0: Las 6:08.
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Todo lo que digas será usado en tu contra.

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0: 6:41.
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2: Las 7 con 3.
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arre y arre, es el tema pues que acabamos de escuchar. Yo le cantaba Pepe Morfini y Raúl Ortega en la programación de Las Qué Buenísimas de La Qué Buena 94.3 XHCJ. Un placer saludarles en esta bonita tarde, ya tarde noche de viernes, ya fin de semana, y es viernes y el cuerpo lo sabe, así que muchas felicitaciones para quienes hoy están cumpliendo años, quienes están celebrando su onomástico, acontecimientos especiales e importantes en su vida, pues vamos a desearles todo lo mejor. Yo soy Perita Contreras y les saludo con el cariño de siempre. Saludos allá en la Unión Americana, por acá ya estoy viendo que ya me estaban esperando, dice por acá Carmelita Martínez. Dice Perita, buenas tardes, diciendo presente. Bueno, presente, y qué bueno que hoy sí. no se me distraigan. Bueno, porque el baby también ya desde hace ratito también ya me estaba esperando. Pues para él, dice a su locutora, ¿verdad? Dice, buenas noches, el baby esperando al 100%, siempre muy atenta, esperando a su locutora. Él dice que soy hermosa, que soy linda, que soy simpática, carismática y todo, etc. Pero bueno, aclarando de La Qué Buena 94.3 aquí en Apatzingán, Michoacán. Saludos para todos los de aquí, los de allá y atravesando fronteras. Te escuchamos en Detroit. I love you, baby. Los chilangos chilecos también, un saludito allá para la señora Gila Infante, el señor Rafael, como siempre, muy atentos a la programación. Y nos vamos con este tema que tenemos. María Elena, yo creo que va a andar un poquito ocupada. No sé, pero igual, y el saludo con mucho cariño para ella, ahí para Valente, y también ahí para el papá de Valente, ¿verdad? Feliz Huerta. Un saludito y nos vamos con Yossi Cuen, con este tema que tenemos para aquí para todos ustedes. Y esto es nuestro secreto, y que quede claro, es nuestro secreto. Así que saludos donde quiera que ustedes se encuentren. Un placer saber que se encuentran bien.

Rey tiene que ser así y ese es nuestro secreto. Oiga, por acá nos están pidiendo una canción de Bronco. Vamos a ver si la tenemos que sea parte de esta programación. Y bueno, nos piden la canción de La Maestra con Bronco. Dice si se puede y si no, no pasa nada. Vamos a buscarla. Claro que con mucho cariño para ustedes que nos están escuchando, para los de aquí, para los de allá y más allá. Dice por acá también, Perita, buenas tardes, siendo presente. Saludos para todos los de allá y cruzando fronteras. Bueno, nada más para los de allá y para allá y acá, que cruzan fronteras para llegar a a este bonito México lindo y querido. Dijera una canción, si muero lejos de aquí, que digan que estoy dormido y que me traigan aquí, ¿verdad que sí? Ay, no, pero bueno, vamos, dice, vamos con más música para todos ustedes. Gracias porque nos escuchan. Oigo, un saludo para todos ustedes, amigos taxistas, servicio urbano, servicio colectivo, servicio de combis. Pues un saludo, ¿verdad? Gracias porque nos escuchan. Ahí en el mercado Ignacio López Rayón también todavía hay. Dice, no, pues los que se quedan a lavar ahí la carnicería, los equipos, ¿verdad? Y luego quienes todavía la verdura y todo. No, no, no. Ardua labor. Salen tarde y entran temprano, ¿verdad? Todo para todos los comerciantes, para todos los que van y compran desde muy tempranito su mandado. Pues el saludito también, gracias. Usted se encuentra trabajando en alguna tienda. Allá por las graditas, por allá también está un súper que por allá también saben escucharnos. Así que, chicas y chicos, un saludito con cariño para todos ustedes allá por la puesta. Sabemos también. Dice, mándanos un saludito, Perita, no seas mala. Ok, saludos, enhorabuena. Dice, desde Merced, California, por acá también te estamos escuchando. Muchas gracias por los saludos. Dice para la tía Perita y para su tío Pablo, saludos también para todos sus tíos y sus tías, para Rafael, para Gila, para su tía Carmelita, la tía Teresa Torres, para doña Clotis, la tía Clotis, un saludo para los de aquí, los de allá y los demás allá y atravesando fronteras. Bien, y nos vamos a ver, Ramirito, usted qué le dio más bien, ¿verdad? Bueno, vamos a ver. ¿Qué tan astutos eran estos?

qué hubo, nada más para que vea la astucia, la inteligencia de estos estudiantes, ¿verdad? en aquellos años, ahorita olvídese, ahorita ya los estudiantes ya son más astutos, más intrépidos. Ay, no, mejor me quedo callada. Los que son inteligentes son muy inteligentes, ¿verdad? Porque van detrás de la tecnología, así que avanzando y corriendo en la tecnología. Pero nos vamos.

Simple y sencillamente son, los conocieron desde que ellos eran muy chicos, narraban en una conversación que tuvieron y admiran mucho a los temerarios y por eso es que, pues, si cierra usted los ojos y escucha, cantan chido los chamaquitos, así que vamos a escuchar este tema.

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1: WhatsApp cobrará por cada mensaje a partir del 1 de octubre. Una nueva actualización de Meta anunció modificaciones en la forma en que se monetizan los mensajes enviados. Si quieres saber cuáles son los usuarios afectados, visita estrellado.mx. En medio de la polémica que aún rodea al proceso interno de Morena en Michoacán, Jesús Manuel Gamiño Álvarez, quien también participó en la contienda por la coordinación estatal, publicó en su cuenta de Facebook datos donde se aprecia que Torres Piña habría obtenido arriba del 23% en intención de voto, frente a un 12% de Raúl Morón y 11% de Fabiola Alaniz. El posicionamiento cobra relevancia después de que Celeste Asencio señalara que no hubo piso parejo. Debuta el mexicano Isaac del Toro en el Mundial de Ciclismo Montreal 2026 con un sexto lugar. El baja californiano logró colarse en las primeras posiciones de la prueba contrarreloj. Aunque el belga Remco Evenepoel se adueñó del oro, Isaac ya alista las piernas para la gran prueba de ruta este 27 de septiembre, dispuesto a mejorar su marca del año pasado y dar la gran sorpresa.
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Okay. It's okay. El tema no me vuelvo a enamorar. Y suele suceder que uno promete y jura y perjura que no se vuelve a enamorar. Y luego, tras cachacuas, que siempre sí, ¿verdad? ¿Qué dijo el amor? Que siempre sí. Bueno, hay que... ¿Se enamora uno de la persona? Sí, ¿verdad? Es que luego hay quienes dicen no. Yo, que se enamoran de la persona. Bueno, está bien y estoy de acuerdo. Oiga, vamos a enviar un saludo, chicas. ¡Mua! Besitos allá para Marcela, para María, para Geno, para Goya. Y allá para la ingeniera. Luego teníamos una conversación el domingo. Luego dicen, es que es la ingeniero. Dice, no. Yo soy mujer, soy la ingeniera. Y luego, como dicen, pues que presidenta con A, pues es mujer, ¿verdad? Y luego, pues, y estoy de acuerdo, porque si dicen el doctor o la doctora o el enfermero, la enfermera, el enfermere, la licenciada, el licenciado, arquitecto, ¿qué pueden decir? ¿La arquitecto? ¿No? La arquitecta, ¿verdad? No sé, es un tema controversial, pero bueno, ya ve que luego por eso habían agregado la E para decir ellas, ellos y ellas, ¿verdad? También es válido, todo es válido. Chiquillas, qué bueno que me están escuchando. Gracias allá en Buenavista, las senadoras. Hoy es viernes, es día de descanso para ustedes. ¿Sí? ¿Están descansando? ¿O cómo le hacen? Yo quiero saber cómo le hacen para... No sé si están trabajando o no, no sé. Pero por acá me llega otro mensajito y luego por acá me piden una canción de... ¿cuál canción me habían pedido? Válgame Dios, ya me distraje, ya no supe cuál canción, pero igual y el saludo, chiquillas. Gracias porque están en sintonía. Luego dice... Saludos para todos. Ok, bien. Dice por acá el compadre Marcos también pide una canción de Joan Sebastián. Si la tuviera, porfis, el tema Aires de ayer con Joan Sebastián. Porfis para todos los que escuchan la Qué Buena. Bueno, viernes, fin de semana. Muchas gracias allá para el compa Marcos que también está en sintonía. Ustedes, amigos conductores, ¿cómo andan? Si no maneje ni cansado ni con sueño, ¡auríllese a la orilla! ¡Auríllese donde haya movimiento, donde haya tráfico, donde haya movimiento, pero que sí se pueda dormir! Porque luego si se va a estacionar en uno donde haya punches, punches, punches, punches, punches, punches, pues no, ¿verdad? Auríllese donde haya música de que tocamos aquí en la Qué Buena, así como para relajarse, echarse una pestañadita en una cachimba. Órale, pues, en alguna gasolinera también. Oiga, aquí un saludo para todos los, ¿cómo les dicen? Ay, no, ¿verdad? ¿Para todos los gasolinos? No, en alguna, se le puede decir en alguna gasolinera, para todo el personalito o todo el personal activo. Bueno, para todas y diferentes gasolineras, un saludo.

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4: Las 7:36.
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Ay, ay, ay, es el tema que acabamos de escuchar, Grupo Montes de Durango, llorar. Oye, vamos a continuar por acá. No nos dice y ya tiene toda la semana mandándonos mensajitos, pero no nos ha dicho su nombre. Y también es válido que mantengan, quieren mantener el anonimato, pero simple y sencillamente dice buenas tardes, saludos para todos. Los trabajadores de cintas allá en Sacramento, California. Ya estamos aquí escuchándote, escuchando la música más buena. Ah, pues desde luego, ¿dónde? Aquí en la qué buena, chiquillas, chiquillas, chiquillas. Un saludito. Enhorabuena, por acá también se reporta Florecita, dice saludos para todos sus tíos y sus tías y para todo tu lindo auditorio. Florecita, un saludo también para tu abuelita y para tu mami, tu papi y pues para todos los que están allá. ¿En dónde? ¿En Madera? No, en San José, California, en San Francisco, en Detroit, en San José, ¿en dónde más? ¿En Madera? Ok, un saludo para todos. ¿En Livingston? En Modesto, no sé, en San Diego, San Fernando, San Isidro, bueno, donde quiera que estén en sintonía. Saludos para la gente de Alabama, allá en Indiana también, en Pensilvania también. Y para los de aquí, un saludo y un montón de besos. Allá para el Zacatecano, en Houston, Texas también, allá en Houston, Texas, en Dallas, Texas también. Ay, ay, ay, Dios mío santo. Yo conozco Dallas, Texas. ¿Cómo creen que conozco? Yo por allá anduve en algún tiempo en Dallas, Texas. Pero bueno, eso es otra historia. Saludos, un riego de saluditos para todos los de aquí y los de allá y más allá. Y ese es el tema de mi complemento.

Órale, pues, mi complemento. Oiga, y nos vamos con este tema promocional, que a mí en lo personal me gusta este tema, con el fantasma, el culpable. Otro título es igual, pero es diferente la letra de la canción. ¿Se acuerda que hay un culpable? Bueno, y ese culpable no soy yo. Vamos con el fantasma para escuchar este tema de El culpable, allá que las senadoras. Bueno, ahí están en sintonía para Marcela, para María, para Geno, para Goya y para la ingeniera. Un saludito, es que está estudiando para ingeniera agrónoma, acá para todos los del tecnológico. Y sí, ¿verdad? Yo recuerdo Tecnológico Superior de Apatzingán. ¿Todavía sigue siendo tecnológico? No recuerdo. Vi que le habían cambiado las siglas, pero igual, para todos, coloquialmente, para todos los del tech. Chido, échenle ganas, que todo lo que ustedes se propongan lo van a lograr. Chiquillas, chiquillos, chiquilles.

0: no, no, no, no, no, no. Qué barbaridad. Oiga, y por acá nos están. Porque hay de culpables a culpables, ¿eh? Está el culpable con el fantasma y está el culpable con Espinoza Paz, ¿verdad? Pero bueno, no, déjeme darle lectura. Por acá me hacen una pregunta y les digo que no. Ay, baby, tan coquetón. Fíjese nada más, este baby ya anda de coquetón, ¿eh? Me voy a poner celosa. ¿Quiere saber si las senadoras son solteras? Queremos saber, es una pregunta, el baby. No, baby. La señora Geno es la mamá de la ingeniero. La ingeniero sí está soltera, pero dice, algún día me voy a casar. O sea que soltera jamás se va a quedar, ¿verdad? Geno es la mamá de la ingeniero y Goya pues tiene su marido y también tienen sus hijas. Las solteras es Marcela y María, pero solteras, pero ¿cómo? No casada, ¿cómo les explico? ¿Cómo les explico? Bueno, no, no están casadas ellas, pero ¿cómo cuando me preguntan a mí, ¿estás casada? No estoy casada, pero tampoco estoy sola. Así merito, así merito. No estoy casada, pero tampoco estoy sola, ¿eh? Bueno, dice, ahí está la respuesta para el baby, porque ya el baby anda de coquetón. Ay, baby, te pasas, ¿eh? Dice, muy buenas noches, Perita, saludos. Me puedes mandar saludos para mi madrecita hermosa, María Centeno, y para todos, para toda la familia Álvarez. Y aquí estamos. Escuchándote en la programación de la Qué Buena especial para el amor de mi vida, Grace. Saludos. ¿Me podrías poner una canción de la banda Toro, La noche que murió Chicago? Aquí te estamos escuchando. Otra pregunta. Luego, es que hacen de preguntas a preguntas. Esta pregunta ya me la habían hecho desde hace tiempo. La señora, tu esposa, Grace, ¿así se llama o es Graciela o luego cómo me decían? ¿O de dónde es? ¿Por qué Grace? ¿En Gracia? ¿O Graciela? ¿O así, literal, así es su nombre de ella? Bueno, pues el saludo. Carlos de Antunes, no sé qué pasa, que no puedo agarrar tu llamada. La qué buena, buenas noches. No puedo, no puedo. ¿Por qué no puedo agarrar tu llamada? No sé, algo está pasando aquí con la tecnología. Aló, buenas noches.
1: Hola, Perita, ¿ya me oyes?
0: Hola, ya te escucho.
1: Ah, bueno, qué bueno, porque ya tengo un rato
0: Ya estaba
1: marcándote.
0: exasperada yo de no escucharte, ¿eh?
1: Lo bueno que ya nos vamos escuchando,
0: Ey,
1: Perita.
0: sí, estamos al aire. ¿Qué
1: Ah,
0: pacho?
1: sí, qué bueno. No, nada más unos saluditos, Perita, para todos los de aquí, los de allá, los de más allá, y para todos los que saludamos, ya sabes. Hay una cancioncita, si alcanzo, una de Bookies, que acepto mi derrota.
0: Acepto mi derrota.
1: Ah,
0: Ya,
1: por vos, si
0: ¿por qué te das
1: alcanzo.
0: por derrotado? Hay que luchar hasta el último momento.
1: No, pero nomás por esta vez. Nomás por esta vez, hay que seguirte todo. Hay que seguirte
0: No, pues
1: pataleando,
0: claro, dice con todo y hasta con miedo, porque lo ves con
1: claro,
0: todo
1: que
0: menos con miedo, ¿no?
1: todo.
0: Y ahorita andamos con todo y hasta con miedo.
1: No, no, bueno, por algunas circunstancias, pues, pero no. Pero no, no. Hay
0: Sin
1: que
0: miedo
1: tomarle.
0: al éxito, papá, sin miedo al éxito.
1: Sí, es cierto, Perita, es cierto, pero hay que seguir echando ganas para adelante. No parece que ya nos derrotemos una vez, pero no todos van a ser tan derrotas.
0: Acuérdate que si mil veces te caes, mil una te tienes que levantar.
1: Claro que así debe ser.
0: Así debe de ser, Carlos.
1: Perita, pues aquí estamos, Perita, ya, si de rato a ver qué sale.
0: Órale, pues, échale ganas,
1: Cuídate, muchas
0: cuídate.
1: gracias. Sí, tú también, gracias. Hasta luego,
0: Hasta
1: cuidado.
0: luego, allá Carlos desde Antunes. Vamos con este audio.
2: Buenas noches, Perita.
0: Hola.
2: Ah, no, mi esposa se llama Grace.
0: Grace.
2: Y pues ella es de acá.
0: Grace.
2: Ella es mitad latina y mitad güera.
0: Ah,
2: Sí, tiene de los dos.
0: ok. O sea, es
2: Mamá mexicana
0: papá
2: y
0: americano.
2: papá güero.
0: Ah, bueno.
2: Papá anglosajón.
0: Anglosajón. Esa, algo así mero. Me decía.
2: Así mero, perita.
0: Anglosajón. Así, así, así lo imaginaba, porque luego en días pasados me preguntaba Pablo Ríos, y quiere estar bien comunicado, así como todos, ¿verdad? Bueno, y la esposa de Iván, porque pues nos escuchan aquí y allá y donde quiera, y decía, ¿por qué Grace? Luego, pues déjame investigar, ¿por qué Grace? ¿O será Graciela? ¿O será...? No sé, ahí andábamos buscando, pero mira, qué bueno que nos dabas la respuesta, pues con cariño para ti, para tu esposa y también para toda tu familia aquí en la colonia 18 de marzo y donde quiera. Así que, chiquillas, chiquillos, me voy a despedir de ustedes. ¡Ah! Pero recuerden que mañana tenemos maratón musical desde las 5 de la tarde, de 5 de la tarde a 10 de la noche, así que tenemos más oportunidad de estarnos escuchando. Bueno, la noche que murió Chicago.
3: Papá trabajaba.
0: Cuando Chicago. Yo soy Perita Contreras. Me retiro del aire. Dios mediante. Hasta mañana.

0: Y vamos a interrumpir esta canción porque vamos a hacer un pequeño enlace. Vamos a poder, a ver si podemos.
1: Preside este evento, Honestidad y Resultados Michoacán, la presidenta constitucional de los Estados Unidos Mexicanos, doctora Claudia Sheinbaum Pardo. Favor de ocupar sus lugares de favor. La acompañan el gobernador constitucional del estado de Michoacán, Alfredo Ramírez Bedoya. La secretaria de Bienestar, Leticia Ramírez Amaya. La secretaria de Desarrollo Agrario y Territorio Urbano, Edna Elena Vega Rangel. El secretario de Infraestructura, Comunicaciones y Transportes, Jesús Antonio Esteva Medina. El secretario de Educación Pública, Mario Delgado Carrillo. El director general de Fonatur, Sebastián Ramírez Mendoza. La subsecretaria del Derecho a una Vida Libre de Violencias, Ingrid Gómez Saracíbar. El coordinador nacional de becas para el bienestar, Julio César León Trujillo. El jefe de oficina de presidencia, Lázaro Cárdenas Batel. Todas y todos ustedes sean bienvenidos. Escuchemos las palabras de bienvenida del gobernador constitucional del estado de Michoacán, Alfredo Ramírez Bedoya.
2: Gracias, amigas y amigos. Bienvenida sea la presidenta Claudia Sheinbaum Pardo. Presidenta, te recibe un pueblo que te quiere, que te respeta y que te reconoce todo lo que estás haciendo por nuestro estado, por Michoacán y por la patria. Muchas gracias, presidenta Claudia Sheinbaum, por volver a esta tierra para informar a las michoacanas y michoacanos de los resultados de tu gobierno, alcanzados con honestidad y trabajo. Sabemos del cariño que le tiene a Michoacán, que tiene la presidenta por nuestros pueblos originarios. ¡Que vivan los pueblos indígenas! Especialmente el reconocimiento y cariño que le tiene al pueblo purépecha, que como ella misma lo ha dicho, ocupa un lugar importante en su vida y su historia. Ese cariño, presidenta, es correspondido. Estamos contigo porque has defendido la dignidad y el honor de la República. Desde el inicio de tu gobierno, presidenta, has caminado con nosotros. Por eso hoy queremos agradecerte de manera muy especial por el Plan Michoacán, por la paz y la justicia. Muchas gracias, presidenta, muchas gracias. No está sola. Ese plan Michoacán por la paz y la justicia se refleja en 57 mil millones de pesos para atender de manera integral las necesidades de Michoacán y construir la paz atendiendo las causas con bienestar, con salud, con apoyo al campo, infraestructura y educación. Michoacán, amigas y amigos, gracias al amor que nos tiene nuestra presidenta Claudia Sheinbaum, fue el primer estado del país en tener becas durante toda la trayectoria educativa, desde la primaria hasta la universidad. La beca Rita Cetina acompaña a quienes estudian primaria y secundaria. La Benito Juárez a quienes cursan bachillerato y jóvenes escribiendo el futuro. Y la Gertrudis Bocanegra, que tuvo su origen en Michoacán, a quienes estudian en la universidad. Bienvenida, presidenta, a la tierra de José María Morelos y Pavón, a Morelia, el siervo de la nación. Amigas y amigos, la esencia de ser mexicanos y mexicanas, de ser michoacanos, está en construir bienestar, fortalecer nuestra nación y poner en el centro el humanismo mexicano. Porque la patria no se vende, la patria se ama, se cuida y se defiende. Estamos contigo, presidenta, defendiendo la dignidad y la soberanía del pueblo de México. Bienvenida a Michoacán. ¡Que viva la presidenta Claudia Sheinbaum! ¡Que viva Michoacán! Muchas gracias.
1: Estimado público, escuchemos el mensaje que nos dirige la presidenta constitucional de los Estados Unidos Mexicanos, doctora Claudia Sheinbaum Pardo.
3: ¿Cómo están? Muchas gracias por esperarnos. Gracias a Alfredo Ramírez Bedoya, gobernador de Michoacán. Gracias a todas y a todos. Estamos recorriendo el país una vez más. Ahora el motivo es informar lo que estamos haciendo en cada entidad de la República. Normalmente, el presidente, en este caso la presidenta, informan un día al año, el 1 de septiembre. Pero desde que empezó la Cuarta Transformación, informamos todos los días, de lunes a viernes, en la mañanera del pueblo. Y en el mes de septiembre, así lo hice hace un año, y ahora igual, decidí informar en cada entidad de la República, no solamente en la Ciudad de México. Ya hemos recorrido con Michoacán 29 estados de la República. Mañana vamos a estar en Sonora y el domingo dando el informe en la Ciudad de México. En 3 semanas recorrimos ya todo el país para rendir cuentas al pueblo de México. En 2018 cambió la forma y el fondo del gobierno. Fueron 36 años del llamado neoliberalismo. 6 sexenios, Miguel de la Madrid, Salinas, Zedillo, Fox, Calderón, Peña Nieto. 36 años de traición a los principios por los que siempre ha luchado el pueblo de México. Aquí en Michoacán lo saben, porque aquí es cuna de la independencia. Aquí se escribió la primera constitución, que si bien no entró en vigor, lleva la esencia de la patria y la esencia de las razones por las que ha luchado el pueblo de México siempre. Morelos, que le dio seguimiento a la lucha de Hidalgo, en Apatzingán, escribió, junto con pocos hombres, una constitución. Esa constitución era decreto de una constitución por la libertad de la América Mexicana. Ahí escribió que hay que moderar la indigencia y la opulencia, hay que disminuir desigualdades. Escribió que había que abolir la esclavitud, que no debería de haber tributos ni castas, que la educación debía de ser igual para el hacendado, el hijo del hacendado, que para el hijo del peón. Y escribió algo que permanece hoy en la Constitución de la República, el artículo 39 de la Constitución, que dice: la soberanía dimana del pueblo. ¿Qué quiere decir eso? Que solo el pueblo tiene derecho a decidir su destino. Ninguna potencia extranjera ni ninguna élite puede decidir el destino del pueblo de México. Esos principios que se recuperaron en parte en la Constitución del 57 y en la del 17, se traicionaron en la época neoliberal. Se gobernó para unos cuantos y dejó de gobernarse para el pueblo. 2018, después de 36 años, llegó a gobernar el presidente Andrés Manuel López Obrador. Treinta y seis años de desigualdad, de pobreza, de fraudes electorales, porque ahora los que gobernaron antes hablan de democracia, pero en aquella época hubo al menos dos fraudes electorales: el de 1988 al ingeniero Cuauhtémoc Cárdenas, y el de 2006, Andrés Manuel López Obrador. Pero en 2018 el pueblo de México dijo basta e inició una nueva era, una nueva época, la cuarta transformación de la vida pública de México. Y nunca debemos olvidar los principios por los que luchamos. Jamás deben olvidarse. La honestidad, gobernar para servir al pueblo, por el bien de todos, primero los pobres. Con el pueblo todo, sin el pueblo. Esos principios nos llevaron en el 2018 y en el 2024 con la primera mujer presidenta de México. Surgieron nuevos derechos sociales. Primero, se revirtió parte de lo que se hizo durante esos 36 años. Por ejemplo, aumentó el salario mínimo. En 2018 el salario mínimo era de 2.800 pesos mensuales. En 2026 el salario mínimo es de más de 9.500 pesos mensuales. Decían que si aumentaba el salario mínimo iba a haber inflación. Falso. Aumentó el salario mínimo y no hay inflación. Decían que se iba a devaluar el peso. Falso. No ha habido devaluación del peso. Y decían que no iba a haber inversión si aumentaba el salario mínimo. Pues estamos en récord de inversión extranjera directa. Falso. Que no querían es que hubiera distribución de la riqueza. Se destinan recursos públicos para obras. Y además llegaron los programas de bienestar. Aquí en Michoacán, en todo el país, es 1 billón de pesos lo que se destina a los programas de bienestar. Dice los que están en contra nuestra que no deberíamos estar regalando el dinero. Es falso, no se regala. Es regresarle al pueblo el dinero que pagó el pueblo en impuestos. Lo que pasa es que antes se lo quedaban todo. Pero miren, aquí en Michoacán,

la pensión para adultos mayores son en Michoacán 606,788 adultos mayores que reciben su pensión. Hay un expresidente que dijo que los que recibían pensión eran una bola de flojos. No lo dijo así, lo dijo con otra palabra. ¿Qué le decimos nosotros? Las y los adultos mayores son héroes y heroínas de la patria, porque han dado su vida a sus familias, a sus pueblos, a sus estados, a la nación. Los pueblos originarios veneran a los adultos mayores. De ahí lo retomamos. Amar a quien ha dado su vida por su familia es darle al adulto mayor un reconocimiento y reconocer su sabiduría. Por eso, solo en México, todos los adultos mayores de 65 años tienen pensión universal y es un derecho constitucional.

Aquí en Michoacán, 58,879 personas con discapacidad reciben una pensión. En ningún otro lugar del mundo. Aquí, si hay una persona con discapacidad, le ayudamos, le apoyamos a la familia. Aquí en Michoacán, 23,984 jóvenes reciben el programa Jóvenes Construyendo el Futuro. El salario del empleo por un año. Entran a trabajar como aprendices, se les paga el salario de un año y después se quedan normalmente trabajando en los lugares donde se incorporaron. Beca Benito Juárez para estudiantes de preparatoria, 128,204 jóvenes reciben su beca. Campesinos, pequeños productores, 78,183 reciben producción para el bienestar. Fertilizantes gratuitos, 77,000 productores reciben fertilizante gratuito producido por Pemex.

que da producción, perdón, leche para el bienestar, es producida por productores de leche de nuestro país. ...5.527 escuelas recibieron apoyo para la escuela es nuestra, para el mantenimiento de las escuelas. 279 preparatorias también recibieron el programa La Escuela es Nuestra. Y desde que llegamos en 2024, incorporamos pensión Mujeres Bienestar para mujeres de 60 a 64 años. ...135.426 mujeres reciben pensión Mujeres Bienestar. Y ahora damos beca en Michoacán a todos los estudiantes. La Rita Cetina para estudiantes de secundaria si estudian en escuela pública. 189.417. La beca Rita Cetina para primaria, para útiles y uniformes escolares que lo recibieron este año, 256.373 niñas y niños. Y todos los estudiantes de universidad ahora reciben la beca Gertrudis Bocanegra, el nombre de una independentista michoacana. Es decir, si vives en Michoacán, tienes beca en la primaria, en la secundaria, en la preparatoria y en la universidad. Y el programa Salud Casa por Casa. Enfermeras, enfermeros que visitan a los adultos mayores para atender su salud. En total son 1.682.500 michoacanos y michoacanas que reciben un programa de bienestar. Es una inversión de 37.376 millones de pesos, entregados de manera directa. A nadie se le pregunta si pertenece a un partido político, por quién va a votar, eso no. Son derechos del pueblo de México. Se inscribe uno y sin intermediarios, con la tarjeta del Banco del Pueblo de México, el Banco del Bienestar, recibe uno el apoyo. Digo yo que los programas de bienestar es el amor al pueblo convertido en política pública. De eso se tratan los programas de bienestar. Y ustedes saben que pusimos en marcha el Plan Michoacán hace cerca de un año. Les voy a decir que incluye en carreteras, incluye la modernización de la autopista Pátzcuaro-Uruapan, que ya fue concluida, la modernización de la autopista Zitácuaro-Marabatío, la modernización de la autopista Uruapan-Nuevo Italia, la modernización de la autopista Nuevo Italia-Lázaro Cárdenas, la construcción

Uruapan Zamora. El ramal de acceso a Uruapan de la autopista. Para los pueblos indígenas, 54 nuevos caminos artesanales. Y la conservación de toda la red federal de carreteras. En agua, la recuperación del lago de Pátzcuaro, donde estamos haciendo 3 plantas de tratamiento. La tecnificación del distrito de riego 020 de Morelia. La tecnificación de 2 distritos de riego en Lázaro Cárdenas. 88 obras de agua potable y drenaje en todo Michoacán. 3 nuevas preparatorias en Zacapu, en Morelia y en Uruapan. 16 nuevas preparatorias del modelo Bachillerato Nacional Margarita Maza. ¿Por qué hacemos escuelas? Porque los jóvenes tienen que estar en la escuela. ¿Por qué damos becas? Para que los jóvenes estén en la escuela. Los jóvenes no tienen nada que hacer cerca de un grupo delincuencial. Tienen que estar abrazados por el gobierno y sus familias en la escuela. Por eso estamos haciendo más escuelas en Michoacán. Tres unidades de la Universidad Nacional Rosario Castellanos. Y ahí en Zacapu va a tener la Escuela de Medicina. Dos hospitales del IMSS Bienestar, uno ya inaugurado en Arantepecua, y 2 hospitales en Zitácuaro y en Morelia. 2 nuevas clínicas, hospitales del ISSSTE. 33 consultorios nuevos del ISSSTE. Una nueva unidad de medicina familiar del ISSSTE. 2 rehabilitaciones de hospitales del IMSS en Lázaro Cárdenas y en Uruapa. 3 ampliaciones de hospitales del ISSSTE. La remodelación del Hospital Regional de Alta Especialidad, también del ISSSTE, para los maestros y las maestras. Y a partir de este año, estamos haciendo 705 consultorios en todo Michoacán. Ya se abrieron las convocatorias para médicos, enfermeras, para que haya consultorios con su farmacia, todo de manera gratuita, en todo Michoacán. 705 consultorios. Restauración de templos y apoyo para el turismo. La planta de secado de leche para el bienestar en Jiquilpan. El plan de justicia para el pueblo purépecha. ...127... centros libres, uno en cada municipio. Como lo mencionó el gobernador, son más de 50 mil millones de pesos destinados a Michoacán.
No hay nada más importante que la patria. Los mexicanos, digo yo, tenemos cuatro amores al menos. Uno, el amor a la familia. Somos solidarios siempre con la familia. Dos, el amor al prójimo. Siempre ayudamos al vecino, al amigo, al que necesita. El amor a la naturaleza, que viene del amor a la madre tierra de los pueblos indígenas. Y el otro, el amor a la patria. Y aquí en Michoacán se ama la patria. ¡Que viva Michoacán! ¡Que viva México! ¡Que viva México! ¡Que viva México! ¡Que viva México!

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1: Sí, Elmer, buenas tardes. Ah, mira, te marcaba porque ocupamos de la venta de las caguamitas esas Tecate rojas y blancas. 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A ver si lo pueden habilitar en el app o no, si la están vendiendo o cómo está el show. Me avisas.
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4: WhatsApp cobrará por cada mensaje a partir del 1 de octubre. Una nueva actualización de Meta anunció modificaciones en la forma en que se monetizan los mensajes enviados. Si quieres saber cuáles son los usuarios afectados, visita estrellado.mx. En medio de la polémica que aún rodea al proceso interno de Morena en Michoacán, Jesús Manuel Gamiño Álvarez, quien también participó en la contienda por la coordinación estatal, publicó en su cuenta de Facebook datos donde se aprecia que Torres Piña habría obtenido arriba del 23% en intención de voto, frente a un 12% de Raúl Morón y 11% de Fabiola Alaniz. El posicionamiento cobra relevancia después de que Celeste Asensio señalara que no hubo piso parejo. Debuta el mexicano Isaac del Toro en el Mundial de Ciclismo Montreal 2026 con un sexto lugar. El baja californiano logró colarse en las primeras posiciones de la prueba contrarreloj. Aunque el belga Remco Evenepoel se adueñó del oro, Isaac ya alista las piernas para la gran prueba de ruta este 27 de septiembre, dispuesto a mejorar su marca del año pasado y dar la gran sorpresa.
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0: Las 8:45.
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1: 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Ya sea en la oficina, en la universidad o cuando no quieres cocinar, las sopas instantáneas siempre te sacan de un apuro. Pero, ¿alguna vez has leído las letras chiquitas de su etiqueta? Antes de abrir tu próximo paquete, tienes que conocer los resultados de nuestro estudio de calidad.
2: Un bordado tradicional es historia, trabajo y memoria colectiva. Pero hoy en día se enfrenta a la producción industrial y a la falta de información en el mercado. ¿Es posible usar la tecnología a favor de las artesanas y los artesanos? Si quieres saber cómo la inteligencia artificial puede ayudar a la defensa de un bordado tradicional, quédate en Revista del Consumidor Radio.
1: Revista del Consumidor.
2: ¿Llegas con cansancio y tienes poco tiempo para cocinar? ¿Se te antojó una sopa calientita, lista en unos minutos?
1: Las sopas instantáneas pueden parecer una solución práctica, rápida y económica. Por eso hay quienes las tienen en sus despensas.
2: Pero, ¿qué estamos llevando a nuestra mesa cuando elegimos una?
1: Para saberlo, en el laboratorio de Profeco se analizaron 33 sopas instantáneas y se revisó desde su información comercial hasta su aporte nutrimental. ¿Qué revisamos?
2: Primero, revisamos que la información comercial esté completa.
1: Verificamos que las sopas incluyeran los requisitos de etiquetado como denominación, responsable del producto, contenido neto, lista de ingredientes, alérgenos, instrucciones de uso, lote y fecha de caducidad o consumo preferente.
2: También revisamos que, si es el caso, los productos exhiban los sellos de advertencia de exceso de algún componente crítico para la salud.
1: Por cada 100 gramos de producto se determinó la cantidad de proteína, grasa, carbohidratos, agua y aporte energético.
2: Una prueba fundamental: determinar el contenido de sodio. Esto, debido a que su ingesta debe ser controlada para prevenir riesgos en la salud cardiovascular.
1: ¿Qué encontramos?
2: Todas las sopas analizadas tienen al menos dos sellos negros de advertencia. Uno por exceso de grasas saturadas y otro por exceso de sodio.
1: ¡Ojo con esto!
2: Un vaso estándar de sopa instantánea de entre 64 y 68 gramos, ya preparado, contiene por lo general más del límite de sodio recomendado por la Organización Mundial de la Salud.
1: Además, su aporte energético, que está relacionado con la cantidad de grasa, es de alrededor de 300 kilocalorías.
2: Más de los resultados. Ramen Express by Chef Wu, sopa de ramen vegetariana, declara 85 gramos de contenido neto, pero no llegó ni a los 80.
1: 6 productos no presentan completa su información comercial.
2: Algunos tienen mayor cantidad de grasa de la indicada en su etiqueta. 2 son de la marca Mama, uno de Maruchan pasta rápida yakisoba y otro de Nissin pasta UFO fuego.
1: También encontramos un producto que declara 0 azúcares añadidos, pero en su lista de ingredientes dice dextrosa. Ramen Express by Chef Wu, fideos instantáneos calientes y picantes.
2: Ahora seguro te preguntarás, ¿qué hago si me gusta consumir estas sopas?
1: Sabemos que una sopa instantánea puede sacarnos de un apuro, y disfrutarla de vez en cuando no significa que estemos haciendo algo mal.
2: La clave está en no convertirla en nuestra comida de todos los días.
3: Tenemos que entender que son productos que tienen un alto valor energético. Por eso son productos que tenemos que consumir con ciertas precauciones. Por ejemplo, no son productos que se recomienden de forma cotidiana, por ejemplo, para personas con sobrepeso, con obesidad, con hipertensión.
1: Y antes de comprar, revisa los sellos, los ingredientes, considera su información nutrimental y comercial.
3: Bueno, es muy importante que consideremos que cuando vamos a comprar un producto, chequemos la fecha de caducidad o el consumo preferente, que el empaque sea el adecuado, bueno, que no tenga rupturas y demás, que esté en buen estado.
2: Si tienes un poco más de tiempo, una sopa casera es una buena alternativa para ahorrar y mejorar su valor nutrimental, por ejemplo, con vegetales, queso o pollo.
1: Y antes de terminar, vamos a derribar un mito. ¿Las sopas instantáneas son de plástico?
3: Se ha pensado durante muchos años que son productos que son de plástico o que es un producto que se queda pegado alrededor del intestino por varios días. Esto no es cierto. Finalmente son productos que están compuestos principalmente por carbohidratos, pero también tienen un porcentaje de proteínas y de grasa. Nuestro organismo es tan sabio que tiene las sustancias necesarias como enzimas o ácidos gástricos para poder digerir completamente la muestra y se va a procesar como cualquier otro alimento.
1: Porque cuando conoces lo que consumes, puedes tomar mejores decisiones.
4: Vista del consumidor.
2: ¿La inteligencia artificial será capaz de salvaguardar la identidad comunitaria?
1: Un bordado tradicional no es solamente una combinación de hilos, figuras y colores.
2: Cada pieza es un conjunto de conocimientos transmitidos de generación en generación. Historias familiares, símbolos comunitarios y maneras particulares de comprender el mundo.
1: Sin embargo, en la actualidad es muy común encontrar en tiendas físicas y redes sociales productos que copian estos diseños tradicionales. Muchos de ellos son fabricados mediante procesos industriales y se comercializan sin reconocer su lugar de procedencia.
2: Con esto, no solo se copia una imagen, sino que se invisibiliza a las personas y comunidades que han conservado ese conocimiento.
1: Esta práctica también afecta a las personas consumidoras, ya que podríamos llegar a pagar un precio mayor bajo la falsa creencia de que adquirimos una pieza hecha a mano o de que nuestro dinero beneficiará directamente a una comunidad.
2: Al final, la decisión de compra se realiza sin la información suficiente. Por esta razón, es indispensable promover mecanismos que nos permitan conocer el origen real de los productos.
1: Antes de comprar, hay que preguntarnos: ¿quién elaboró la pieza y dónde fue producida? ¿Su fabricación fue artesanal, industrial o mixta?
2: ¿Qué técnicas y materiales se utilizaron?
1: Y también, ¿existe autorización para usar el diseño? ¿Y quién recibe los beneficios de su comercialización?
2: Aquí es donde puede intervenir la inteligencia artificial. Esta tecnología puede analizar imágenes para localizar características visuales que se repiten en diferentes productos.
1: En el caso de los bordados, un sistema entrenado podría estudiar la forma y distribución de las figuras, la posición de los colores, la simetría de las puntadas, midiendo el grado de semejanza entre una pieza artesanal original y el diseño de una prenda nueva.
2: Pero ten cuidado. Los proyectos de inteligencia artificial necesitan datos y en este caso no estamos hablando de simples archivos digitales. Hablamos de trabajo, de identidad, de conocimiento y de toda una memoria colectiva. Por eso, antes de registrar cualquier imagen, debe existir una explicación transparente para las comunidades sobre la finalidad del proyecto, cómo funciona la tecnología, sus beneficios, riesgos y qué medidas de seguridad se aplicarán para evitar filtraciones.
1: También tienen derecho a saber quiénes tendrán acceso a esa información, cuánto tiempo se guardarán las fotografías y si el uso será para fines académicos, industriales o comerciales.
2: La autorización debe ser comprensible, libre y específica. No basta con solicitar una firma si las personas no recibieron información suficiente o si no cuentan con mecanismos para cancelar posteriormente su participación.
1: No olvides que una inteligencia artificial responsable puede ayudar a identificar coincidencias y apoyar en la documentación cultural, pero su verdadero valor dependerá siempre de la manera en que sea diseñada y utilizada.
2: Como personas consumidoras, nuestro verdadero poder está en informarnos sobre el origen de lo que compramos para valorar y respetar el trabajo de las personas artesanas.
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7: Las 8:59.

0: Bienvenidos sean a la segunda hora de las migajeras de la que buena, las famosas migajeras. Soy el Yaco, arroba yo soy Yaco. Así me encuentran en redes, arroba yo soy Yaco, todo con Y. Oye, abrazo a la que buena de Durango, a la que buena de Monclova, a la que buena de Puerto Vallarta, a la que buena de San Luis Potosí. Qué bueno que están con nosotros y que siguen con nosotros. Es momento de compartir historias, ¿eh? Lo puedes hacer al WhatsApp, me dejas tu número y mi equipo te busca. 55-51-66-8929 es el número en todo el país. Va que va, aquí te espero, aquí te escucho.
1: 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Las 9:01.
0: Momento de marcar a cabina. 55-51-66-8929.

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1: Esta canción va con mucho cariño y con mucho respeto hasta el cielo para nuestro aventurero Jason Jiménez.
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1: Familia, ¿cómo están? Oigan, momento de más llamadas, más historias migajeras. Qué locura toda la banda que nos comparte de todo el país en la Qué Buena en Cadena sus historias migajeras al 55-5166-8929. Ese es el número, 55-5166-8929. Vamos con llamada telefónica. Buenas noches. Hola. Bueno.
2: Hola, ¿me escuchas?
1: Hola. ¿Qué onda? ¿Cómo estás? ¿Cómo te llamas?
2: Bien, ¿lo podemos dejar anónimo?
1: Perfecto, claro que sí. Aquí escuchamos y no juzgamos. ¿Qué edad tienes, mi amor, y de dónde eres, guapa?
2: Tengo 25 y soy de Cancún.
1: Órale, bueno, saludos a toda la banda de Cancún que nos escuchan por aquellos lares, me parece perverso. Mi amor, 25 añitos de Cancún, anónima, pues el micrófono es tuyo, el consultorio también. Adelante con tu historia migajera.
2: Pues es que yo una vez fui a una pizzería y me encontré a un italiano.
1: Ahí, ¿en Cancún o por aquellos rumbos? A ver, quiero preguntar algo antes de arrancar la historia. ¿Esta historia es actual, está fresquecita o ya tiene años? Nada más para saber el contexto.
2: No, fue en enero.
1: Ok, esto está recién sucedido. Ok, entonces fuiste a una pizzería, ¿eso hace cuánto, mi amor? Fue el año pasado entonces, ¿no?
2: No, este enero.
1: Entonces ya voy ordenando mi cabeza. Estamos hablando de una historia intensa, de esas como de que en días ocurre absolutamente todo, ¿verdad?
2: Todo, sí.
1: A ver, entonces fuiste a la pizzería y encontraste a un italiano. ¿Y luego?
2: Ajá, y yo lo vi de lejos y pues ya dije, no, pues está muy guapo, la verdad muy guapo es. Y pues nada, no le hablé y mi hermana me dijo así como, yo iba con mi hermana y me dijo, pues háblale y no sé qué, yo no, así está bien, déjalo de lejos. Y ya, entonces fue mi hermana, le habla y le dije, oye, ¿le gustas a mi hermana? Okay. Y ya él voltea y dice, ah, sí, ¿quién es? Que venga. Y ya me aventó.
1: O sea que esta historia se la debes a tu hermana.
2: Sí, es su culpa.
1: Ok, perfecto. Entonces ya te aventó ahí a los brazos del italiano guapo y sensual y mamado. ¿Y luego?
2: Y grandote.
1: ¡Ay, hija de! ¡No manches! Que son bien bárbaras entre las bárbaras. ¿Y luego entonces?
2: Pues ya nada más me pasó su Instagram y me invitó una cerveza. Estuvimos ahí bailando. Porque bueno, en esta pizzería ponen música.
1: Okay.
2: Y ya todo normal, acabó el horario, cerró el lugar y ya cada quien se fue para su lado. Yo tenía un viaje familiar y me tuve que ir y ya nunca lo volví a ver, ¿no? Pero pues estábamos ahí en Instagram. Uh-huh. Y empieza el coqueteo del pues le doy like a tu historia, le respondo y cosas así. Y empezamos a hablar.
1: Ya. Yeah.
2: Hasta que en un día le digo así como de, oye, ¿me invitas a unos tacos? O sea, para que me mandara y yo me comprara unos tacos.
1: Ok.
2: Y me dice, si no tienes para comer, mejor vente a vivir conmigo. Y yo, ¿qué?
1: ¿Qué? A ver, ahora sí que qué buena propuesta te hizo. Oye, a ver, ajá, ¿y luego qué le dijiste?
2: Pues que sí.
1: No, ya, ¿cómo crees? No, ¿es en serio? Así de plano, así de, yo te invité unos tacos y tú me invitaste a hacer una vida juntos, como el meme parece, tu vida.
2: Ajá. Sí, muy, muy, muy, muy regalada me vi.
1: Pero también deja de eso, o sea, aquí escuchamos y no juzgamos, pero sí muy random, ¿no? O sea, tú decías, bueno, pues que me mete unos taquitos, ¿no? Que me mande un carrito de aplicación con algo de comidita para que yo cene rico y te terminó ofreciendo toda su vida entera. Y,
2: sí, pues
1: a ver, entonces
2: te va a mandar por tomato algo, ¿no?
1: Claro.
2: Y me dijo, pues, ¿por qué no mejor te vienes a vivir conmigo? Y yo, sí, pero pues obviamente yo creí que era broma, pero yo no sabía que ellos no entienden el sarcasmo.
1: Ok.
2: Ya, total, él estaba viviendo en Tulum. Uh-huh. Y me fui para allá. Me compró todo el pasaje y todo eso. Ya estaba.
1: Solo quiero ir entendiendo un poco más esta historia, porque, a ver, cuando una vez que él te dice, no, pues vente a vivir mejor conmigo, ¿a los cuántos días o a las cuántas semanas tú ya estabas en Tulum? ¿Cuánto tardaste para decir, no, si me está diciendo neta este güey?
2: Un día.
1: ¿Qué? No, ay, ya que, es que tú también te estás poniendo de pechito. O sea, la neta es que te pasas de lanza. Lo que te ha sucedido, eso es más que, y mira, y eso que en este espacio escuchamos y no juzgamos, ella, ¿eh? Hasta se me subió la temperatura. Un día después ya estabas en Tulum.
2: Ya estaba en Tulum.
1: Ay, no va, cayó. Y luego, mi amor.
2: Pues ya fue por mí, tenía su moto, porque él tenía como 6 meses viviendo aquí en Tulum. Uh-huh. Bueno, en Tulum estaba, yo era de Cancún. Uh-huh.
1: Sí,
2: y
1: sí.
2: Y ya fue, me recoge su moto, todo, pues, todo bien, todo muy romántico. Ya sabes, los italianos te preparo pasta y yo cocino y cosas así.
1: Ay, no, o sea, tú viviendo la película romántica a tope, ¿no?
2: Sí, cañón.
1: A ver, te quiero preguntar algo. En toda esta historia hay una parte donde, pues me imagino que como que truena todo el pex, ¿no? Como que se pone intenso el asunto, ¿o no?
2: Sí.
1: A ver, entonces, la pregunta te la hacía por lo siguiente. Quédate el siguiente bloque conmigo para que me sigas platicando esta historia de este italiano que te ofreció de la nada irte a vivir. Tú al día le dijiste que sí. Estabas ya viviendo en Tulum con él, en Cancún, pues. Ajá. Y después se tornó intenso el asunto. Aguántame, mientras, ¿qué canción le vamos a poner a esta historia migajera?
2: Puede ser Primera Cita de Carín León.
1: Primera Cita de Carín León. Órale, me parece perfecto porque literal, o sea, en la primera cita le dijiste, órale, va mi vida contigo, mi vida entera para ti. Me late, mientras tanto, ¿cómo se grita allá en Cancún, mi amor?
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1: Las 9:18. 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
1: Las 9:22. 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

consultorio está abierto para ti. Márcanos 55 51 66 8929. No tardamos en regresar. Mientras tanto, síguete comunicando 55 51 66 8929. Momento de seguir escuchando más historias migajeras. Así que bienvenido y bienvenida. Aquí escuchamos y no juzgamos. La que

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1: Sí, Elmer, buenas tardes. Ah, mira, te marcaba porque ocupamos la de la venta de las caguamitas de Tecate rojas y blancas. 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A ver si lo pueden habilitar en el app o no, si la están vendiendo o cómo está el show. Me avisas.
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2: Las 9:35.
3: Buenas tardes, mi licenciado. 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
1: Las 9:37. 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
1: Estamos de vuelta en el consultorio más grande de México. Muchísimas gracias, familia, por estar con nosotros. Oigan, tenemos segunda parte de esta historia gracias a la banda que se está comunicando de toda la República Mexicana, dejando sus números telefónicos para compartir sus historias migajeras. Mientras tanto, tenemos esta segunda parte de esta mujer de 25 años, anónima de Cancún, que, bueno, pues conoció un italiano. Este italiano, pues, intenso y en directo y sin escalas, le propuso casi casi a las semanas de conocerse que se fueran a vivir juntos. Ella accedió sorpresivamente y literal al otro día de la propuesta ya estaba viviendo con él, pero pues ella dice que después de todo este momento eufórico y romántico empezaron a haber banderas rojas, se empezó a complicar el asunto. ¿Qué fue lo que empezó a pasar, mi amor? Cuéntame cómo es que se fue complicando esta situación.
2: Sí, se empezó a complicar porque pues ya de la nada estaba enojado, para todo ponía cara, salíamos a comer y nada le parecía, de todo se quejaba y empezaron a haber problemillas.
1: Okay, o sea que empezó a salir su verdadero yo, y cuando empezaste a ver estas banderas rojas y que empezaste a incomodarte, me imagino yo, ¿cómo fue que sales de esta relación o qué fue lo que decidiste hacer?
2: Sí, pues fue difícil porque la verdad pues yo sí lo podemos decir que nos queremos, o yo sí lo quiero mucho, entonces pues sí me costó bastante trabajo el tomar una decisión.
1: ¿Y cuál fue la decisión? O sea, ¿qué decidiste hacer? O sea,
2: no, irme a Cancún, casa.
1: Okay, o sea, literal con él estuviste ¿cuánto tiempo junta en su casa? ¿Un mes? ¿Un mes y cachito?
2: Casi 2 meses.
1: Casi 2 meses, o sea, okay, perfecto. Y a los 2 meses, bye bye. Una
2: sí,
1: vez que
2: pues,
1: ya lo dejé.
2: Un día me despierto, ya estaba harta, ya no lo soportaba, o sea, ya era hasta cómodo del de, o mejor vete tú a la sala, mejor yo me salgo, porque ya no te estoy soportando.
1: Okay.
2: Y un día sí me levanto y le digo, ¿sabes qué? Quiero que me lleves a la terminal, porque ya... Y pues empezó con el que no, es que, ¿qué vas a hacer? ¿A dónde te vas a ir? Tú no puedes, no te vayas, cosas así.
1: ¡Órale!
2: Y pues yo ya había tomado... y me llevas y no me importa qué pase.
1: Sí, no, es que ya cuando planteas esa situación donde bajo el mismo techo ya no se soportan, o sea, ya tienen que dormir hasta separados y casi no ni verse, o sea, tú en la sala y yo en el cuarto, ya se quebró ahí algo muy, muy, muy cañón. Una vez que lo dejaste, me imagino que este canijo, así como es y como me platicas, te ha seguido insistiendo de regresar, de volver, o ya no sabes nada de él.
2: Sí, obviamente me sigue mandando mensajes, todavía lo tengo en redes. Yo siento que anda como vigilando todo.
1: No. Híjole, tiene mi amor. Y te pregunto algo, la neta, ¿regresarías con él?
2: No.
1: Eso es lo importante, creo que eso es lo importante, porque a veces uno puede tener intenciones, tener ganas, querer a alguien, pero ya sabes que no es sano para ti, ¿no?
2: Sí.
1: Dice...
2: me guste, o por más que sea súper guapo, atento y todo eso, ya después se transforma en otra persona.
1: Sí, fíjate que hay una frase que a mí me encanta, que es muy cierta, y te la comparto y se la comparto a toda la banda que está escuchando. La frase dice lo siguiente: que alguien te caiga bien no quiere decir que te hace bien, ¿sabes? ¿Y cuántas veces nos la pasamos súper chido con ciertas amistades, con ciertos círculos o con ciertas parejas, pero realmente nos están dañando más de lo que nos están haciendo bien simplemente porque nos la pasamos chido con ellos, ¿no? Y una cosa es que te la pases bien y otra cosa es que te haga bien a nivel emocional y mental y espiritual, ¿estás de acuerdo?
2: Sí.
1: Ay, muy bien, pues con esa respuesta tan cortante nada más de sí, con esto cierro la historia, te quedaste como muy reflexiva, lo entiendo, lo comprendo, perfecto. Oye, ¿qué historia, qué canción le vamos a dejar esta historia migajera, mi amor?
2: Quiero la de A lo mejor, de banda MS.
1: Órale, va, me parece perfecto, mi amor, te mando un besote enorme. ¿Cómo se grita en Cancún, bebé?
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las migajeras de la que buena en cadena. Me paso a retirar. Muchísimas gracias a todas las que buenas que se conectaron en todo este espacio. Regreso el día de mañana, tomorrow. Mientras tanto, abrazo grandote a la que buena de Guanatos, a la que buena también de Mexicali, Baja California, a la que buena de Iguala, de Taxco, de Oaxaca. Gracias por escuchar. Bye, bye.

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2: WhatsApp cobrará por cada mensaje a partir del 1 de octubre. Una nueva actualización de Meta anunció modificaciones en la forma en que se monetizan los mensajes enviados. Si quieres saber cuáles son los usuarios afectados, visita estrellado.mx. En medio de la polémica que aún rodea al proceso interno de Morena en Michoacán, Jesús Manuel Gamiño Álvarez, quien también participó en la contienda por la coordinación estatal, publicó en su cuenta de Facebook datos donde se aprecia que Torres Piña habría obtenido arriba del 23% en intención de voto, frente a un 12% de Raúl Morón y 11% de Fabiola Alaniz. El posicionamiento cobra relevancia después de que Celeste Asencio señalara que no hubo piso parejo. Debuta el mexicano Isaac del Toro en el Mundial de Ciclismo Montreal 2026 con un sexto lugar. El baja californiano logró colarse en las primeras posiciones de la prueba contrarreloj. Aunque el belga Remco Evenepoel se adueñó del oro, Isaac ya alista las piernas para la gran prueba de ruta este 27 de septiembre, dispuesto a mejorar su marca del año pasado y dar la gran sorpresa.
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6: Las 10 con 1.
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8: Le pedimos al Espíritu Santo que Él ore en nosotros para hacerlo en la divina voluntad y ofrecerlo a Dios Padre por las intenciones del Inmaculado Corazón de María y por nuestras necesidades. Coronilla a la Divina Misericordia.
9: A las 3, ruega por mi misericordia, en especial para los pecadores. Y aunque solo sea por un brevísimo momento, sumérgete en mi pasión, especialmente en mi abandono en el momento de mi agonía. Esta es la hora de la gran misericordia para el mundo entero. Te permitiré penetrar en mi tristeza mortal. En esta hora nada le será negado al alma que lo pida, por los méritos de mi pasión. Hasta el pecador más empedernido, si reza esta coronilla una sola vez, recibirá la gracia de mi misericordia infinita.
8: En el nombre del Padre, del Hijo y del Espíritu Santo. Amén.
9: Padre nuestro que estás en el cielo, santificado sea tu nombre. Venga tu reino, hágase tu voluntad en la tierra como en el cielo.
8: Danos hoy nuestro pan de cada día, perdona nuestras ofensas, como nosotros perdonamos a los que nos ofenden. No nos dejes caer en tentación, y líbranos del malo. Amén.
9: Dios te salve María, llena de gracia, el Señor es contigo. Bendita tú entre las mujeres, y bendito el fruto de tu vientre, Jesús.
8: Santa María, Madre de Dios, ruega por nosotros pecadores, ahora y en la hora de nuestra muerte. Amén. Creo en Dios Padre, Todopoderoso, Creador del cielo y de la tierra. Creo en Jesucristo, su único Hijo, nuestro Señor, que fue concebido por obra y gracia del Espíritu Santo. Nació de Santa María Virgen, padeció bajo el poder de Poncio Pilatos, fue crucificado, muerto y sepultado, descendió a los infiernos, al tercer día resucitó de entre los muertos, subió a los cielos y está sentado a la derecha de Dios Padre Todopoderoso. Desde allí ha de venir a juzgar a vivos y muertos. Creo en el Espíritu Santo, en la Santa Iglesia Católica, en la comunión de los santos, en el perdón de los pecados, en la resurrección de la carne y en la vida eterna. Amén. Padre eterno, te ofrezco el cuerpo y la sangre, el alma y la divinidad de tu amadísimo Hijo, nuestro Señor Jesucristo, como propiciación de nuestros pecados y los del mundo entero.
9: Por su dolorosa pasión,
8: ten misericordia de nosotros y del mundo entero.
9: Por su dolorosa pasión,
8: ten misericordia de nosotros y del mundo entero.
9: Por su dolorosa pasión,
8: ten misericordia de nosotros y del mundo entero.
9: Por su dolorosa pasión,
8: Ten misericordia de nosotros y del mundo entero.
9: Por su dolorosa pasión.
8: Ten misericordia de nosotros y del mundo entero.
9: Por su dolorosa pasión.
8: Ten misericordia de nosotros y del mundo entero.
9: Por su dolorosa pasión.
8: Ten misericordia de nosotros y del mundo entero.
9: Por su dolorosa pasión.
8: Ten misericordia de nosotros y del mundo entero.
9: Por su dolorosa pasión.
8: Ten misericordia de nosotros y del mundo entero.
9: Por su dolorosa pasión.
8: Ten misericordia de nosotros y del mundo entero. Padre eterno, te ofrezco el cuerpo y la sangre, el alma y la divinidad de tu amadísimo Hijo, nuestro Señor Jesucristo, como propiciación de nuestros pecados y los del mundo entero.
9: Por su dolorosa pasión.
8: Ten misericordia de nosotros y del mundo entero.
9: Por su dolorosa pasión.
8: Ten misericordia de nosotros y del mundo entero.
9: Por su dolorosa pasión.
8: Ten misericordia de nosotros y del mundo entero.
9: Por su dolorosa pasión.
8: Ten misericordia de nosotros y del mundo entero.
9: Por su dolorosa pasión.
8: Ten misericordia de nosotros y del mundo entero.
9: Por su dolorosa pasión.
8: Ten misericordia de nosotros y del mundo entero.
9: Por su dolorosa pasión.
8: Ten misericordia de nosotros y del mundo entero.
9: Por su dolorosa pasión.
8: Ten misericordia de nosotros y del mundo entero.
9: Por su dolorosa pasión.
8: Ten misericordia de nosotros y del mundo entero.
9: Por su dolorosa pasión.
8: Ten misericordia de nosotros y del mundo entero. Padre eterno, te ofrezco el cuerpo y la sangre, el alma y la divinidad de tu amadísimo Hijo, nuestro Señor Jesucristo, como propiciación de nuestros pecados y los del mundo entero.
9: Por su dolorosa pasión.
8: Ten misericordia de nosotros y del mundo entero.
9: Por su dolorosa pasión.
8: Ten misericordia de nosotros y del mundo entero.
9: Por su dolorosa pasión.
8: Ten misericordia de nosotros y del mundo entero.
9: Por su dolorosa pasión.
8: Ten misericordia de nosotros y del mundo entero.
9: Por su dolorosa pasión.
8: Ten misericordia de nosotros y del mundo entero.
9: Por su dolorosa pasión.
8: Ten misericordia de nosotros y del mundo entero.
9: Por su dolorosa pasión.
8: Ten misericordia de nosotros y del mundo entero.
9: Por su dolorosa pasión.
8: Ten misericordia de nosotros y del mundo entero.
9: Por su dolorosa pasión.
8: Ten misericordia de nosotros y del mundo entero.
9: Por su dolorosa pasión.
8: Ten misericordia de nosotros y del mundo entero. Padre eterno, te ofrezco el cuerpo y la sangre, el alma y la divinidad de tu amadísimo Hijo, nuestro Señor Jesucristo, como propiciación de nuestros pecados y los del mundo entero.
9: Por su dolorosa pasión.
8: Ten misericordia de nosotros y del mundo entero.
9: Por su dolorosa pasión.
8: Ten misericordia de nosotros y del mundo entero.
9: Por su dolorosa pasión.
8: Ten misericordia de nosotros y del mundo entero.
9: Por su dolorosa pasión.
8: Ten misericordia de nosotros y del mundo entero.
9: Por su dolorosa pasión.
8: Ten misericordia de nosotros y del mundo entero.
9: Por su dolorosa pasión.
8: Ten misericordia de nosotros y del mundo entero.
9: Por su dolorosa pasión.
8: Ten misericordia de nosotros y del mundo entero.
9: Por su dolorosa pasión.
8: Ten misericordia de nosotros y del mundo entero.
9: Por su dolorosa pasión.
8: Ten misericordia de nosotros y del mundo entero.
9: Por su dolorosa pasión.
8: Ten misericordia de nosotros y del mundo entero. Padre eterno, te ofrezco el cuerpo y la sangre, el alma y la divinidad de tu amadísimo Hijo, nuestro Señor Jesucristo, como propiciación de nuestros pecados y los del mundo entero.
9: Por su dolorosa pasión.
8: Ten misericordia de nosotros y del mundo entero.
9: Por su dolorosa pasión.
8: Ten misericordia de nosotros y del mundo entero.
9: Por su dolorosa pasión.
8: Ten misericordia de nosotros y del mundo entero.
9: por su dolorosa pasión.
8: Ten misericordia de nosotros y del mundo entero.
9: Por su dolorosa pasión.
8: Ten misericordia de nosotros y del mundo entero.
9: Por su dolorosa pasión.
8: Ten misericordia de nosotros y del mundo entero.
9: Por su dolorosa pasión.
8: Ten misericordia de nosotros y del mundo entero.
9: Por su dolorosa pasión.
8: Ten misericordia de nosotros y del mundo entero.
9: Por su dolorosa pasión.
8: Ten misericordia de nosotros y del mundo entero.
9: Por su dolorosa pasión.
8: Ten misericordia de nosotros y del mundo entero.
9: Santo Dios, Santo fuerte, Santo inmortal.
8: Ten piedad de nosotros y del mundo entero.
9: Santo Dios, Santo fuerte, Santo inmortal.
8: Ten piedad de nosotros y del mundo entero.
9: Santo Dios, Santo fuerte, Santo inmortal.
8: Ten piedad de nosotros y del mundo entero. Oh sangre y agua, que brotaste del Sagrado Corazón de Jesús como una fuente de misericordia para nosotros,
9: en ti confío.
8: Jesús,
9: en ti confío.
8: Jesús,
9: en ti confío.
8: Jesús,
9: en ti confío.
8: En el nombre del Padre, del Hijo y del Espíritu Santo.
9: Amén.
8: El Santo Rosario. Señor mío Jesucristo, Dios y hombre verdadero, Creador, Padre y Redentor mío, por ser tú quien eres y porque te amo sobre todas las cosas, me pesa de todo corazón haberte ofendido. Propongo firmemente nunca más pecar, apartarme de todas las ocasiones de ofenderte, confesarme y cumplir la penitencia que me fuera impuesta. Ofrezco, Señor, mi vida, obras y trabajos, en satisfacción de todos mis pecados. Así como te suplico, así confío en tu bondad y misericordia infinita, que me los perdonarás por los méritos de tu preciosísima sangre, pasión y muerte, y me darás la gracia para enmendarme y perseverar en tu santo amor y servicio hasta el fin de mi vida. Amén. Santísima Trinidad, Padre, Hijo y Espíritu Santo, yo te adoro profundamente y te ofrezco el preciosísimo cuerpo, sangre, alma y divinidad de nuestro Señor Jesucristo, presente en todos los agrarios del mundo, en reparación por los ultrajes, sacrilegios e indiferencias con que él mismo es ofendido, y por los méritos infinitos de su Sagrado Corazón y del Corazón Inmaculado de María, te pedimos la conversión de los pobres pecadores. Dios mío, yo creo, adoro, espero y te amo. Te pido perdón por los que no creen, no adoran, no esperan y no te aman. Dios mío, yo creo, adoro, espero y te amo. Te pido perdón por los que no creen, no adoran, no esperan y no te aman. Dios mío, yo creo, adoro, espero y te amo. Te pido perdón por los que no creen, no adoran, no esperan y no te aman. Oh Jesús, es por tu amor, por la conversión de los pobres pecadores y en reparación de los pecados cometidos contra el Inmaculado Corazón de María. Misterios dolorosos. Primer misterio: la agonía de Jesús en el huerto.
9: Padre nuestro que estás en el cielo, santificado sea tu nombre, venga a nosotros tu reino. Hágase tu voluntad en la tierra como en el cielo.
8: Danos hoy nuestro pan de cada día, perdona nuestras ofensas, como nosotros perdonamos a los que nos ofenden. No nos dejes caer en tentación, y líbranos del mal. Amén.
9: Dios te salve María, llena de gracia, el Señor es contigo. Bendita tú entre las mujeres, y bendito el fruto de tu vientre, Jesús.
8: Santa María, Madre de Dios, ruega por nosotros pecadores, ahora y en la hora de nuestra muerte. Amén.
9: Dios te salve María, llena de gracia, el Señor es contigo. Bendita tú entre las mujeres, y bendito el fruto de tu vientre, Jesús.
8: Santa María, Madre de Dios, ruega por nosotros pecadores, ahora y en la hora de nuestra muerte. Amén.
9: Dios te salve María, llena de gracia, el Señor es contigo. Bendita tú entre las mujeres, y bendito el fruto de tu vientre, Jesús.
8: Santa María, Madre de Dios, ruega por nosotros pecadores, ahora y en la hora de nuestra muerte. Amén.
9: Dios te salve María, llena de gracia, el Señor es contigo. Bendita tú entre las mujeres, y bendito el fruto de tu vientre, Jesús.
8: Santa María, Madre de Dios, ruega por nosotros pecadores, ahora y en la hora de nuestra muerte. Amén.
9: Dios te salve María, llena de gracia, el Señor es contigo. Bendita tú entre las mujeres y bendito el fruto de tu vientre Jesús.
8: Santa María, Madre de Dios, ruega por nosotros pecadores, ahora y en la hora de nuestra muerte. Amén.
9: Dios te salve María, llena de gracia, el Señor es contigo. Bendita tú entre las mujeres y bendito el fruto de tu vientre Jesús.
8: Santa María, Madre de Dios, ruega por nosotros pecadores, ahora y en la hora de nuestra muerte. Amén.
9: Dios te salve María, llena de gracia, el Señor es contigo. Bendita tú entre las mujeres y bendito el fruto de tu vientre Jesús.
8: Santa María, Madre de Dios, ruega por nosotros pecadores, ahora y en la hora de nuestra muerte. Amén.
9: Dios te salve María, llena de gracia, el Señor es contigo. Bendita tú entre las mujeres y bendito el fruto de tu vientre Jesús.
8: Santa María, Madre de Dios, ruega por nosotros pecadores, ahora y en la hora de nuestra muerte. Amén.
9: Dios te salve María, llena de gracia, el Señor es contigo. Bendita tú entre las mujeres y bendito el fruto de tu vientre Jesús.
8: Santa María, Madre de Dios, ruega por nosotros pecadores, ahora y en la hora de nuestra muerte. Amén.
9: Dios te salve María, llena de gracia, el Señor es contigo. Bendita tú entre las mujeres y bendito el fruto de tu vientre, Jesús.
8: Santa María, Madre de Dios, ruega por nosotros pecadores, ahora y en la hora de nuestra muerte. Amén.
9: Gloria al Padre, y al Hijo, y al Espíritu Santo,
8: como era en el principio, ahora y siempre, por los siglos de los siglos. Amén. Oh Jesús mío, perdona nuestros pecados, líbranos del fuego del infierno, lleva al cielo a todas las almas, especialmente a las más necesitadas de tu misericordia. Señor Jesucristo, Hijo del Padre, derrama ahora tu Espíritu sobre la tierra. Haz que el Espíritu Santo habite en el corazón de todos los pueblos, para que sean preservados de la corrupción, de las calamidades y de la guerra. Que la Señora de todos los pueblos, la Santísima Virgen María, sea nuestra abogada. Amén. Segundo misterio, la flagelación de Jesús.
9: Padre nuestro que estás en el cielo, santificado sea tu nombre. Venga a nosotros tu reino. Hágase tu voluntad en la tierra como en el cielo.
8: Danos hoy nuestro pan de cada día. Perdona nuestras ofensas, como nosotros perdonamos a los que nos ofenden. No nos dejes caer en tentación y líbranos del mal. Amén.
9: Dios te salve María, llena de gracia, el Señor es contigo. Bendita tú entre las mujeres y bendito el fruto de tu vientre Jesús.
8: Santa María, Madre de Dios, ruega por nosotros pecadores, ahora y en la hora de nuestra muerte. Amén.
9: Dios te salve María, llena de gracia, el Señor es contigo. Bendita tú entre las mujeres y bendito el fruto de tu vientre Jesús.
8: Santa María, Madre de Dios, ruega por nosotros pecadores, ahora y en la hora de nuestra muerte. Amén.
9: Dios te salve María, llena de gracia, el Señor es contigo. Bendita tú entre las mujeres y bendito el fruto de tu vientre Jesús.
8: Santa María, Madre de Dios, ruega por nosotros pecadores, ahora y en la hora de nuestra muerte. Amén.
9: Dios te salve María, llena de gracia, el Señor es contigo. Bendita tú entre las mujeres y bendito el fruto de tu vientre Jesús.
8: Santa María, Madre de Dios, ruega por nosotros pecadores, ahora y en la hora de nuestra muerte. Amén.
9: Dios te salve María, llena de gracia, el Señor es contigo. Bendita tú entre las mujeres y bendito el fruto de tu vientre Jesús.
8: Santa María, Madre de Dios, ruega por nosotros pecadores, ahora y en la hora de nuestra muerte. Amén.
9: Dios te salve María, llena de gracia.

0: contigo. Bendita tú entre las mujeres, y bendito el fruto de tu vientre, Jesús.
1: Santa María, Madre de Dios, ruega por nosotros, pecadores, ahora y en la hora de nuestra muerte. Amén.
0: Dios te salve, María, llena de gracia. El Señor es contigo. Bendita tú entre las mujeres, y bendito el fruto de tu vientre, Jesús.
1: Santa María, Madre de Dios, ruega por nosotros, pecadores, ahora y en la hora de nuestra muerte. Amén.
0: Dios te salve, María, llena de gracia. El Señor es contigo. Bendita tú entre las mujeres, y bendito el fruto de tu vientre, Jesús.
1: Santa María, Madre de Dios, ruega por nosotros, pecadores, ahora y en la hora de nuestra muerte. Amén.
0: Gloria al Padre, y al Hijo, y al Espíritu Santo,
1: como era en el principio, ahora y siempre, por los siglos de los siglos. Amén. Oh Jesús mío, perdona nuestros pecados, líbranos del fuego del infierno, lleva al cielo a todas las almas, especialmente a las más necesitadas de tu misericordia. Señor Jesucristo, Hijo del Padre, derrama ahora tu Espíritu sobre la tierra. Haz que el Espíritu Santo habite en el corazón de todos los pueblos, para que sean preservados de la corrupción, de las calamidades y de la guerra. Que la Señora de todos los pueblos, la Santísima Virgen María, sea nuestra abogada. Amén. Tercer misterio. Jesús es coronado de espinas.
0: Padre nuestro que estás en el cielo, santificado sea tu nombre. Venga a nosotros tu reino. Hágase tu voluntad en la tierra como en el cielo.
1: Danos hoy nuestro pan de cada día. Perdona nuestras ofensas, como nosotros perdonamos a los que nos ofenden. No nos dejes caer en tentación, y líbranos del mal. Amén.
0: Dios te salve, María, llena de gracia, el Señor es contigo. Bendita tú entre las mujeres, y bendito el fruto de tu vientre, Jesús.
1: Santa María, Madre de Dios, ruega por nosotros, pecadores, ahora y en la hora de nuestra muerte. Amén.
0: Dios te salve, María, llena de gracia, el Señor es contigo. Bendita tú entre las mujeres, y bendito el fruto de tu vientre, Jesús.
1: Santa María, Madre de Dios, ruega por nosotros, pecadores, ahora y en la hora de nuestra muerte. Amén.
0: Dios te salve, María, llena de gracia, el Señor es contigo. Bendita tú entre las mujeres, y bendito el fruto de tu vientre, Jesús.
1: Santa María, Madre de Dios, ruega por nosotros, pecadores, ahora y en la hora de nuestra muerte. Amén.
0: Dios te salve, María, llena de gracia. El Señor es contigo. Bendita tú entre las mujeres, y bendito el fruto de tu vientre, Jesús.
1: Santa María, Madre de Dios, ruega por nosotros, pecadores, ahora y en la hora de nuestra muerte. Amén.
0: Dios te salve, María, llena de gracia, el Señor es contigo. Bendita tú entre las mujeres, y bendito el fruto de tu vientre, Jesús.
1: Santa María, Madre de Dios, ruega por nosotros, pecadores, ahora y en la hora de nuestra muerte. Amén.
0: Dios te salve, María, llena de gracia. El Señor es contigo. Bendita tú entre las mujeres, y bendito el fruto de tu vientre, Jesús.
1: Santa María, Madre de Dios, ruega por nosotros, pecadores, ahora y en la hora de nuestra muerte. Amén.
0: Dios te salve, María, llena de gracia. El Señor es contigo. Bendita tú entre las mujeres, y bendito el fruto de tu vientre, Jesús.
1: Santa María, Madre de Dios, ruega por nosotros, pecadores, ahora y en la hora de nuestra muerte. Amén.
0: Dios te salve, María, llena de gracia. El Señor es contigo. Bendita tú entre las mujeres, y bendito el fruto de tu vientre, Jesús.
1: Santa María, Madre de Dios, ruega por nosotros, pecadores, ahora y en la hora de nuestra muerte. Amén.
0: Dios te salve, María, llena de gracia. El Señor es contigo. Bendita tú entre las mujeres, y bendito el fruto de tu vientre, Jesús.
1: Santa María, Madre de Dios, ruega por nosotros, pecadores, ahora y en la hora de nuestra muerte. Amén.

0: Dios te salve María, llena de gracia, el Señor es contigo. Bendita tú entre las mujeres, y bendito el fruto de tu vientre, Jesús.
1: Santa María, Madre de Dios, ruega por nosotros pecadores, ahora y en la hora de nuestra muerte. Amén.
0: Gloria al Padre, y al Hijo, y al Espíritu Santo.
1: Como era en el principio, ahora y siempre, por los siglos de los siglos. Amén. Oh Jesús mío, perdona nuestros pecados, líbranos del fuego del infierno, lleva al cielo a todas las almas, especialmente a las más necesitadas de tu misericordia. Señor Jesucristo, Hijo del Padre, derrama ahora tu Espíritu sobre la tierra. Haz que el Espíritu Santo habite en el corazón de todos los pueblos, para que sean preservados de la corrupción, de las calamidades y de la guerra. Que la Señora de todos los pueblos, la Santísima Virgen María, sea nuestra abogada. Amén. Cuarto misterio. Jesús carga con su cruz.
0: Padre nuestro que estás en el cielo, santificado sea tu nombre. Venga a nosotros tu reino. Hágase tu voluntad en la tierra como en el cielo.
1: Danos hoy nuestro pan de cada día. Perdona nuestras ofensas, como nosotros perdonamos a los que nos ofenden. No nos dejes caer en tentación, y líbranos del mal. Amén.
0: Dios te salve María, llena de gracia, el Señor es contigo. Bendita tú entre las mujeres, y bendito el fruto de tu vientre, Jesús.
1: Santa María, Madre de Dios, ruega por nosotros pecadores, ahora y en la hora de nuestra muerte. Amén.
0: Dios te salve María, llena de gracia, el Señor es contigo. Bendita tú entre las mujeres, y bendito el fruto de tu vientre, Jesús.
1: Santa María, Madre de Dios, ruega por nosotros pecadores, ahora y en la hora de nuestra muerte. Amén.
0: Dios te salve María, llena de gracia, el Señor es contigo. Bendita tú entre las mujeres, y bendito el fruto de tu vientre, Jesús.
1: Santa María, Madre de Dios, ruega por nosotros pecadores, ahora y en la hora de nuestra muerte. Amén.
0: Dios te salve María, llena de gracia, el Señor es contigo. Bendita tú entre las mujeres, y bendito el fruto de tu vientre, Jesús.
1: Santa María, Madre de Dios, ruega por nosotros pecadores, ahora y en la hora de nuestra muerte. Amén.
0: Dios te salve María, llena de gracia, el Señor es contigo. Bendita tú entre las mujeres, y bendito el fruto de tu vientre, Jesús.
1: Santa María, Madre de Dios, ruega por nosotros pecadores, ahora y en la hora de nuestra muerte. Amén.
0: Dios te salve María, llena de gracia, el Señor es contigo. Bendita tú entre las mujeres, y bendito el fruto de tu vientre, Jesús.
1: Santa María, Madre de Dios, ruega por nosotros pecadores, ahora y en la hora de nuestra muerte. Amén.
0: Dios te salve María, llena de gracia, el Señor es contigo. Bendita tú entre las mujeres, y bendito el fruto de tu vientre, Jesús.
1: Santa María, Madre de Dios, ruega por nosotros pecadores, ahora y en la hora de nuestra muerte. Amén.
0: Dios te salve María, llena de gracia, el Señor es contigo. Bendita tú entre las mujeres, y bendito el fruto de tu vientre, Jesús.
1: Santa María, Madre de Dios, ruega por nosotros pecadores, ahora y en la hora de nuestra muerte. Amén.
0: Dios te salve María, llena de gracia, el Señor es contigo. Bendita tú entre las mujeres, y bendito el fruto de tu vientre, Jesús.
1: Santa María, Madre de Dios, ruega por nosotros pecadores, ahora y en la hora de nuestra muerte. Amén.
0: Dios te salve María, llena de gracia, el Señor es contigo. Bendita tú entre las mujeres, y bendito el fruto de tu vientre, Jesús.
1: Santa María, Madre de Dios, ruega por nosotros pecadores, ahora y en la hora de nuestra muerte. Amén.
0: Gloria al Padre, y al Hijo, y al Espíritu Santo.
1: Como era en el principio, ahora y siempre, por los siglos de los siglos. Amén. Oh Jesús mío, perdona nuestros pecados, líbranos del fuego del infierno, lleva al cielo a todas las almas, especialmente a las más necesitadas de tu misericordia. Señor Jesucristo, Hijo del Padre, derrama ahora tu Espíritu sobre la tierra. Haz que el Espíritu Santo habite en el corazón de todos los pueblos, para que sean preservados de la corrupción, de las calamidades y de la guerra. Que la Señora de todos los pueblos, la Santísima Virgen María, sea nuestra abogada. Amén. Quinto misterio. Jesús muere en la cruz.
0: Padre nuestro que estás en el cielo, santificado sea tu nombre. Venga a nosotros tu reino. Hágase tu voluntad en la tierra como en el cielo.
1: Danos hoy nuestro pan de cada día. Perdona nuestras ofensas, como nosotros perdonamos a los que nos ofenden. No nos dejes caer en tentación, y líbranos del mal. Amén.
0: Dios te salve María, llena de gracia, el Señor es contigo. Bendita tú entre las mujeres, y bendito el fruto de tu vientre Jesús.
1: Santa María, Madre de Dios, ruega por nosotros pecadores, ahora y en la hora de nuestra muerte. Amén.
0: Dios te salve María, llena de gracia, el Señor es contigo. Bendita tú entre las mujeres, y bendito el fruto de tu vientre, Jesús.
1: Santa María, Madre de Dios, ruega por nosotros pecadores, ahora y en la hora de nuestra muerte. Amén.
0: Dios te salve María, llena de gracia, el Señor es contigo. Bendita tú entre las mujeres, y bendito el fruto de tu vientre, Jesús.
1: Santa María, Madre de Dios, ruega por nosotros pecadores, ahora y en la hora de nuestra muerte. Amén.
0: Dios te salve María, llena de gracia. El Señor es contigo. Bendita tú entre las mujeres, y bendito el fruto de tu vientre, Jesús.
1: Santa María, Madre de Dios, ruega por nosotros pecadores, ahora y en la hora de nuestra muerte. Amén.
0: Dios te salve María, llena de gracia, el Señor es contigo. Bendita tú entre las mujeres, y bendito el fruto de tu vientre Jesús.
1: Santa María, Madre de Dios, ruega por nosotros pecadores, ahora y en la hora de nuestra muerte. Amén.
0: Dios te salve María, llena de gracia, el Señor es contigo. Bendita tú entre las mujeres, y bendito el fruto de tu vientre, Jesús.
1: Santa María, Madre de Dios, ruega por nosotros pecadores, ahora y en la hora de nuestra muerte. Amén.
0: Dios te salve, María, llena de gracia. El Señor es contigo. Bendita tú entre las mujeres, y bendito el fruto de tu vientre, Jesús.
1: Santa María, Madre de Dios, ruega por nosotros pecadores, ahora y en la hora de nuestra muerte. Amén.
0: Dios te salve María, llena de gracia. El Señor es contigo. Bendita tú entre las mujeres, y bendito el fruto de tu vientre Jesús.
1: Santa María, Madre de Dios, ruega por nosotros pecadores, ahora y en la hora de nuestra muerte. Amén.
0: Dios te salve María, llena de gracia. El Señor es contigo, bendita tú entre las mujeres, y bendito el fruto de tu vientre, Jesús.
1: Santa María, Madre de Dios, ruega por nosotros pecadores, ahora y en la hora de nuestra muerte. Amén.
0: Dios te salve María, llena de gracia, el Señor es contigo, bendita tú entre las mujeres, y bendito el fruto de tu vientre, Jesús.
1: Santa María, Madre de Dios, ruega por nosotros pecadores, ahora y en la hora de nuestra muerte. Amén.
0: Gloria al Padre, y al Hijo, y al Espíritu Santo,
1: como era en el principio, ahora y siempre, por los siglos de los siglos. Amén. Oh Jesús mío, perdona nuestros pecados, líbranos del fuego del infierno, lleva al cielo a todas las almas, especialmente a las más necesitadas de tu misericordia. Señor Jesucristo, Hijo del Padre, derrama ahora tu Espíritu sobre la tierra. Haz que el Espíritu Santo habite en el corazón de todos los pueblos, para que sean preservados de la corrupción, de las calamidades y de la guerra. Que la Señora de todos los pueblos, la Santísima Virgen María, sea nuestra abogada. Amén.
0: Por las intenciones del Papa Francisco. Padre nuestro que estás en el cielo, santificado sea tu nombre. venga a nosotros tu reino. Hágase tu voluntad en la tierra como en el cielo.
1: Danos hoy nuestro pan de cada día. Perdona nuestras ofensas, como nosotros perdonamos a los que nos ofenden. No nos dejes caer en tentación y líbranos del mal. Amén.
0: Dios te salve, María Santísima, hija de Dios Padre. En tus manos encomiendo nuestra fe para que la ilumines. Llena eres de gracia. El Señor es contigo. Bendita tú entre todas las mujeres y bendito el fruto de tu vientre, Jesús.
1: Santa María, Madre de Dios, ruega por nosotros pecadores, ahora y en la hora de nuestra muerte. Amén.
0: Dios te salve, María Santísima, Madre de Dios Hijo. En tus manos encomiendo nuestra esperanza para que la alientes. Llena eres de gracia, el Señor es contigo. Bendita tú entre las mujeres y bendito el fruto de tu vientre, Jesús.
1: Santa María, Madre de Dios, ruega por nosotros pecadores, ahora y en la hora de nuestra muerte. Amén.
0: Dios te salve, María Santísima, Esposa de Dios Espíritu Santo. En tus manos encomiendo nuestra caridad para que la inflames. Llena eres de gracia, el Señor es contigo. Bendita tú entre las mujeres y bendito el fruto de tu vientre, Jesús.
1: Santa María, Madre de Dios, ruega por nosotros pecadores, ahora y en la hora de nuestra muerte. Amén.
0: Dios te salve María, templo, trono y sagrario de la Santísima Trinidad, Virgen concebida sin la culpa original,
1: alcánzanos Virgen pura la perseverancia final.
0: Dios te salve, Reina y Madre de Misericordia, vida, dulzura y esperanza nuestra. Dios te salve. A ti llamamos los desterrados hijos de Eva. A ti suspiramos gimiendo y llorando en este valle de lágrimas. Ea pues, Señora, abogada nuestra, vuelve a nosotros esos tus ojos misericordiosos y después de este destierro, muéstranos a Jesús. Fruto bendito de tu vientre, oh clemente, oh piadosa, oh dulce Virgen María. Ruega por nosotros, Santa Madre de Dios,
1: para que seamos dignos de alcanzar las divinas gracias y promesas de nuestro Señor Jesucristo. Amén.
0: Señor, ten piedad de nosotros.
1: Señor, ten piedad de nosotros.
0: Cristo, ten piedad de nosotros.
1: Cristo, ten piedad de nosotros.
0: Señor, ten piedad de nosotros.
1: Señor, ten piedad de nosotros.
0: Cristo, óyenos.
1: Cristo, óyenos.
0: Cristo, escúchanos.
1: Cristo, escúchanos.
0: Padre celestial, que eres Dios,
1: ten piedad de nosotros.
0: Hijo redentor del mundo, que eres Dios,
1: ten piedad de nosotros.
0: Espíritu Santo, que eres Dios,
1: ten piedad de nosotros.
0: Santísima Trinidad, que eres un solo Dios,
1: ten piedad de nosotros.
0: Santa María,
1: ruega por nosotros.
0: Santa Madre de Dios,
1: ruega por nosotros.
0: Santa Virgen de las Vírgenes,
1: ruega por nosotros.
0: Madre de Jesucristo,
1: ruega por nosotros.
0: Madre de la Divina Gracia,
1: ruega por nosotros.
0: Madre Purísima,
1: ruega por nosotros.
0: Madre Castísima,
1: ruega por nosotros.
0: Madre Siempre Virgen,
1: ruega por nosotros.
0: Madre Inmaculada,
1: ruega por nosotros.
0: Madre Amable,
1: ruega por nosotros.
0: Madre Admirable,
1: ruega por nosotros.
0: Madre del Buen Consejo,
1: ruega por nosotros.
0: Madre del Creador,
1: ruega por nosotros.
0: Madre del Salvador,
1: ruega por nosotros.
0: Madre de la Iglesia,
1: ruega por nosotros.
0: Virgen Prudentísima,
1: ruega por nosotros.
0: Virgen digna de veneración,
1: ruega por nosotros.
0: Virgen digna de alabanza,
1: ruega por nosotros.
0: Virgen Poderosa,
1: ruega por nosotros.
0: Virgen Clemente,
1: ruega por nosotros.
0: Virgen Fiel,
1: ruega por nosotros.
0: Espejo de Justicia,
1: ruega por nosotros.
0: Trono de Sabiduría,
1: ruega por nosotros.
0: Causa de nuestra alegría,
1: ruega por nosotros.
0: Vaso Espiritual,
1: ruega por nosotros.
0: Vaso digno de honor,
1: ruega por nosotros.
0: Vaso insigne de devoción,
1: ruega por nosotros.
0: Rosa mística,
1: ruega por nosotros.
0: Torre de David,
1: ruega por nosotros.
0: Torre de marfil,
1: ruega por nosotros.
0: Casa de oro,
1: ruega por nosotros.
0: Arca de la alianza,
1: ruega por nosotros.
0: Puerta del cielo,
1: ruega por nosotros.
0: Estrella de la mañana,
1: ruega por nosotros.
0: Salud de los enfermos,
1: ruega por nosotros.
0: Refugio de los pecadores,
1: ruega por nosotros.
0: Consuelo de los afligidos,
1: ruega por nosotros.
0: Auxilio de los cristianos,
1: ruega por nosotros.
0: Reina de los ángeles,
1: ruega por nosotros.
0: Reina de los patriarcas,
1: ruega por nosotros.
0: Reina de los profetas,
1: ruega por nosotros.
0: Reina de los apóstoles,
1: ruega por nosotros.
0: Reina de los mártires,
1: ruega por nosotros.
0: Reina de los confesores,
1: ruega por nosotros.
0: Reina de las vírgenes,
1: ruega por nosotros.
0: Reina de todos los santos,
1: ruega por nosotros.
0: Reina concebida sin pecado original,
1: ruega por nosotros.
0: Reina elevada al cielo,
1: ruega por nosotros.
0: Reina del Santísimo Rosario,
1: ruega por nosotros.
0: Reina de la paz,
1: ruega por nosotros.
0: Cordero de Dios que quitas el pecado del mundo,
1: perdónanos, Señor.
0: Cordero de Dios que quitas el pecado del mundo,
1: escúchanos, Señor.
0: Cordero de Dios que quitas el pecado del mundo,
1: ten piedad y misericordia de nosotros.
0: Bajo tu amparo nos acogemos, Santa Madre de Dios. No desprecies las oraciones que te dirigimos en nuestras necesidades, antes bien líbranos de todo peligro, oh Virgen gloriosa y bendita. Ruega por nosotros, Santa Madre de Dios,
1: para que seamos dignos de alcanzar las divinas gracias y promesas de nuestro Señor Jesucristo. Amén.
0: En el nombre del Padre, y del Hijo, y del Espíritu Santo. Amén.
1: Corona a San Miguel Arcángel. En el nombre del Padre, del Hijo, y del Espíritu Santo. Amén. Dios mío, ven en mi auxilio. Señor, date prisa en socorrerme. Gloria al Padre, al Hijo y al Espíritu Santo, como era en el principio, ahora y siempre, por los siglos de los siglos. Amén. Primera salutación. Por la intercesión de San Miguel y el coro celestial de los serafines, que Dios nuestro Señor prepare nuestras almas y así recibir dignamente en nuestros corazones el fuego de la caridad perfecta. Amén. Padre nuestro que estás en el cielo, santificado sea tu nombre. Venga a nosotros tu reino. Hágase tu voluntad en la tierra como en el cielo. Danos hoy nuestro pan de cada día. Perdona nuestras ofensas, como nosotros perdonamos a los que nos ofenden. No nos dejes caer en tentación, y líbranos del malo. Amén. Dios te salve, María, llena de gracia. El Señor es contigo. Bendita entre todas las mujeres, bendito el fruto de tu vientre, Jesús. Santa María, Madre de Dios, ruega por nosotros, pecadores, ahora y en la hora de nuestra muerte. Amén. Dios te salve, María, llena de gracia. El Señor es contigo. Bendita entre todas las mujeres, bendito el fruto de tu vientre, Jesús. Santa María, Madre de Dios, ruega por nosotros, pecadores, ahora y en la hora de nuestra muerte. Amén. Dios te salve, María, llena de gracia. El Señor es contigo. Bendita entre todas las mujeres, bendito el fruto de tu vientre, Jesús. Santa María, Madre de Dios, ruega por nosotros pecadores, ahora y en la hora de nuestra muerte. Amén. Segunda salutación. Por la intercesión de San Miguel y el coro celestial de los querubines, que Dios nuestro Señor nos conceda la gracia de abandonar los caminos del pecado y seguir el camino de la perfección cristiana. Amén. Padre nuestro que estás en el cielo, santificado sea tu nombre. Venga a nosotros tu reino. Hágase tu voluntad en la tierra como en el cielo. Danos hoy nuestro pan de cada día. Perdona nuestras ofensas, como nosotros perdonamos a los que nos ofenden. No nos dejes caer en tentación, y líbranos del malo. Amén. Dios te salve María, llena de gracia, el Señor es contigo. Bendita entre todas las mujeres, bendito el fruto de tu vientre Jesús. Santa María, Madre de Dios, ruega por nosotros pecadores, ahora y en la hora de nuestra muerte. Amén. Dios te salve María, llena de gracia, el Señor es contigo. Bendita entre todas las mujeres, bendito el fruto de tu vientre Jesús. Santa María, Madre de Dios, ruega por nosotros pecadores, ahora y en la hora de nuestra muerte. Amén. Dios te salve María, llena de gracia, el Señor es contigo. Bendita entre todas las mujeres, bendito el fruto de tu vientre Jesús. Santa María, Madre de Dios, ruega por nosotros pecadores, ahora y en la hora de nuestra muerte. Amén. Tercera salutación. Por la intercesión de San Miguel y el coro celestial de los tronos, que Dios nuestro Señor derrame en nuestros corazones el verdadero y sincero espíritu de humildad. Amén. Padre nuestro que estás en el cielo, santificado sea tu nombre. Venga a nosotros tu reino. Hágase tu voluntad en la tierra como en el cielo. Danos hoy nuestro pan de cada día. Perdona nuestras ofensas, como nosotros perdonamos a los que nos ofenden. No nos dejes caer en tentación, y líbranos del malo. Amén. Dios te salve María, llena de gracia, el Señor es contigo. Bendita entre todas las mujeres, bendito el fruto de tu vientre Jesús. Santa María, Madre de Dios, ruega por nosotros pecadores, ahora y en la hora de nuestra muerte. Amén. Dios te salve María, llena de gracia, el Señor es contigo. Bendita entre todas las mujeres, bendito el fruto de tu vientre Jesús. Santa María, Madre de Dios, ruega por nosotros pecadores, ahora y en la hora de nuestra muerte. Amén. Dios te salve María, llena de gracia, el Señor es contigo. Bendita entre todas las mujeres, bendito el fruto de tu vientre Jesús. Santa María, Madre de Dios, ruega por nosotros pecadores, ahora y en la hora de nuestra muerte. Amén. Cuarta salutación. Por la intercesión de San Miguel y el coro celestial de dominaciones, que Dios nuestro Señor nos conceda la gracia de controlar nuestros sentidos y así dominar nuestras pasiones. Amén. Padre nuestro que estás en el cielo, santificado sea tu nombre. Venga a nosotros tu reino. Hágase tu voluntad, en la tierra como en el cielo. Danos hoy nuestro pan de cada día. Perdona nuestras ofensas, como nosotros perdonamos a los que nos ofenden. No nos dejes caer en tentación, y líbranos del malo. Amén. Dios te salve María, llena de gracia. El Señor es contigo. Bendita entre todas las mujeres, bendito el fruto de tu vientre, Jesús. Santa María, Madre de Dios, ruega por nosotros pecadores, ahora y en la hora de nuestra muerte. Amén. Dios te salve María, llena de gracia, el Señor es contigo. Bendita entre todas las mujeres, bendito el fruto de tu vientre, Jesús. Santa María, Madre de Dios, ruega por nosotros pecadores, ahora y en la hora de nuestra muerte. Amén. Dios te salve María, llena de gracia, el Señor es contigo. Bendita entre todas las mujeres, bendito el fruto de tu vientre Jesús. Santa María, Madre de Dios, ruega por nosotros pecadores, ahora y en la hora de nuestra muerte. Amén. Quinta salutación. Por la intercesión de San Miguel y el coro celestial de potestades, que Dios nuestro Señor proteja nuestras almas contra las acechanzas del demonio. Amén. Padre nuestro que estás en el cielo, santificado sea tu nombre. Venga a nosotros tu reino. Hágase tu voluntad en la tierra como en el cielo. Danos hoy nuestro pan de cada día. Perdona nuestras ofensas, como nosotros perdonamos a los que nos ofenden. No nos dejes caer en tentación, y líbranos del malo. Amén. Dios te salve María, llena de gracia, el Señor es contigo. Bendita entre todas las mujeres, bendito el fruto de tu vientre, Jesús. Santa María, Madre de Dios, ruega por nosotros, pecadores, ahora y en la hora de nuestra muerte. Amén. Dios te salve, María, llena de gracia. El Señor es contigo. Bendita entre todas las mujeres, bendito el fruto de tu vientre, Jesús. Santa María, Madre de Dios, ruega por nosotros, pecadores, ahora y en la hora de nuestra muerte. Amén. Dios te salve, María, llena de gracia. El Señor es contigo. Bendita entre todas las mujeres, bendito el fruto de tu vientre, Jesús. Santa María, Madre de Dios, ruega por nosotros, pecadores, ahora y en la hora de nuestra muerte. Amén. Sexta salutación. Por la intercesión de San Miguel y el coro celestial de las virtudes, que Dios nuestro Señor nos conserve alejados de todo mal y no nos deje caer en la tentación. Amén. Padre nuestro que estás en el cielo, santificado sea tu nombre. Venga a nosotros tu reino. Hágase tu voluntad en la tierra como en el cielo. Danos hoy nuestro pan de cada día. Perdona nuestras ofensas, como nosotros perdonamos a los que nos ofenden. No nos dejes caer en tentación, y líbranos del malo. Amén. Dios te salve, María, llena de gracia. El Señor es contigo. Bendita entre todas las mujeres, bendito el fruto de tu vientre, Jesús. Santa María, Madre de Dios, ruega por nosotros, pecadores, ahora y en la hora de nuestra muerte. Amén. Dios te salve, María, llena de gracia, el Señor es contigo. Bendita entre todas las mujeres, bendito el fruto de tu vientre, Jesús. Santa María, Madre de Dios, ruega por nosotros, pecadores, ahora y en la hora de nuestra muerte. Amén. Dios te salve, María, llena de gracia, el Señor es contigo. Bendita entre todas las mujeres, bendito el fruto de tu vientre, Jesús. Santa María, Madre de Dios, ruega por nosotros, pecadores, ahora y en la hora de nuestra muerte. Amén. Séptima salutación. Por la intercesión de San Miguel y el coro celestial de los principados, que Dios nuestro Señor se digne llenar nuestras almas con el verdadero espíritu de obediencia. Amén. Padre nuestro que estás en el cielo, santificado sea tu nombre. Venga a nosotros tu reino. Hágase tu voluntad en la tierra como en el cielo. Danos hoy nuestro pan de cada día. Perdona nuestras ofensas, como nosotros perdonamos a los que nos ofenden. No nos dejes caer en tentación, y líbranos del malo. Amén. Dios te salve, María, llena de gracia. El Señor es contigo. Bendita entre todas las mujeres, bendito el fruto de tu vientre, Jesús. Santa María, Madre de Dios, ruega por nosotros, pecadores, ahora y en la hora de nuestra muerte. Amén. Dios te salve, María, llena de gracia. El Señor es contigo. Bendita entre todas las mujeres, bendito el fruto de tu vientre, Jesús. Santa María, Madre de Dios, ruega por nosotros, pecadores, ahora y en la hora de nuestra muerte. Amén. Dios te salve, María, llena de gracia. El Señor es contigo. Bendita entre todas las mujeres, bendito el fruto de tu vientre, Jesús. Santa María, Madre de Dios, ruega por nosotros, pecadores, ahora y en la hora de nuestra muerte. Amén. Octava salutación. Por la intercesión de San Miguel y el coro celestial de los arcángeles, que Dios nuestro Señor nos conceda la gracia de la perseverancia final en la fe y en las buenas obras, y así nos lleve a la gloria del paraíso. Amén. Padre nuestro que estás en el cielo, santificado sea tu nombre. Venga a nosotros tu reino. Hágase tu voluntad, en la tierra como en el cielo. Danos hoy nuestro pan de cada día. Perdona nuestras ofensas, como nosotros perdonamos a los que nos ofenden. No nos dejes caer en tentación, y líbranos del malo. Amén. Dios te salve, María, llena de gracia. El Señor es contigo. Bendita entre todas las mujeres, bendito el fruto de tu vientre, Jesús. Santa María, Madre de Dios, ruega por nosotros pecadores, ahora y en la hora de nuestra muerte. Amén. Dios te salve María, llena de gracia, el Señor es contigo. Bendita entre todas las mujeres, bendito el fruto de tu vientre Jesús. Santa María, Madre de Dios, ruega por nosotros pecadores, ahora y en la hora de nuestra muerte. Amén. Dios te salve María, llena de gracia, el Señor es contigo. Bendita entre todas las mujeres, bendito el fruto de tu vientre Jesús. Santa María, Madre de Dios, ruega por nosotros pecadores, ahora y en la hora de nuestra muerte. Amén. Novena salutación. Por la intercesión de San Miguel y el coro celestial de los ángeles, que Dios nuestro Señor nos conceda la gracia de ser protegidos por ellos durante esta vida mortal y nos guíen a la gloria eterna. Amén. Padre nuestro que estás en el cielo, santificado sea tu nombre. Venga a nosotros tu reino. Hágase tu voluntad en la tierra como en el cielo. Danos hoy nuestro pan de cada día. Perdona nuestras ofensas, como nosotros perdonamos a los que nos ofenden. No nos dejes caer en tentación, y líbranos del malo. Amén. Dios te salve María, llena de gracia, el Señor es contigo. Bendita entre todas las mujeres, bendito el fruto de tu vientre Jesús. Santa María, Madre de Dios, ruega por nosotros pecadores, ahora y en la hora de nuestra muerte. Amén. Dios te salve María, llena de gracia, el Señor es contigo. Bendita entre todas las mujeres, bendito el fruto de tu vientre Jesús. Santa María, Madre de Dios, ruega por nosotros pecadores, ahora y en la hora de nuestra muerte. Amén. Dios te salve María, llena de gracia, el Señor es contigo. Bendita entre todas las mujeres, bendito el fruto de tu vientre Jesús. Santa María, Madre de Dios, ruega por nosotros pecadores, ahora y en la hora de nuestra muerte. Amén. En honor a San Miguel Arcángel, Padre nuestro que estás en el cielo, santificado sea tu nombre. Venga a nosotros tu reino. Hágase tu voluntad, en la tierra como en el cielo. Danos hoy nuestro pan de cada día. Perdona nuestras ofensas, como nosotros perdonamos a los que nos ofenden. No nos dejes caer en tentación, y líbranos del malo. Amén. En honor a San Gabriel Arcángel, Padre nuestro que estás en el cielo, santificado sea tu nombre. Venga a nosotros tu reino. Hágase tu voluntad, en la tierra como en el cielo. Danos hoy nuestro pan de cada día. Perdona nuestras ofensas, como nosotros perdonamos a los que nos ofenden. No nos dejes caer en tentación, y líbranos del malo. Amén. En honor a San Rafael Arcángel, Padre nuestro que estás en el cielo, santificado sea tu nombre. Venga a nosotros tu reino. Hágase tu voluntad, en la tierra como en el cielo. Danos hoy nuestro pan de cada día. Perdona nuestras ofensas, como nosotros perdonamos a los que nos ofenden. No nos dejes caer en tentación, y líbranos del malo. Amén. En honor a nuestro ángel de la guarda, Padre nuestro que estás en el cielo, santificado sea tu nombre. Venga a nosotros tu reino. Hágase tu voluntad, en la tierra como en el cielo. Danos hoy nuestro pan de cada día. Perdona nuestras ofensas, como nosotros perdonamos a los que nos ofenden. No nos dejes caer en tentación, y líbranos del malo. Amén. Oh glorioso príncipe San Miguel, jefe principal de la milicia celestial, guardián fidelísimo de las almas, vencedor eficaz de los espíritus rebeldes, fiel servidor en el palacio del Rey Divino, sois nuestro admirable guía y conductor. Vos que brilláis con excelente resplandor y con virtud sobrehumana, libradnos de todo mal. Con plena confianza recurrimos a vos, asistidnos con vuestra afable protección, para que seamos más y más fieles al servicio de Dios todos los días de nuestra vida. Rogad por nosotros, oh glorioso San Miguel, príncipe de la Iglesia de Jesucristo, para que seamos dignos de alcanzar sus promesas. Hacemos nuestra petición a San Miguel Arcángel. omnipotente y eterno Dios, os adoramos y bendecimos. En vuestra maravillosa bondad y con el misericordioso deseo de salvar las almas del género humano, habéis escogido al glorioso Arcángel San Miguel como príncipe de vuestra Iglesia. Humildemente os suplicamos, Padre Celestial, que nos libréis de nuestros enemigos. En la muerte no permitáis que ningún espíritu maligno se nos acerque para perjudicar nuestras almas. Oh Dios, Señor nuestro, guiadnos por medio de este mismo Arcángel. Enviadle que nos conduzca a la presencia de vuestra excelsa y divina majestad. Os lo pedimos, Señor. Amén. En el nombre del Padre, del Hijo y del Espíritu Santo. Amén.
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2: Las 11 con 2.

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4: Las 11 con 40.
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0: Las 5 con 59.
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4: Amigos y amigas de México, buenos días. Ya arrancamos este show que va para arriba. Contentos y emocionados de poder compartir con ustedes una mañana más impresionante. Me encanta recibirlos y decirles hola. Déjenme presentarle al team que hoy lo atiende. Desde Guanatos, Guadalajara, Jalisco, es presente y por supuesto es constante con su presencia. Un amo y señor de la radio, un caballero, ¿qué digo yo? El señor de Guanatos, el señor Adrián, el mamut Padilla.
5: Muchas gracias, mi querido Coco. Rodrilo, te saludo a la distancia con un abrazo caluroso, mi querido hermanito, recordándole a toda la gente que estamos completamente en vivo. Es un programa número 9,997,714. Marca al 5551-668-929 para que nos digas cuál es la rola que te da para arriba, para hacerte tu dedicada, para que dejes grabada tu nota de voz mandando tus saludos. Estamos completamente en vivo y somos para ti.
4: Mi querido mamuchín, ¿cómo se pide en la canción que me da para arriba? Si yo tengo pues una rola que me da para arriba y la quiero pedir, ¿qué hago?
5: Mira, hola amigos de la Qué Buena, me llamo Adrián Padilla. La rola que me da para arriba es la de Hoy en tu Día del Conjunto Primavera. Quiero mandar saludos para Doña Polita, la de los tamales. ¡Gracias!
4: Con eso, a través del WhatsApp 5551-668929 te complacemos. Y también puedes hacerlo a través de la línea telefónica. Mismo número, pero marcándonos directo 5551-668929. Y para muestra, se hace así. Suéltalo, Baby Mix.
6: Hola, muy buenos días, hijos de la mañana. La canción que me da para arriba es la de Manos de Tijeras, de una salsita de Gillo.
5: Aquí está Johnny Depp y viene acompañado Gillo de una Sarante. Última pregunta, mi coquito. Aquí suena
4: La Qué Buena y vamos para arriba, a las 6:07.
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0: Andamos complaciendo con la rola que te da para arriba, 5551-668-929. Venga, mi Coquín.
1: Hola, hola, buenos días.
2: Buenos días, hijos de la mañana. La rola que me da para arriba es la de mi talismán.
0: ¡Ulala!
2: Quiero mandar un saludo muy especial para todos los choferes Quinta Rueda de la marca de la llavecita. Un saludo para todos. Estamos chambeando desde las 3 de la mañana.
0: ¡Ande!
2: Saludos, hijos de la mañana. ¡Suénala! ¡Qué buena!
1: ¿Cuál es la marca de la llavecita?
0: Pues sepa, pero arriba la Moyombiza. Todo el club de fans del Moy Bobadilla. Oye, que por cierto, le aventaron una lata en un concierto. Ahorita contamos la información.
1: Oh, andan bien gandallas, ¿verdad? Las 6:11.
0: Pero no se agüiten, así es la banda a veces. Trépale, ¿qué horas son?
3: 6:11.
0: Es como el hate en vivo.
1: Carra.
0: El que sí se agüita es Alex Intec.
1: Ya no te metas conmigo, Alex.
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1: La frase del día de hoy es más que nada un consejo para todas las mujeres que viven en el campo, para todas las chicas que tienen granja. Más vale un burro caliente que un buey desobediente. Se las repito, tomen nota, por favor. Más vale un burro caliente que un buey desobediente.
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2: Esta canción va con...
3: Son...
1: las 6:15.
4: Las 6:15.
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2: Jason Jiménez.

0: más.
1: Hola, buenos días. Saludos desde mi hermosa Tabasco. Soy Eduardo y a mí la rola que me da para arriba es El Regalo de Dios de Julián Álvarez.
2: Ok.
3: Va.
2: Un abrazo.
4: Complaciendo. Las 6:18 a.m. Buenos días.
2: 6:18.
3: Honestamente, ayer saludé a Martín Rica y hoy vengo insoportable.
4: Te vi, papi. Te vi. ¿Viste mi comentario?
3: Estaba yo bien con...

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1: las 6:21, banda.
0: 6:21.
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0: ¡La qué buena! ¡Buenos días!
1: ¡Aló, aló!
2: Buenos días, hijos de la mañana. La rola que me da para arriba es la de Tus Jefes No Me Quieren, de Grupo Ensamble.
0: ¿Va?
2: Si me pudieran complacer, por favor.
3: Ahorita te la ensamblamos.
0: ¡Ay, Padilla!
1: Y tú también, que nos escuchas, pide la tuya 5551-668929. Pídenos cuál es tu rola que te da para arriba.
4: 6:30.
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1: Vámonos con la primera dedicada. ¿A qué número se piden, Mamuchín?
2: Al 5551-668-929 desde Cabo Sur hasta Mérida, Yucatán.
1: Brenda, buenos días.
3: Hola, buenos días.
1: Bienvenida a La Qué Buena, mi amor. Te saluda el gallo. Oye, preciosa, la dedicada es para tu hija Fabiola, ¿verdad?
3: Sí, para Fabiola.
1: Va. Vamos a ver si está por acá la Fabi. Fabi, buenos días.
4: Hola, buenos días.
1: Hola, Fabi. Te hablamos de La Qué Buena del show. ¡Ay! Que te da...
2: ¡Para arriba!
1: ¿Qué pasó?
5: Está dormidilla.
1: Sí, está bien dormida la Fabis. Oye, sí, mi Fabis.
4: Mande.
1: Aquí está Brenda, tu mami, que dice que hoy es tu cumpleaños, ¿eso es cierto?
4: Sí.
1: Pues muchísimas, pero bien artisísimas.
2: ¡Felicidades!

0: Camorrada, vienen camorrada, hombre.
1: Ahora sí, disculpen la versión de las mañanitas, pero teníamos la MP3. Señoras y señores, ahora sí escuchen con mucha atención porque... No, sí está en versión MP rancio. Aquí está, escuchen con mucha atención porque está dedicada.
2: Es para ti.
1: Para ti, para ti.
0: Adelante.
3: Hola, Fabi. Hola, mami, buenos días. No manches, ya tú no sigues dormida. Sí, oye. ¿A tus 50 años que cumples? Ay, muchas gracias, mamá. Bueno, son menos, pero gracias, te agradezco.
0: ¿Cuántos cumple?
3: 33.
2: La edad de Cristo, bien. Creo que le faltan 17 para los 50.
3: Que te la pases muy bien. Ajá. Cuando vengas, esperemos festejarlo. Ajá. El tuyo y el del muchachín.
1: Okay. ¿Cuál muchachín?
3: Su esposo.
1: Ah, aquí suena. Se dice mi yerno, señora.
3: Bueno, mi yerno.
1: Ah, mire, chistosita.
3: Y te deseo todo lo mejor. Y que sigas así como hasta ahorita estás. Como te lo dije ayer, espero que no nos falles.
1: ¿Cómo que no nos falles?
3: En unas cosas que nos falló antes, pero...
1: Ay, le robó dinero, señora.
0: Sácatelas.
1: Sí, ya conozco sus mañas. Sí.
0: Ya nos exhibiste.
1: Ay, Fabiola, de veras, tú también.
2: Siete de felicitación pasó a reproche.
1: Entonces, es que también se pasa, padre.
2: Qué bárbaros.
1: Me salió. Le salió su lado Gala Montes. Ay, sí.
0: Oh, caramba.
1: ¿Hasta cuándo va a pasar?
3: Te pasa a tu mamá.
1: ¿Ahora a mi jefa?
2: A mí, yo creo que. No, más bien le salió su lado Alex Sintek.
1: Ya pidió disculpas. Ahorita también le damos otra nota del día de este señor.
0: Pues sí, ¿qué va a decir?
3: Hola, buenos días. Hola, mami, buenos días. ¿Cómo estás? Bien, bien. Muchísimas gracias, mami, por el detallazo. Yo no me lo esperaba.
4: ¿Ya ves?
0: Me encanta cómo habla, por el detallazo.
3: Sí, mami, muchísimas gracias.
2: Claro que sí. Sí, como Alejandra Guzmán.
1: Sí, después de haberse roto la cadera.
0: A ver, ni tengo titanio en la cadera.
1: Es la Iron Man de la música.
0: La Iron Man.
1: Bueno, ¿y qué canción le van a dedicar aquí a Fabiola?
3: ¿Le pueden dedicar un poema?
1: Claro, amor. ¿A quién se lo mandaste? ¿Al mamut, al coco o al gallo?
3: A quien lo tenga.
1: Ok.
0: No, ¿a quién se lo mandaste? Te están preguntando.
3: A los tres.
0: Ah, su máquina, a los tres. Va. Señoras y señores, niñas, abuelos y abuelas.
1: Ajá.
2: Con ustedes, el trío de poetas de la Qué Buena.
1: Que el día de hoy les vamos a presentar el poema que lleva por nombre...
0: Un poema maravilloso que lleva por nombre...
1: Paspadilla.
2: Fabiola, nunca te voy a olvidar.
1: Fabiola, nunca te voy a olvidar.
0: Y es que en mi corazón tú siempre vas a estar.
2: Eres la reina de la casa y a veces nos has fallado.
1: Y por eso que quiero que sepas que hoy te voy a dar un enuco.
0: Y llevaremos nuestro éxito hasta los confines de Oaxaca.
2: No está rimando nada, así el poema no va a salir.
1: Y por eso quiero que sepas que al ratito tú te vas a ir.
0: Mi nombre es Jamie Memes.
2: Y con esta me voy a despedir.
1: Qué bonito, maestro Padilla, de veras.
0: Yo me fui con el equipo Rocket, una disculpa.
2: Ni rimamos nadie.
1: ¿Viste que esta rima no salió, mi amor?
3: No,
1: pues al rato tú tampoco, ¿eh? Ay, sí. Ay, sí. Te mandamos un beso, mija. Hoy aquí te dejamos la canción que te van a dedicar. ¿Cuál va a ser?
3: La de Recuerda que me tires a mí de Gloria Trevi.
1: Cámara. Aquí te la dejamos y antes una última
3: Muchas
1: pregunta.
3: Gracias.
0: Ustedes.
1: Y nosotros vamos.
3: Para arriba, con la Qué Buena.
2: Ah. Eso, muy bien.
1: La señora trae puro sueño, de veras.
2: 6:39.
1: Bueno.
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1: Buenos días, estoy buscando a Guadalupe.
2: Sí, buenos días.
1: Hola, Guadalupe, buenos días, ¿cómo estás? ¿De dónde nos llamas, corazón?
2: Del Álvaro Obregón.
1: Ah, mira, hoy andamos muy Álvaro Obregonenses. Buenos días. Oye, cuéntamelo todo. Tu hija se llama Brittany.
2: Sí.
1: Y hoy es su cumpleaños.
2: Sí.
1: ¿Y cuántos años cumple?
2: 22.
1: Ah, ok. Entonces déjame buscarla de volada. Brittany, ¿estás por aquí?
3: Sí, aquí estoy.
1: Hola, Brittany, buenos días. Hablamos de la Qué Buena del show que va...
4: ¡Arriba!
1: Encantado de conocerte, recibirte, saludarte, mi querida Brittany. Oye, hoy que estás de cumpleaños, déjame presentarte a toda la banda que está aquí presente en cabina. Primeramente, desde Guadalajara, Jalisco, te presento al Mamut Padilla.
4: ¡Qué habido!
1: Desde la Agrícola Oriental, aquí está Luis Martínez el Gallo.
5: ¡Hola, mi amor!
1: Yo soy Alejandro Guzmán y desde Cocodrilo me dicen el Tacubayo, no al revés, y desde Tacubayo me dicen el Cocodrilo, y comparto contigo un día muy especial porque sé que hoy es tu cumpleaños. Prepárate porque mi querida Brittany, tu mami Guadalupe está presente, pero antes quiere que te digamos que te deseamos muchísimas, pero bien artísimas.
4: ¡Felicidades!

0: Dani, felicidades. Aquí está tu mami. Ella es Guadalupe y está dedicada.
1: Es para ti.
0: Adelante.
2: Hola, hija. Buenos días.
3: Bueno, mami.
2: Muchas felicidades. Así que a ti y a tu bebé. ¿Eh? Así que ahora quiero que te la pases bonito y no te puedo decir más porque me gana el sentimiento.
0: O sea, ¿cómo? ¿Brittany ya tiene bebé?
2: Va, está esperando bebé.
0: De 22 años, Brittany, pues ¿con quién fue el golazo, mija?
2: Sí.
0: Qué bárbara. Ojalá que te quede bien bonita, porque quién sabe si el Brian ese regrese, mija.
3: Digamos que no ha querido nacer todavía y lo bueno que no es mi cumpleaños.
0: Ah, o sea que ya estás a punto de que haga explosión el Kilimanjaro.
3: Sí, ya.
0: ¿Cuántos meses tienes ya? ¿Ya te pasaste o estás en límite?
3: Estoy en límite. Puedo nacer ahora sí que en cualquier día o cualquier semana o cualquier hora.
0: Oye, llama mucho, dice la Brittany. Estoy en límite y andaba buscando al papá. ¿Acaso eres tú?
4: O tú, a tú.
0: ¿Qué más tienes que decirle, Lupita, a tu hija?
2: Pues nada más, ahora sí que le echa muchas ganas y que se la pase bonito. ¿Pero le puedo pasar a su papá?
0: Claro que sí, que pasen al suegro de México.
2: Muchas gracias.
0: ¿Cómo se llama el papá?
5: Ay. Me llamo José.
0: José, ahí está tu hija, ¿qué le quieres decir a ella?
5: Pues lo mismo, pues ahora sí que igual, que se la pase bien el día de hoy, que muchas felicidades. Y pues esta semana es un poquito ya apremiante porque no sabemos en qué momento ya va, ahora sí que a tener a su bebé, pero pues esperemos que en todo y pues que todo salga bien para ella, ¿no?
0: No te preocupes, va a ser hoy. Diosito, se salen unos chistes bien buenos, lo más seguro es que sí sea hoy en la tarde-noche.
5: No, yo quiero que se haga en la mañana porque en la noche va a estar muy difícil.
0: Oh, caramba, no, pues Dios no cumple antojos ni endereza jorobados, fíjate. Mi querida Brittany, dígamelo. Sí.
5: Quería ver si el señor Mahmud le puede dedicar el poema que le mandé, por favor.
1: Claro, aquí lo tengo preparado.
0: Si lo presenta el gallo, él luego.
1: Claro, señoras y señores, niños y niñas, abuelitos y abuelitas, con ustedes el Guanaturgo de Guanatos con este poema titulado Te llamo por la radio porque te amo. Adelante.
6: Te llamo por la radio porque te amo. Y es adelante. Que de tu amor yo siempre reclamo. Eres nuestra hijita linda y nos has hecho muy felices. Sabemos que tienes un bebé, que no eran lombrices. Próximamente traerás alegría y felicidad a todos los que vivimos en este hogar. Y así siempre seremos tus abuelitos de esa criaturita que está por llegar. Gracias, Brittany amada, por todo lo que nos has dado. Cuenta con nosotros cuando necesites tus cuidados.
0: Te faltó decirlo de, pero al chamaquito, la neta, no lo esperábamos.
1: Maestro Padilla, de veras, anda con todo, ¿eh?
0: Muchas gracias. Niña, ¿y qué canción le vas a dedicar?
5: La de En tu día con Conjunto Primavera.
0: Va. Se la ponemos con gusto, pero antes nada más me resta hacerles una última pregunta.
1: ¡Ustedes!
0: Y nosotros vamos...
5: ¡Para arriba!
0: Me eso. Gusta, José se la sabe de memoria.
6: Únicamente 9 minutos para que sean las 7 de la mañana. 9 y las 7.
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0: pausa, regresamos, quédate con nosotros, estamos en vivo aquí en La Qué Buena, no te despegues, somos el cocodrilo, el mamut, el gallo y juntos vamos para arriba con La Qué Buena.
1: Conocerte y atenderte, márcanos 5551-668-929, es el teléfono de cabina y el WhatsApp para que te grabes con
2: La

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5: Las 6:55.
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2: Las 7 con 2.

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1: La qué buena, buenos días.
2: Hola.
3: Bueno.
4: Hola, buenos días.
2: Buenos días.
4: Aquí suena la qué buena 97.1.
2: Guanatos presente.
4: La rola que te da pa' arriba es talento de televisión. León.
2: Bueno, pues
4: saludos,
2: aquí está.
4: Mellito, Coco.
1: Un abrazo, gordo.
2: Un abrazo, Ñico.
3: Gracias, Guadalajara.
2: Las 7 en punto, chavos.
1: 7 en punto. Arriba.
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1: Son las 7:05.
0: 55 minutos y serán las 8 de la mañana.
2: Ahí sale.

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1: Venga, mamuchín, venga, mamuchín.
2: Gracias, mi Catín, gracias, mi Coqui. Vamos con Raúl, que está en la línea telefónica. Raulito, buenos días, bienvenido a La Qué Buena, ¿cómo estás?
3: Buenos días, mamu, bien, aquí escuchando La Qué Buena.
2: ¿En qué parte de la República nos escuchas, Rulas?
3: De aquí, de Iztapalapa, Ciudad de México.
2: ¡Iztapalapita la Bella! Saludos a toda la banda de por allá. Vamos con tu esposa Alicia para celebrarla por su cumpleaños, ¿verdad?
3: Sí, Coco. Sí, mamu, de su cumpleaños.
2: ¿Cuál Cocoa? El Coco, salúdalo para que te identifique, carnal.
4: Hola, mi amor. Mira, el gallito. Es igual de varonil.
2: El mamuchito. Y yo. Y entre los cuatro vamos a saludar a doña Alicia. Doña Alicia, buenos días.
5: Hola, buenos días.
2: Oiga, doña Alicia, le estamos hablando de La Qué Buena, del único show que va para arriba. Y nos preguntábamos si hoy es el día de su cumpleaños.
5: Sí, así es.
2: Pues muchísimas, pero bien artisísimas.

0: ¡Felicidades de parte de todos nosotros, doña Lichita! Y aquí está su regalo, su premio mayor, su esposo, y esta dedicada.
1: Muchas gracias.
0: Es para ti. Adelante.
2: Hola, mi amor, que pases un feliz cumpleaños en compañía de mis hijos, de mi nieto, de tu mami, de tu hermana. Sabes que te amo mucho y aquí ando trabajando, ¿vale?
1: Muchas gracias.
0: Oye, pues muchas felicidades. Oiga, señora, ¿cuántos años cumple? Si se puede saber, si no, no.
1: 43
0: añotes. Señora de las cuatro décadas.
2: Mamut.
0: Ra. Gracias por la porra.
2: Mamut, ¿le puedes dedicar el poema que te mandé a las 3 de la mañana?
0: Sí, cómo no, si me presenta el cocodrilo de la forma adecuada, yo.
3: Señoras y señores, niños y niñas, abuelitos y abuelitas, el poema en la voz de Adrián Padilla, escrito especialmente para Licha en esta hermosa mañana. El poema se titula Licha, eres la reina de mi vida. Adelante.
4: Licha, eres la reina de mi vida. De mis problemas eres la salida. Que se quede el infinito sin estrellas y que pierde el ancho mar su inmensidad. Pero que el verde de tus ojos nunca muera y el azul de tu cadencia se quede igual. Gracias, Licha, por ser la inspiración de mis sentidos. Porque desde que te vi, me olvidé de mí. Y desde que me vi, me olvidé de ti. Y ya no supe ni lo que tengo que decir.
5: ¡Qué bonito! ¡Maestro! Poema tan sentido, ¡qué bárbaro!
6: Como sus frases.
0: Thank you very much.
5: Ahora bájenle al radio porque están viciando mucho.
2: Ya le bajé, Coquito.
0: Gracias. Oye, mi rey, algo que quieran agregar, papas y refresco grande por 14 pesos, unos aros de cebolla por 15, una malteada de fresa por 46.
2: Muchísimas gracias, mamut.
0: ¿Ya están bien?
2: Gracias, Coco. Gracias,
6: adiós, amor.
5: Mira, hermosos. Los amamos.
0: La rola se llama Mil Años. Mil Años. Salsa. Aquí está su rola, pero viene acompañada de una última pregunta.
6: Ustedes.
0: Y nosotros vamos.
2: Para arriba.
0: Son las 7:12.
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1: Son las 7 con 16 minutos. Vamos para arriba.
0: 7 de la mañana con 16 minutos. Este es el único show que te da para arriba con el Coco, el Gallito y el Mamucho.

0: vamos a hacer una pausita, regresamos, volvemos con mucho más. Regresamos con la nota del día. Alex Intec ya pidió disculpas, dijo que pues, no se va a retirar de México, pero pues que la neta sí se agüitó, que ya no va a dar shows gratuitos. Te contamos cómo está la información en esto que es.
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2: La efectivamente. Verdad que hay mucho. Está bien Lorenzo ese señor, mamucho.
3: Sí, él se comparó con Dalí y con Jesucristo en otro video.
0: Ándale.
4: Son las 7:22, 7:22.
5: La temperatura.
0: 14 grados.

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2: Sí, la que buena, buenos días.
3: Bueno.
4: Hola, hijos de la mañana, la rola que me da pa' arriba es La Mesa del Rincón de los Tigres del Norte.
5: Ay, en la mesa del rincón.
3: La mera mera de los Tigres.
2: ¡Qué bonito!
3: Son
2: 7:30.

0: era la famosa reflexión del Mamut Padilla.
1: Hoy presentamos el dolor. Nómbralo, sácalo, escríbelo, aunque te tiemble la mano. Dilo aunque nadie te escuche. Cántalo, grítalo, llóralo, pero no te lo tragues. Porque lo que no decimos nos enferma. Y no hay piedra más pesada que la que llevas por dentro, haciendo peso, rompiéndote en silencio. Porque cuando callas para no incomodar, para no romper la paz, te vas rompiendo a ti mismo. Cuando eliges el silencio para no parecer exagerado, loco o demasiado emocional, tu cuerpo se llena de palabras atoradas. Y esas palabras atoradas buscan la salida. Por eso te duele el estómago, por eso te duele la espalda, el pecho. Por eso a veces te cuesta respirar. Porque lo que no se dice, se siente. Y lo que no se siente, te enferma. No necesitas que te entiendan todos. No necesitas que te den la razón. Lo que tú necesitas es sacarlo. Sacarlo para dejar espacio a lo nuevo. Sacarlo para poder sanar. Sacarlo para poder evolucionar. Una hoja, una amiga, un terapeuta, una canción, un grito en la almohada, lo que sea, pero sácalo, porque no hay piedra más dura que la que te pusiste encima. Y a ti también te toca soltarla, aunque nadie lo vea, aunque nadie lo aplauda, aunque tiemble todo el mundo por dentro. ¿Cuántas veces te tragaste tu enojo y después te dolió el estómago? ¿Cuántas veces lloraste escondidas? Ayúdame a que esta información llegue a todos los más que se pueda. Porque el dolor que no se grita termina dañando tu vida.

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1: Esa canción me gustaba mucho.
2: Ya va a llegar el Pupi González. Ah, pues es esa.
1: Ahora Lala Campos.
2: Oye, Pupi, que se vayan reportando los chavitos para ganarse una feriecita aquí en Pa' Arriba.
1: 55516689 para que ganen dinero para su...

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1: Ya va a llegar el Pupi González.
2: Vamos a dar dinero para que se lo lleven a la escuela en su lunch, Chumpollo.
1: Sí, vámonos tendidos a ver quién se reporta. Bueno,
2: a ver quién está, niña. Buenos días, ¿quién habla?
1: Suno.
3: Chostan.
2: Hola, ¿cómo te llamas?
1: Que Chostan, dice.
2: ¿Te llamas Chostan?
3: Sí.
2: Hola, Chostan. ¿Qué nombre tan extraño?
3: Chostan.
2: ¿Listo? ¿Eh?
3: Chostan.
1: Tu poder interior.
2: Chostan, pues viene de la misma raíz griega. Luego te cuento. Oye, Chostan, ¿listo para jugar?
3: Sí.
2: Por tus primeros 50 pesos te pasó tu pollo.
1: Sí es. Bueno, se lleva por tus primeros 50 morlacos, Tim.
2: Se llama Chostan.
1: Por favor.
2: Por favor, Chostan.
1: Chostan, dime por favor.
3: Por favor.
1: Ahí te va. Dime, al menos, un personaje de la independencia de México.
3: Miguel Hidalgo.
1: ¿Era así se la sabe el Chostan,
0: ¡Cuatro! ¡Felicidades!
1: Pensé que iba a chostear.
2: Ya lleva el 50 más por 100, ahí te quedas.
3: ¿Voy por 100?
2: Por 100 pesos, Chostan, pon muchísima atención. Tienes que responderme algo muy sencillo. Quiero que me digas cómo se llama la figura geométrica que tiene cuatro lados iguales.
3: ¿Cuadrado?
0: ¡Cinco!
2: ¡Sí, estupendo! ¡Ya lleva 100 pesos!
1: ¡Muy bien! ¡All right!
2: ¿Vas por 150 o ahí te quedas?
3: Voy por más.
2: Adelante, Chumpollo.
1: Vamos por más. Atención, mi querido Chostan, dime, por favor.
2: Por favor.
3: Por favor.
1: Dime cuándo se celebra el Año Nuevo.
3: Primero de enero.
1: Sí se la sabe el Chostan, ¿eh?
2: Primero el dinero, ya después todo lo demás. Te lleva 150, vas por 200, Chostan, ¿y te quedas?
3: Voy por 200.
2: Por 200 pesos, cálculo mental. ¿Cómo eres para las matemáticas?
3: Sí.
2: Va, 5 por 2 más 10 más 10 menos 20 más 1.
0: 5, 4, 3, 2,
3: 9.
2: No. No, ya perdiste el comodín. ¿Quieres más tiempo o quieres otra pregunta?
3: Otra pregunta.
2: La respuesta era 11. Era al revés, nada más. Ok, Chostan, ponte abusado. Otra pregunta. 9 por 9 más 9 más 10.
0: 5.
3: 100.
2: Sí, muy bien. 100 cerraditos. Ya llevas 200.
1: All right.
2: ¿Por 250 o ahí te quedas?
3: Voy por 250.
2: Va, ¿qué pasa, Chumpollo?
1: Por 250, dime, por favor.
2: Por favor.
1: Dime, por favor, Chostan, ok. Ahí te va, Chostan. Dime, ¿la quieres fácil o difícil, Chostan?
3: Fácil.
1: Va, dime, por favor. No. Ahí te va, Chostan. Dime, por favor.
2: Por favor.
1: Dime, ¿cuándo es? ¿Cuándo es que se celebra el Día de la Raza?
3: 12 de octubre.
2: ¡Ay, Chostan! ¡250!
1: ¡Filoso!
2: Vas por 300, que es nuestro premio mayor, y ya te retiras.
1: ¡Premio mayor! ¡Premio
3: por 300!
2: Va, por 300 pesos para ti, Chostan. Esta pregunta es la más difícil del día. ¿Listo?
1: Por 300 morlacos.
2: Por 300 chumpólares. Por 300 pupipesos. Pon atención. Tienes que responderme bien la siguiente pregunta. ¿Cómo se le llama a lo que nos dan las plantas para que podamos respirar?
3: Oxígeno.
0: Cinco.
2: ¡Oxígeno! ¡Sí, muy bien! ¡Te llevaste nuestro primer mayor! ¡Felicidades! ¡300 pesos para ti!
1: ¡Viva! ¡All right!
3: ¡Gracias!
2: ¡Ok!
1: ¿Qué canción quieres oír, Chostan?
3: La de Garabato de Chabelo.
1: Cámara, ¿a qué te la vamos a poner? Oye.
2: ¿La de la maestra me dio un beso a la salida?
3: Sí.
2: Ay.
1: Pa, aquí te la dejamos.
2: Esta canción me gusta.
3: Gracias.
1: Bye. Oye, Pupi, ¿vamos a pedir rap o qué?
2: Sí, hagamos rap a la primera persona que nos manden palabras con la letra M de mamá.
1: Cierro, parientón. ¡Vámonos!
2: ¡Vámonos!

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1: Oye, Chumbollo. Dicen que en el transporte escolar del colegio Conscrito nos van escuchando Miguel, Jan, Sandy, Jan, y les mandamos un abrazo.
2: ¿El Mikey?
1: ¿El Mikey?
2: Bueno, me parece perfecto. Vámonos, tendidos. Venga, pues.
1: ¿A
2: dónde vamos a...?
3: Bueno, la que 192.9.
2: ¿Sí, quién habla?
3: Hola, Pupi Chupullito.
2: ¡Súbelo!
3: Me llamo Ángel y me letra con M es... Mamá, adiós.
2: Mamá, venga, Pupi.

0: corazón.
1: ¿A dónde vamos a...? ¿A dónde vamos a...?
2: Mi palabra con M es maracuyá.
1: Macarulla, yo quiero que sepas que quiero cantarte los sabores.

0: gimnasio, como yo. ¡Oye!
1: ¡Échale, Baby Mix!
2: Hola, soy Vania. Mi reto favorito.
3: Hola, Vania.
2: M con margarita.
0: ¿Qué? ¿Qué come con qué? ¿Con que si no come le dan nalgaditas o qué dijo?
1: Eso entendí, va.
0: Luego a mí también me pega mi mamá si yo no como,
1: ¿Y por qué?
0: ¡Uy!
1: Ya, mi mamá me pega si no quiero comer. Ya le dije 20 veces que ya no lo voy a hacer. A mí me gustan las margaritas, pero si no como me dan

0: Chupollito. Soy Tiago y mi palabra con M es mamey.
1: Mamey.
2: Mamey.
1: Te quiero contar, yo voy a expresar, te quiero decir, me gusta el mamey. Yo quiero que sepas, te lo digo ayer, te lo digo hoy, mañana también. Yo soy el pupi, tú eres el chumpollito, es al revés, ya me confundí. Nos vamos a la pausa, ahorita regresamos, por eso contigo, aquí te acompañamos.
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2: ¡Wow! ¡Qué buen rap impresionante! ¡Regresamos rápido! ¡Ahorita volvemos! ¡Estamos en el patio de recreos de Pupi Chumpollito!
1: Son las 7:53.
3: La temperatura.
1: 15

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2: WhatsApp cobrará por cada mensaje a partir del 1 de octubre. Una nueva actualización de Meta anunció modificaciones en la forma en que se monetizan los mensajes enviados. Si quieres saber cuáles son los usuarios afectados, visita estrellado.mx. En medio de la polémica que aún rodea al proceso interno de Morena en Michoacán, Jesús Manuel Gamiño Álvarez, quien también participó en la contienda por la coordinación estatal, publicó en su cuenta de Facebook datos donde se aprecia que Torres Piña habría obtenido arriba del 23% en intención de voto, frente a un 12% de Raúl Morón y 11% de Fabiola Alaniz. El posicionamiento cobra relevancia después de que Celeste Asensio señalara que no hubo piso parejo. Debuta el mexicano Isaac del Toro en el Mundial de Ciclismo Montreal 2026 con un sexto lugar. El baja californiano logró colarse en las primeras posiciones de la prueba contrarreloj. Aunque el belga Remco Evenepoel se adueñó del oro, Isaac ya alista las piernas para la gran prueba de ruta este 27 de septiembre, dispuesto a mejorar su marca del año pasado y dar la gran sorpresa.
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4: Las 7:54.
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4: Las 8.
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5: La Qué Buena, buenos días.
6: Buenos días, hijos de la mañana. La rola que me da pa' arriba es la de Papi Chulo del Malilla.
5: Papi, papi, papi. ¿Cámara? Son
7: las 8 en punto.

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1: Son
2: las 8:03, mamuchín.
3: Únicamente 57 minutos para que sean las 9 de la mañana, mis queridos partners.
1: Arriba.

0: ¡Billete, papá, billete!
1: Vamos a jugar por billete en la que buena. De 100 en 100 se ganan miles y es tu conocimiento musical el que te deja ganártelos. Pero son por cortesía de...
0: ¡Jaguarú!
1: Yaguarú está en la casa y regala el billete del Ganalana. Vamos a buscar competidor. Abrimos línea 5551-668-929. Ahí estamos. Bueno.
0: ¿Quién? Hola, hola. Hola.
1: Aquí está la otra llamada. Ahí está. Buenos días. ¿Cómo te llamas, hermano? Desde Guanatos. ¿Tu nombre completo?
2: José Luis Vidrio.
1: Va, señor Vidrio, por su primer cristal, 100 pesos, le paso al mamut, Padilla.
0: ¿A poco sí? El cri-cri.
3: Oye, qué bueno que los hombres no se embarazan, porque este sería el vidrio soplado en lugar del vidrio. Señor Vidrio, buenos días.
2: Buenos días.
3: ¿Sabe mucho de la independencia de México o más o menos?
2: Todo lo contrario, mi mamuchín.
3: Qué bueno, porque por eso mismo te voy a presentar pregunta de fútbol. Dime, ¿cuál fue el marcador del último partido entre las Chivas y el América?
2: 5-2
3: ¡Es correcto!
0: ¡Maestrazo, Padilla, de veras!
1: Chilenita, tremendo, pero doloroso empate.
3: Chilenita espectacular de la América, como la
1: Diego Sánchez. No, lleva 100 pesotes, vas por 200 o ahí te quedas.
0: Le dicen el chingo amigo.
2: Vamos por 200.
1: Por 200 pesos te pasó el Gallufi Martinuffi. Adelante, Gallufi.
0: Cámara, ahí te va, facilito, ya sabes. Solamente te voy a dar una palabra, me vas a cantar una canción donde venga esa palabra. ¿La quieres fácil o difícil?
2: Gallito bebé.
0: Amor, ahí te va, princeso. Dímela cantando con la palabra. Dime.
4: 5.
1: Oh, ya perdí.
4: 4.
0: ¿Está bien fácil?
4: 3.
1: Ya, ya perdí.
4: 2.
1: Ya, bye.
3: Ya perdió su comodín nomás.
0: No es cierto. ¿Quieres más tiempo? ¿O te cambiamos la palabra?
2: Cámbiame la palabra.
0: Ok.
3: No te enojes. Dime. El gallito no tiene la culpa.
0: Estaba la de.
1: Porque la gente no sonríe.
3: Dime,
5: si
3: dime, dime,
5: ¿se te algún día?
0: Hay un montón con dime.
1: Había muchas. Aquí
0: dime que me quieres. Dime que me amas. Dime que no puedo estar sin ti.
3: Dime. De la barranca.
1: Esos güeyes.
0: Ay, Padilla, de veras. Ok, no pasa nada, gordito. No pasa nada, ¿ok?
3: Tu nueva palabra es...
0: ¿Fácil o difícil?
2: Gallito bebé. Toma la fácil.
0: Más fácil, ¿ok? Más.
5: Gallito bebé.
0: Dímela cantando con la palabra. Mujeres.
4: 5-4-3
0: Mujeres.
2: 2-1
0: Hablando de mujeres y traiciones.
1: Mujeres.
3: Si no podemos, no existe.
1: Y si no existe, lo inventamos por ustedes. Mujeres.
0: Por mujeres como tú.
3: Suerte para la próxima, campeón.
1: Había un montón. Ni modo, ya perdiste. Sigue participando, te queremos mucho. ¿Qué horas son, mamucho?
3: Las 8:10, mi querido gallito.
0: Vamos para arriba.
1: Con la que buena.

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1: Oigan, muchachos, pues Alex Syntek ya salió a hablar respecto a todo el merequetengue que traía el 15 de septiembre y esta
2: es la información.
1: Y bueno, pues resulta y resalta que Alex Syntek, el cantante de pop, el que se hizo famoso por cantar Familia Peluche somos,
2: quítale lo aburrido,
1: divertido, tuerce la cabeza, saca la mayonesa.
2: Esa versión no la había oído, gallito.
1: Ah, esa la sacó Franco Escamilla, pero es un buen cotorreo. Oye, pues resulta y resalta que Alex Syntek justamente pues se acaba de hablar respecto a todo lo que lo están criticando porque dice que ahora prácticamente pues él es el malo y que no es así, que él todavía por querer dar un concierto gratuito para la gente, porque va gente de todo tipo de géneros, dice, yo doy un concierto y de repente va mucha gente y me va a ver a un concierto gratuito y pues no es mi fan. No, lo va porque se lo están dando gratuitamente. Mira, vamos a oír lo que dijo. Aquí tengo el audio, ahí te va.
3: Venga, mi Alex. El que vaya a un teatro y compre un boleto y vea a Alex Syntek son mis fans. No gente que entra gratis a tirar elotazos, ¿no? Entonces, les prometo que ya no vuelvo a hacer conciertos gratuitos. El error mío es dar conciertos gratuitos. Los doy para ayudar a los niños de UNICEF. Doy conciertos gratuitos para ayudar a Save the Children. Eso no lo dice la prensa. Tampoco la prensa dijo que me bajé y que le di besos a todos en la Benito Juárez y que les canté Sexo, Pudor y Lágrimas, a las abuelitas, abracé. Y es más, les dije, el que odia a Alex Syntek, péguenme aquí en la cara. Y me metí entre la gente y me decían, ¿qué huevotes tienes, Alex? Todos mis amigos periodistas me han dicho que cierre mis redes sociales y me desaparezca porque me van a volver loco. Por supuesto que no me van a callar. Y por supuesto que no voy a cerrar mis redes sociales. Los que me quieran funar y decirme cute British boy y todas las mamadas que me dicen, póngalo. Denme engagement. Me van a hacer millonario, como me hicieron millonario ahorita con estas notas. Pero les repito, el único que me habló para ver cómo estaba era Gustavo Adolfo Infante. No Matsin Guchay, que es mi amiga. No Patti Chapoy, que es mi amiga y su hijo también es mi amigo, que es un gran músico motel. No me habló Emilio Azcárraga, no me habló Alejandro Soberón, me habló Gustavo Adolfo Infante, por eso a él le di esa exclusiva.
1: Ahí está la información, por eso resulta y resalta que Gustavo Adolfo Infante le dio la exclusiva de una entrevista de saber qué le había pasado,
2: Benito,
1: ¿no?
2: Y más adelantito, digo, porque el audio no está completo, pero más adelantito...
1: No, tengo más, pero pues si tú quieres lo dejo.
2: Dijo el Alex que él era loco como Jesucristo, como Dalí, como
1: aquí
2: el
1: está, aquí está, aquí está, a ver, déjale adelanto. Creo que lo dice al final, ¿no, Padilla?
4: Qué miedo.
3: Me metí aguanta. Gente para comprar mis teclados, me puse
1: a ver, aguanta.
3: A mí sabe, Poder 8 está loco.
1: Aquí está.
3: ¿Quién era el otro? Arquímedes estaba loco. Sí, estoy desequilibrado mental, estoy loco. Bumpy, igual que Dalí estaba loco. Picasso estaba loco. Frida Kahlo estaba loca. Copérnico estaba loco. ¿Quién era el otro? Arquímedes estaba loco. Jesucristo estaba loco. La Virgen de Guadalupe estaba loca. Benito Juárez estaba loco. Los niños héroes no era cierto. Hugo Sánchez es español. Sague la tiene bien grande.
1: Mira, eso no se miente, ¿no? Eso sí, no se lo desmiente.
4: Sí, pero también yo creo que, o sea, aquí no se compara con, ¿no? O sea, hace una...
1: Eso dijo el señor Syntek, ¿no?
4: Hace
1: sé.
4: Una divertida mezcla ahí de su canción de Pum Pim Pum Pum, pero también es cierto que sí, o sea... Sí ha presentado comportamientos bastante extraños. Sí es cierto que se enojó en grande. Sí es cierto que el concierto fue un caos. Ahora mi pregunta, él dice, ¿doy conciertos gratuitos? Pues que yo sepa, las alcaldías sí pagan.
1: Más bien yo creo se refiere, ¿no?, a que le pagan como para darle un público abierto. Él dice justamente al inicio del video,
4: conciertos gratis para ayudar a UNICEF y para ayudar a Save the Children.
2: O sea, los gobiernos sí pagan los conciertos.
1: Por eso, claro. Pagan los conciertos. Pero a lo que él se refiere es que hay una mezcla de públicos. Que cuando un fan de él va a un teatro, va a un auditorio, va a un recinto donde paga un boleto por ver al artista, pues es diferente, ¿no? Es diferente, su fandom.
2: ¿Te digo algo de corazón? Ah. ¿No será que muy en el fondo Alex está buscando que todos hablen de él y lo está consiguiendo de una manera... que no era la que esperábamos, pero todo el mundo está opinando de Alex.
4: A ver, él lo dijo, o sea, me están haciendo millonario. Sí es cierto, o sea, las redes sociales estallan.
2: Esta semana última,
4: lo monetizable, se habla de él, todo lo de él y todo
2: es de él. Toda esta última semana se ha vuelto viral el Alex Syntek.
1: Pues,
2: la verdad.
1: Yo creo ya le dejó más que la rola de la ketchup.
4: Ay, sí. Sí, y mira, lo dijo el hijo de Pepe Aguilar, lo dijo este Emiliano, ¿no?
0: Sigan hablando de mí, perros, porque me hace millonario, gracias. Así dijo.
2: Ah, mira. Narita, Alex Intec, Emiliano Aguilar, todos esos, Adame.
1: Adame también. Bueno, Adame ya también ya se relajó un poquito, pero justamente, ¿no? ¿Quién sabe qué mal momento estuvo pasando Alex Intec? Al parecer, pues sí, como dice Padilla, está pasando tal vez un momento esquizofrénico, o tal vez eso lo vivió en el escenario. Pues mira, no lo sabemos.
4: Momento lleva años ya.
1: Y todo esto sucedió
2: en un día
1: como hoy.
5: Esta fue la nota del día.
1: Tu pompi, pompi, pompi.
4: 821, pompi, pompi, pompi.
1: Y el coco está bien loco. Y Padilla también.
2: Y el gallito está bien loco.
4: Y el gallo está bien loco.
2: Y el boni también está loco. Saque, perdón.
1: Ay, Padilla.
2: Sí dijo Alex.
4: ¿Cómo se estaba mintiendo?
1: También más adelante dijo que Paola Rojas tuvo la culpa. Que no sé qué tanto. No, el Alex se pasa de rosa. Se metió de la que dejó pelón a la gala.
2: Es la verdad.
1: Vámonos ya.

0: Nos vamos a ir a una pausa, regresamos, quédate con nosotros, estás escuchando Para Arriba.
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2: Regresamos rapidísimo, tardamos nada. Escuches el show que te da para arriba. Cuéntanos qué rola te gusta. 55-51-668-929. Bien, en madura.
3: Las 8 con 24 minutos.

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2: La que buena, buenos días.
3: Buenos días.
4: Buenos días, hijos de la mañana. La canción que me da pa' arriba es la de Acaríciame. Saludos desde Tláhuac.
3: ¡Qué rica rola! 8:31, mamucho.
5: Efectivamente, 8:31 minutos.
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1: Son
2: las 8:35. Vamos para arriba.
0: 8:35.
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0: es la frase del día. La frase del día. Esta frase seguramente le va a encantar a todas las personas que escuchan. Qué buena. Al hombre que no le gusta beber agua del pozo es porque muy en el fondo le encanta tomar agua directamente de la manguera. Al hombre que no le gusta beber agua del pozo es que muy en el fondo le encanta tomar directo de la manguera.
1: 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Frase del
2: maestro.
3: Y creo que mecánico hidrológico nunca fue, ¿eh?
0: 838.
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1: Ya llegó, ya está aquí.
2: Ella es
3: Ivette Parga Ávila.
1: Y nos trae
2: puras buenas. Hola, Ivettita.
4: Hola, ¿cómo estás, Coco, Gallito, Mamut? ¿Cómo están? Capito. Muy buen día. Feliz mañana. Besos, abrazos. Uy, qué cariñosos nos estamos poniendo. Ya. Espérense, a ver, suéltenme. Déjenme dar la información.
2: Yo no tengo el efecto. Por eso me estoy echando ya en vivo.
4: Tú solito te estás abrazando.
2: Es que no
4: Oye, pues vamos a platicar de este tema que vaya que ha acaparado muchos de los titulares, la información,
2: sí,
4: y que es una buena, que la Casa de los Famosos, también podemos hablar de la Casa de los Famosos, ya.
2: Ana, cuéntanos el chisme.
4: Van quedando más poquitos. Bueno, pero está la granja también, o sea, por allá, si ya se acaba la Casa de los Famosos, pues la granja, ya íbamos viendo. No, esta información.
2: Yo en la granja voy con Pimpi.
4: Ustedes, muy bien, ya ahí tiene su favorito. Oigan, pues, ¿qué les parece esto que parece que sí se va a llevar a cabo ya de que el agua suena, los rumores suenan? Los Tigres del Norte en el Palacio de Bellas Artes. ¿Qué tal les suena? Yo quiero saber su opinión de ustedes, expertos en la materia, en la música, en el regional, en los artistas. Díganme qué opinan de esto.
2: A mí, sinceramente, no me llena esa noticia.
4: No, no te encantaría ver. ¿No crees que sea un foro ideal para ellos?
2: Siento que no es el venue. Mira, cuando Juan Gabriel preparó una gran producción, pero hasta como que la temática de sus canciones, el romanticismo de su historia y los fundamentos de su música, pues sí se prestaban para que la Orquesta Sinfónica de México lo acompañara. No me quiero imaginar cómo se va a oír la Mesa del Rincón con la Sinfónica de México. Y la verdad es que no creo que te dejen meter las chelas a los asientos de Bellas Artes. Entonces creo que no es el venue. Aunque sí va a ser histórico, sí, ni hablar, pero creo que no es el venue.
3: Yo estoy completamente de acuerdo con el Coco, pero los Tigres del Norte tienen una trayectoria. Yo creo que los Tigres del Norte son el grupo mexicano que más Grammys ha ganado.
1: Claro.
3: Tanto latinos como gabachos.
2: Tiene tantos Grammys que ya son kilis.
3: El mérito lo tienen, se van a disparar las opiniones, unos van a estar a favor, otros van a estar muy en contra. Yo creo que no es el lugar indicado, pero no es por tirarles.
2: ¿Tú qué opinas?
4: ¿Son grandes? ¿Tú, Gallito?
1: Sí, par de envidiosos, la neta, yo sí opino eso.
2: Mira, te voy a ser bien honesto,
1: creo que es una estrellita más en su, ahora sí que una raya más al tigre, ¿no? Como quien bien diría. Y pues yo creo que sí, o sea, al final de cuentas es como cuando un grupo de cumbia hace un auditorio nacional. O sea, muchos sabemos que en algún momento el Coco me dijo, ganancia tal vez no hay mucha.
3: Es un palacio muy refinado.
1: ¿Me permites?
4: A ver, orden.
2: Tú siempre te pones bien al brinco, Adrián, porque nunca te quieres y luego te enojas y dices, deja que trabaje. Habla, gallo.
4: Orden, a ver, termina, Gallito, porque luego sigo yo, es mi sección.
1: Claro.
4: Disculpe.
1: Yo nada más opino que verdaderamente una vez el Coco me dijo que cuando un grupo hace un auditorio nacional, a veces no hay mucha ganancia. ¿Por qué? Porque pues claramente que el alcohol y algunas cosas, la renta, el lugar y demás, se queda con gran parte de la remuneración. Entonces, yo le dije, ¿y entonces para qué? Y me dice, es como una estrellita más a los venues que han hecho.
4: Allí estuvimos.
1: Claro. Entonces yo creo que también parte de que los Tigres del Norte hagan este tipo de eventos es eso. O sea, realmente por eso presentarse en un lugar tan emblemático como lo en su momento lo hizo Juan Gabriel. Es el lujo justamente de tener, así como los artistas que para qué tienen una estrella en Hollywood. Bueno, pues es el lujo. Es el decir, ya estoy ahí en el Paseo de las Estrellas.
4: Y que no cualquiera puede alcanzar. Y los Tigres del Norte tienen toda la cartera, toda la trayectoria para estar ahí. Como dices, es ir conquistando escenarios, es presencia, es rugir en el escenario más importante, cultural, artístico de nuestro país. Porque aunque ya han estado en todos los escenarios en el mundo, giras en Europa, en Estados Unidos, ni se diga, Arena Ciudad de México, Auditorio.
2: Y llegaron a un estadio Azteca.
4: Sí, un estadio Azteca en todos lados, pero decir, estuvimos en el Palacio de Bellas Artes. creo que es algo más simbólico. Bueno, ahora, ¿qué sabemos de esto? Todavía no es una realidad, nada. Todavía no se concreta, pero por lo que dejaron ver y lo que escuchamos, ya se está planeando. Y para muestra un botón, pues esta reunión que tuvieron los Tigres del Norte la semana pasada con la presidenta Claudia Sheinbaum nos da mucho de qué hablar. Y vamos a escuchar estas declaraciones que hicieron los Tigres del Norte, de donde justamente sale esta información, en donde yo ya lo veo casi en...
2: ¿La presidenta es dueña de Bellas Artes?
4: Un 80%. No, pero bueno, pues es algo de que maneja cultura del gobierno federal, y esta reunión pudo a lo mejor darse ahí algún acercamiento, tanto para ellos expresar que quieren estar.
2: A mí ni me gustaría que estuvieran.
3: No, aunque no sea ella, tiene toda la autoridad.
4: Vamos, ¿qué les parece si lo escuchamos?
1: Órale.
2: Que te calles, Adrián.
5: Oye, Luis. ¿Bellas Artes también?
6: Claro, anhelamos Bellas Artes y puede ser que les tengamos una sorpresa pronto.
5: Oye, pero ¿qué dijo Luis lo de Bellas Artes? ¿Para cuándo sería esto? Yo sé que ya hay
7: plática.
5: Ahorita estamos trabajando
3: Don Jorge.
5: En varios temas y no sabemos, un día le damos la noticia primeramente Dios. Estamos todos, queremos hacer más cosas más en México, de lo mismo que hacemos en Estados Unidos y otros países que hemos tenido la dicha de recorrer, y vamos a tratar de incursionar y pedir, ¿no? Todo lo que se...
4: Todo lo que merecen.
5: Sí, y pedir, pues, que hacer el trabajo juntos, y porque es un trabajo, una labor juntos, para también tener, pues, una conexión con organizaciones de aquí de México.
8: Oigan, con la experiencia que están con la...
9: Sí le mencionamos a la presidenta, ¿no? Lo que nos gustaría que pasara aquí.
3: Hernán.
9: Y pues, ¿cómo nosotros podríamos ser parte de la cultura mexicana con nuestra música? Y le hicimos notar muchas cosas de lo que ha pasado en Estados Unidos.
4: Ahí lo que dijeron primero Luis, como que se le fue un poquito de más, luego, oigan, pero ya lo dijo Luis, y ya Don Jorge, como tú bien dices, Mamut, sale como que a corregir la plana, porque todavía no es un hecho, pero Don Hernán también dice, bueno, le dijimos a la presidenta todo lo que queremos.
2: Si me permiten apuntarlo, yo nada más haría una corrección, porque dijo por ahí Hernán, no creo que fue Luis el que dijo, ¿no? Nos gustaría mucho ser parte de la cultura de México. No, pues señores, ustedes son cultura, ustedes son la cultura de México.
1: Claro.
2: Y esto no sería más que un escenario más para ustedes, un escenario emblemático, cierto es, pero también seamos francos, ¿eh? Los Tigres del Norte hace mucho tiempo que son mucho más que pisar un escenario. Creo que más bien donde los Tigres del Norte pisan es donde se manifiesta México. Así lo veo yo.
4: Ha dicho Coco, como siempre, muy bien dicho. ¿Y ustedes opinen, querido público, qué piensan? ¿Les gustaría? Ahora, también, otro tema que está muy en la polémica. De concretarse esta fecha, de anunciarse quiénes podríamos ir, ¿no? ¿Qué tan elitista también va a ser? ¿En cuánto van a estar los boletos? ¿Quiénes van a poder comprarlos? Toda la gente que los quisiese ir a ver no va a alcanzar boletos, ¿no? A menos que sean muchas fechas. Bueno, en fin, pues ahí se los dejo. ¿Qué artistas? Ya lo decíamos, pues Juan Gabriel con estas dos presentaciones en el Palacio de Bellas Artes que siguen dando de qué hablar y le siguen generando y facturando, porque pues se siguen proyectando en cines, en el Zócalo, en todos lados. También ha estado ahí Chavela Vargas y Mijares, que es uno de los que más me sorprende en este en vivo que también tiene Mijares. A mí me da mucha risa, la verdad, digo, con todo el respeto que me merece
1: risa, Mijares.
4: No. Que la Filarmónica y en el Palacio de... De Bellas Artes se me hace cómico, ¿no? Que claro, cantando el baño de mujeres en el Palacio de Bellas Artes con la orquesta, ¿no?
3: Ahora imagínate.
4: Pero
3: la
4: pues,
3: de Pedro y Pablo.
4: Sí, ahí están.
3: Con orquesta filarmónica.
4: Abierto a todos los artistas y es un recinto del pueblo, entonces pues veremos qué pasa. Y alguien que se quedó con muchas ganas y que finalmente pues se fue sin concretar su sueño, él decía que un poco allá había como dio a entender como que grilla de que no lo dejaron, ¿no? Don Armando Manzanero. Era su gran sueño presentarse en Bellas Artes y no se le concedió.
3: Y méritos tenía.
2: Curioso, el único artista en Estados Unidos que tiene una clase maestra de él, Armando Manzanero, en la Escuela de Música de Nueva York, es el único artista mexicano que tiene una clase que es estudiando Armando Manzanero y nunca se presentó en Bellas Artes. Me suena hasta ilógico.
4: Ay, pues ya ven, también tiene mucho que ver con políticas, con momentos, claro, con todo. Pero bueno, veremos, y aquí se los estaremos informando.
1: Me parece perfecto, así que síganle en sus redes sociales.
0: Síguela en todas sus redes sociales como @IbetParga.
1: Son.
2: Gracias, Ivette Parga.
4: A ustedes.
3: Las 8:51.
2: Para
1: arriba.

0: hacer una pausita, regresamos. Gracias a la gran cadena que aquí se desconecta, se quedan con su contenido local, Guadalajara Puras Buenas, Ciudad de México, Retro Maduritas.
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3: Son las 8 de la mañana con 54 minutos.

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4: Las 8 con 54.
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7: Las 9:01.

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1: Aquí comenzamos con las retromaduritas. Hola, hola.
2: Buenos días.
3: De la mañana, muy buenos días, Coquito Gallito. A ver si pueden poner una retromadurita de los Abson. Fue en un café. Y aquí suena la qué buena 92.9.
2: Complacemos. Hoy es Retro Maduritas, Gallufi.
1: En la que buena 9-1.

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1: Oye, La Qué Buena, complacemos con las maduritas, las armas tú. Nos pides un audio y aquí lo ponemos. Bueno.
2: Hola, hijos de la mañana, ¿me pueden poner la canción de Sufrir de los Solitarios? Gracias.
3: Con gusto, aquí están las maduritas.
1: En La Qué Buena. ¡Yee!

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2: Las 9:38.
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2: Son las 9:32. Hola, hola, la que buena.
3: Hola, hijo de la mañana. Me pone la canción que dice de cuando teníamos 16.
2: ¿Va?
3: De Joan Sebastián y Ambeto Vázquez, por favor, un saludo. Y aquí suena la que buena 92.9.
2: 9:33.
0: El tiempo los separó y fue también el tiempo el que se encargó de reunirlos otra vez. Y esto fue lo que sucedió.

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1: Oye, ¿quieres una madurita? Comunícate con nosotros, 5551-668-929. Estamos en vivo aquí en La Qué Buena. Hola.
2: Hola, ¿qué tal? Muy buenos días, chicos de la mañana. A ver si nos pueden complacer con una retro madurita. Aquí para sus compas de tacos, el chino, la de El Triste de José José. Saluditos, saltitos, aquí a mi compa el Tracas, al Meteoro, al Goku y a la Mata. Saluditos, Coquito. Y aquí suena La Qué Buena 92.9.
3: Te complacemos, estas son... La...

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2: Tiempo de hacer una pausa, regresamos. Hasta aquí las retromaduritas del día de hoy. Volvemos con la recta final de para arriba. Viene la reflexión, no te despegues, solo por
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2: En México, las 9 de la mañana, 51 minutos.
1: La temperatura.
2: Hay 18 grados.

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2: Las 10 con 3.
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3: La Qué Buena, buenos días.
4: Buenos días, hijos de la mañana. A mí la rola que me da para arriba es la de El Negrito de la Salsa. Por ahí si me la pueden complacer, de favor. Bendiciones, saludos a todos.
3: Cámara, son las 10:02.

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1: Son las 10:06.
2: Sí, las 10:06, mi querido gallito.
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0: Efectivamente, comadrita, ya son las 10 de la mañana con 11 minutos y tenemos a Tere Aguilera con su segundo bloque de información de espectáculos. ¿Cómo estás, Teresita? Buenos días.
1: Hola, mi diva, mi diva tapatía, qué gusto escucharte.
0: ¿Qué ha habido, mi amor? ¿Estás en el aeropuerto o dónde andas?
1: Ay, qué ha habido. Estoy por tomar un tren a Valencia, perdóname, a Sevilla, ya no tenía dónde voy, Sevilla, luego Valencia, luego Madrid. Sí, joder, que estamos en medio de la gira de banda El Recodo por Europa. Y ajá, bueno, la 2026, ¿eh? Porque ya son 10 giras de El Recodo, 10 giras del Recodo por Europa. Por ejemplo, para Grupo Firme es la primera vez, para Luis R. será la primera vez, pero para Recodo, pues por eso es la madre de todas las bandas, mi viva tapatía.
0: La primera vez que el Recodo fue a París fue en el 98, si mal no recuerdo.
1: En el 95, mi viva, justamente
0: así es, mi amor.
1: Cuando murió Don Cruz Lizárraga, o sea, estaba... fue exactamente al mismo tiempo que sucedió todo esto. Pero bueno, está en medio de una gira bien interesante. Pero mientras sucede eso, que ya hablamos de eso, pues también están pasando cosas, porque ya se viene la fecha de Alfredo Olivas y Julián Álvarez allá en Guadalajara. Mira, qué emoción.
0: Sí, ¿no? Otra vez estadio. Vamos a vernos a estos dos monstruos.
1: Sí, claro, los prófugos del anexo, y la verdad es que siempre es un agasajo ir a verlos juntos. Si por separado ya es un agasajo, mi diva, juntos la verdad es que es algo bien interesante. Además, Julián estará presentando su nuevo álbum bajo, ya es, fíjate, es el primer álbum, mi diva tapatía, el primer álbum fuera ya, o sea, ya como artista independiente de Copar Music, que es dirigida por su hermano Ricardo. Es el primer álbum ya fuera de Universal, de Fonovisa, y pues es bastante interesante, yo creo, que saber qué es lo que trae. Ya escuchamos por ahí una canción, un sencillo que en este momento se me fue el nombre, pero ya lo habíamos escuchado hace que será un mes más o menos. Entonces, pues ahora será la presentación oficial tanto de Copar Music como de Julián Álvarez con su nuevo álbum. ¿Qué te parece eso, que sea ya independiente Julián, mi diva tapatía?
0: Me parece perfecto, porque a los que han hecho eso les ha ido mejor, por ejemplo al Flaco, a Eden Muñoz y a otros muchos. Pero yo te tengo un chisme, aquí la de los chismes eres tú, pero yo te tengo información.
1: A ver, no, dime,
0: me dijo,
1: dime,
0: ayer
1: claro,
0: este panzón de Adrián Padilla, que le hablaron los Bukis para, ajá, grabar unos comerciales. Porque en el mes de diciembre se van a presentar en Guadalajara los Bukis.
1: Y también en la Ciudad de México, 12 de diciembre en el Estadio GNP Seguros. Y luego van a Guadalajara. Son las dos presentaciones que son una oportunidad más para todos los fans de Ciudad de México y de Guadalajara de verlos, ¿no? Y la verdad es que, mira, yo ya los vi cuando empezó la gira aquella de la de, pues, del regreso, ¿no? El reencuentro, pero siempre es buena idea ver a los Bukis juntos, porque no sabemos si será la última. Puede ser que abran más, porque así los han traído en los últimos años, pero uno no se puede arriesgar a no verlos, la verdad.
0: Sí, mi amor, yo estuve presente, yo era muy joven, era muy chicuela, perdón por la expresión, pero en el 96, cuando fue su despedida de los Bukis, que todos pensaban que ya no iban a volver. Y qué bueno que están retomando estas giras. Ya no son los mismos de antes. Yo creo que son más maduritos, más talentosos, más capaces,
1: claro,
0: más. Los veo realmente plenos a todos. A Eusebio Cortés el Chivo, a los hermanos Guadarrama, a Pedro Sánchez, a Albuqui. Todos están bien, mi amor.
1: Así es, y yo creo que ya están conscientes de qué le toca a cada quien. Ya no hay pleitos, ya cada quien tiene lo que le corresponde, se la pasan a gusto, hacen sus cosas por separado, y cuando tienen que juntarse se juntan, y creo que es en bien de la música mexicana, porque además pues son íconos como los Tigres del Norte, como Van del Recodo, como los Tucanes de Tijuana, son esos artistas que no hay actualmente, ¿eh?
0: Inmortales.
1: Están muchos trabajando para hacer, exacto, hay muchos trabajando para hacer eso, claro, está Eden, está Alfredo, pero la verdad es que pues todavía tienen camino que recorrer, pero estos íconos de los que estamos hablando se cuecen aparte, ¿no? Entonces, ver Guadalajara, Ciudad de México, ver a los Bukis es una experiencia que nadie se puede perder, por lo menos alguna vez en la vida, digo yo, ¿verdad?
0: Definitivamente, son como para los currículums, los que ya estuvimos ahí, pues ya, mira, Bronco, ya lo vi, Bukis, ya lo vi.
1: Llévala a la luna.
0: Ya lo vi, Tigres, como si fuera lotería, ¿verdad?
1: Claro. Oye, ahorita me estaba acordando, claro, la canción de Julián, el primer sencillo es Llévala a la Luna, claro, por mí, por supuesto. Y está buenísima la canción porque, aparte, ¿sabes qué? Está manejando Julián, un poquito me regresé a ese rollo, está regresando Julián a la charrería. Ah, el video es padrísimo, ya es que sus hijas son campeonas de charrería, les claro. Está inculcando esa tradición, mi diva tapatía, esa tradición que tampoco debe de perderse, ¿no? Tenemos a los Aguilar, tenemos a los Fernández, pero también ahora
0: los
1: tenemos
0: Álvarez,
1: a la familia de Julián, a los Álvarez. A los Álvarez ya concursando en estas cuestiones de charrería que no se deben perder, porque es un deporte, es el deporte nacional, y la verdad es que hay que conservarlo, mi diva. Pero bueno, ya me voy camino a Sevilla, porque mañana toca Van del Recodo en esta exitosísima gira. Me encanta ver todos los lugares llenos y pues a ver qué tal, ya les estaré informando desde allá. Mientras tanto, les mando un beso, síganme en mis redes sociales, Tere Aguilera en Facebook, Tere Aguilera en Instagram, en TikTok, en YouTube y en las redes de Arrobando Gruperos. Aquí estamos a 40 grados, está que arde España.
0: Ay, me quiero quemar. Gracias, Teresita, te mando
1: adiós,
0: un abrazo hasta
1: bye,
0: la madre
1: bye.
0: Patria, mi amor. Te veo en Guadalajara pronto.
1: Gracias.
0: Bye.
1: Venga, bye bye.
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0: Ya son las 10 de la mañana con 18 minutos. Vamos para arriba con el gallito, el cocodrilo y el mamut. Adiós, Tere.
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0: Pausita, regresamos, mamuchín. Viene la reflexión, así que no se despegue. Línea de contacto 5551-668-929. Volvemos con la rola que te da para arriba.
1: Muchas gracias por toda esa información, gallitos. Son las 10 de la mañana con 21.

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3: WhatsApp cobrará por cada mensaje a partir del 1 de octubre. Una nueva actualización de Meta anunció modificaciones en la forma en que se monetizan los mensajes enviados. Si quieres saber cuáles son los usuarios afectados, visita estrellado.mx. En medio de la polémica que aún rodea al proceso interno de Morena en Michoacán, Jesús Manuel Gamiño Álvarez, quien también participó en la contienda por la coordinación estatal, publicó en su cuenta de Facebook datos donde se aprecia que Torres Piña habría obtenido arriba del 23% en intención de voto, frente a un 12% de Raúl Morón y 11% de Fabiola Alaniz. El posicionamiento cobra relevancia después de que Celeste Asencio señalara que no hubo piso parejo. Debuta el mexicano Isaac del Toro en el Mundial de Ciclismo Montreal 2026 con un sexto lugar. El baja californiano logró colarse en las primeras posiciones de la prueba contrarreloj. Aunque el belga Remco Evenepoel se adueñó del oro, Isaac ya alista las piernas para la gran prueba de ruta este 27 de septiembre, dispuesto a mejorar su marca del año pasado y dar la gran sorpresa.
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5: De la mañana la rola que me da pa' arriba es la boda del tlacoche. 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
4: La boda del ballet parking en Aguadul.

0: ahora la famosa reflexión del Mamut Padilla.
1: Hoy presentamos Y tuve que aceptar. Y tuve que aceptar que no sé nada del tiempo, que es un misterio para mí y que no comprendo la eternidad. Y tuve que aceptar que mi cuerpo no sería inmortal, que envejecería con el tiempo y un día se acabaría. Que estamos hechos de recuerdos y olvidos, de deseos y de memorias, de residuos, de ruidos, de susurros, de silencios, días y noches, pequeñas historias y sutiles detalles. Y tuve que aceptar que todo es pasajero, transitorio. Y tuve que aceptar que vine al mundo para hacer algo por él, para dejarlo mejor que como lo encontré. Lo mejor de mí para dejar rastros positivos de mis pasos antes de partir. Y tuve que aceptar que mis padres no durarían para siempre. Y que mis hijos poco a poco escogerían su camino y seguirían ese camino aún sin mí. Y tuve que aceptar que ellos no eran míos como yo pensaba. Y que la libertad de ir y venir es también un derecho para ellos. Y tuve que aceptar que todos mis bienes me fueron confiados en préstamo, que no me pertenecen y que son tan fugaces como fugaz es mi presencia y mi paso por la tierra. Y tuve que aceptar que los bienes quedarían en manos de otras personas. Y tuve que aceptar que barrer mi acera todos los días no me da la garantía de que es propiedad mía. Y que algún día todo pasa y todo queda, pero lo nuestro es pasar. Pasar haciendo caminos, caminos sobre la mar.

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1: Son las 10 de la mañana con 40 minutos, o si lo prefieres, 20 minutos para que sean las 11.
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1: Son las 10:43.
2: Efectivamente, 10 de la mañana con 43 minutos.
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2: Efectivamente, son las 10 de la mañana con 46 minutos. Terminando esta rola, comunícate a qué número:
1: 55 51 668 929.
2: Billete, papá, billete.

0: Estamos regalando billete, papá, billete, a través de esta cancionzota, una rolota del flautín.
1: Del pasto.
0: Su aderín. Vamos a ver, 5551-668-929. Venga, mamuchín. Venga, mamuchín.
1: Bueno.
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1: ¿Cómo te llamas, mi amor?
2: Aquí suena acá. Leticia.
1: ¿Leticia qué?
2: Juárez.
1: ¿Leticia Juárez qué?
2: López.
1: Leticia Juárez López, ¡felicidades!
0: No, mi amor, nos tienes que hacer. Nos tienes que hacer el flautín.
1: Del pasto.
0: No, nomás con el flautín. Venga, una, dos, tres.
2: El flautín.
0: Ya, Padilla, ya. Mi amor, te mandamos un besote. Ya es tuyo este billete. No nos cuelgues. Aguántanos aquí en la línea. Nosotros te colgamos.
3: Tiempo de marcharnos, pero recuerden que mañana tenemos una cita muy temprano aquí a las 6 en punto de la mañana en el show que te da para arriba.
0: Hasta mañanita. Ya se acabó el corrido. Se quedan en buenas manos.
3: Bye, chavos.
0: Es fin de semana.

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5: Las 10 con 52.
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2: Las 10 con 58.

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2: Las 11 con 37.
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3: WhatsApp cobrará por cada mensaje a partir del 1 de octubre. Una nueva actualización de Meta anunció modificaciones en la forma en que se monetizan los mensajes enviados. Si quieres saber cuáles son los usuarios afectados, visita estrellado.mx. En medio de la polémica que aún rodea al proceso interno de Morena en Michoacán, Jesús Manuel Gamiño Álvarez, quien también participó en la contienda por la coordinación estatal, publicó en su cuenta de Facebook datos donde se aprecia que Torres Piña habría obtenido arriba del 23% en intención de voto, frente a un 12% de Raúl Morón y 11% de Fabiola Alaniz. El posicionamiento cobra relevancia después de que Celeste Asencio señalara que no hubo piso parejo. Debuta el mexicano Isaac del Toro en el Mundial de Ciclismo Montreal 2026 con un sexto lugar. El baja californiano logró colarse en las primeras posiciones de la prueba contrarreloj. Aunque el belga Remco Evenepoel se adueñó del oro, Isaac ya alista las piernas para la gran prueba de ruta este 27 de septiembre, dispuesto a mejorar su marca del año pasado y dar la gran sorpresa.
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Es mediodía, las 12 horas, y Nisana Apaxingán te invitan a dar gracias al Supremo Creador por los favores recibidos durante el día.

0: Señor, hazme instrumento de tu paz, que donde haya odio, siembre yo amor. Donde haya injuria, perdón. Donde haya duda, fe. Donde haya desaliento, esperanza. Donde haya sombra, luz. Donde haya tristeza, alegría. Oh Divino Maestro, concédeme que no busque ser consolado, sino consolar. Que no busque ser comprendido, sino comprender. Que no busque ser amado, sino amar. Porque dando es como recibimos. Perdonando es como tú nos perdonas. Y muriendo en ti es como nacemos a la vida eterna.
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2: 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Las 12 con 3.
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Ya son exactamente 12 con 12 minutos en Apatzingán. Son exactamente 12 con 12 minutos a través de la que buena 94.3 en FM. Soy el osito bien guapo, bien sexy, bien galán. Y voy a estar contigo hasta las 2 de la tarde, 14 horas, en esto que se llama El Pastelazo. Así que te pedimos de todo corazón que te quedes con nosotros sintonizando 94.3 en esta tardecita del sábado. Bonito, hermoso, precioso fin de semana. 26 de septiembre. Ya casi se nos va el mes patrio para darle paso al mes de la Constitución de 1814. Así que bueno, pues quédate con nosotros, porque hoy se nos va el último pastel de esta semana por una cortesía de Panadería Virrueta en Avenida Tepalcatepec, número 50, y Fonaví Los Pochotes, en esta ciudad de Apatzingán. Pastel bien rico, bien sabroso, bien delicioso, bien suculento y sobre todo bien gratis, que hoy podrás tener en tus manos, en tu mesa, con tu familia, si te aplicas y mandas una respuesta correcta. Y al final de cuentas, si la ruleta te favorece, pues hoy tú puedes ser tú el agraciado, la agraciada de este pastelito bien bueno, ¿sale? Así que entonces, quedarte con nosotros es la sugerencia. Participar en la indicación y todo será cuestión de suerte, ¿sale? Bueno, muy bien, entonces, ¿ya tenemos la pregunta lista? Todavía no. ¿Todavía no? Ok.

Y muy bien, para entrar ya en detalle con la música, ¿qué te parece si te presentamos en este momento una canción a cargo de la señora Olga Tañón? Sí, te presentamos algo de Olga Tañón y esto que se llama, es una canción que se llama Cuestión de Suerte, para que la disfrutes como siempre con toda la actitud a través de la frecuencia 94.3 de FM. Sean todos ustedes bienvenidos a esto que se llama El Pastelazo.

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1: Y bueno, perfecto, son exactamente 12:17 en Apatzingán, son exactamente 12:17 a través de la que buena. Déjame comentarte algo bien importante, tenemos un regalo para ti, un acertijo muy facilito, creo que ya lo hemos preguntado unas 50 veces y con hoy serían 51. La pregunta dice, ¿puedes encontrarme una vez en minuto, dos veces en momento y ninguna en 100 años? ¿Quién soy? Por eso te digo que es un regalo por parte de la que buena, porque es un acertijo, pues ahora sí que bien ridículamente ridículo, con su respuesta correcta bien facilita. ¿Puedes encontrarme una vez en minuto, dos veces en momento y ninguna en 100 años? ¿Quién soy? Mándame tu respuesta correcta para que yo te pueda otorgar un número al 453-146-8617. 453-146-8617 en esto que se llama, pues, el pastelazo. El pastelazo sabatino de la que buena. Tenemos una pausa, regresamos.
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1: Y pues comentarte también que la temperatura ambiente en Apatzingán en este momento es de 32 grados centígrados a la intemperie.

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Nosotros seguimos contigo, son exactamente 12 con 20 minutos en Apatzingán, 12 con 20 minutos a través de esta estación. Y pues estamos en esto que se llama el pastelazo. La pregunta dice de la siguiente forma, pongan atención, ¿eh? Pongan atención para que manden su respuesta bien correcta, bien precisa. Puedes encontrarme una vez en minuto, dos veces en momento y ninguno en 100 años. Puedes encontrarme una vez en minuto, dos veces en momento y ninguna en 100 años. ¿Quién soy? Pues ahí está la interrogativa. 453-146-8617. Y nosotros en este momento tenemos algo de Virlán García. El tema se llama El día que te fuiste. Dice por acá, buenas tardes, Osito. La pregunta, pues ya la acabo de hacer. Dice, ¿puedes mandar saludos para todos los tabiqueros de la Lázaro Salto? De parte de Brian de San Juan de los Plátanos. ¡Milagro, Brian! Tienes como 40.000 años. Como 40.000 años que no te seas presente. Yo dije, ya se murió. ¿Qué más, verdad? No es cierto, Brian. Saludotes especiales desde la cabina de La Qué Buena. Este también puedes mandar saluditos para todos los de... ¿qué? Todos los bikers de Las Piedritas. Todos los bikers de Las Piedritas. Pues ahí está el saludote, ¿sale? Y también, dice, ahí está el saludosito. Ok, dice, la pregunta, por favor, ya la dije. Vámonos con algo a cargo de Virlán García, como te comentaba anteriormente. Eso se llama El día que te fuiste. Sí, me...

0: Y bueno, perfecto, escuchamos entonces a Virlán García con esto que se llama El día que te fuiste. Son exactamente 12 con 25 minutos en Apatzingán, las 12 con 25 minutos a través de la que buena 94.3 de FM. Te dejamos algo a cargo de Calibre 50, el tema se llama La Antigüita. La pregunta dice de la siguiente forma, para los que todavía no han captado la pregunta. La pregunta dice así.
1: Le gusté y me gustó.
0: Dice, puedes encontrarme una vez en minuto, dos veces en momento y ninguna en 100 años. Puedes encontrarme una vez en minuto, dos veces en momento y ninguna en 100 años. ¿Qué soy? Ya sabes entonces, ponte guapo, ponte guapa y manda tu respuesta correcta antes de la 1 de la tarde con 30. ¿Estamos de acuerdo? Ok.

Perfecto, la auténtica voz de Calibre 50 con esto que se llama La Antigüitas. Presentada para ti en el escenario del pastelazo de XHCJ La Que Buena 94.3, la cadena de radio más grande de México. Dice por acá, buenas tardes Osito, puedes mandar saludos para mi novia Edith de parte de Jorge. Dice también, manda saludos para toda la gente trabajadora del mercado de parte de Josué, para mi compa Obed. Muy bien, ¿tú también quieres mandar saluditos? En este momento házmelos llegar, escritos a través de un mensajito de WhatsApp. La pregunta preguntona dice de la siguiente forma, pon atención. Puedes encontrarme una vez en minuto, dos veces en momento y ninguna en 100 años. Puedes encontrarme una vez en minuto, dos veces en momento y ninguna en 100 años, ¿quién soy? Así que entonces, pues ahora sí que pónganse guapos, guapas, para que pues manden su respuesta correcta. Y a partir de este momento te damos la oportunidad de que te ganes un número extra más. Si nos

0: Sí.
1: Molestos, los abren todos y se los toman. Salen del banco y le preguntan al vigilante: ¿y dónde está el dinero de este banco? Desconcertado, el vigilante les contesta: ¿cuál dinero? Este es un banco de semen.

0: pasa un paciente que va al doctor y le dice: doctor, doctor, todos me ignoran. Y a lo que el doctor dice, el que sigue.
1: Ay, Dios santo. Muy bien, bueno. Con 31 minutos en Apatzingán, 12 con 31. No, señor Santos Lira, eres experto, en hacer el ridículo, en serio. Ahorita te mandamos tu número, ¿sale? Bueno, 12 con 31 minutito, estamos en esto que se llama pues el pastelazo. 453-146-8617.

es pastel. Aunque sea un pedacito, pero queremos pastel. Perfecto, 12 con 32 minutos en Apatzingán, las 12 con 32 minutitos. Dice por acá, buenas tardes, Osito, manda un saludo. ¿Para qué? ¿Para Pati? Para Pati y para todos los de Grupo Arcoiris Evangelización, de parte de Uriel del Río. Muy bien, ahí está entonces para todos los chicos y chicas de Grupo Arcoiris Evangelización, de parte de Uriel. Oye, Uriel, ¿a ustedes a qué pertenecen? ¿A qué parroquia? Bueno, mientras tanto te dejamos algo de Ángeles Azules y esto se llama ¿Cómo te voy a olvidar?

Bueno, nosotros seguimos contigo, son exactamente 12 con 37 minutos, únicamente faltan 23 minutos antes de la 1 de la tarde, 13 horas. Solamente 23 minutos antes de la 1 de la tarde, 13 horas. Sigue participando porque el tiempo se termina a la 1 de la tarde con 30. Dice por acá, buenas tardes, Osito, sexy galán, soy nuevo. ¿Cuántos años tienes? A ver, para ver si eres nuevo o no. Dice, quiero participar, con harto gusto, manda tu respuesta correcta. La pregunta dice así, ¿puedes encontrarme una vez en minuto, dos veces en momento y ninguna en 100 años? ¿Puedes encontrarme una vez en minuto, dos veces en momento y ninguna en 100 años? Manda tu respuesta correcta para que obtengas un numerito y ese te lleve a la ruleta de la suerte a participar para ganarte el pastelito bien rico, bien sabroso, bien delicioso, bien suculento y bien gratis por una cortesía de Panadería Virrueta. Te dejamos en nuestra parte rancherita algo del señor Chente Fernández.

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7: Las 12 con 42.
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2: Bueno, perfecto, nosotros escuchamos una canción bien clásica, algo solicitado a través del 453-146-8617. Esto del Rey de Jaripeo, John Sebastián, nos cantó esta, Me la escondieron sus padres. Las 12:49, solamente 11 minutos antes de la 1 de la tarde, 13 horas. Sintonízame a través de la frecuencia y participa para que te ganes un pastelito bien rico, bien sabroso, bien delicioso, bien suculento, bien gratis por una cortesía de Panadería Virreta. Avenida Tepalcatepec, número 50, Infonavit Los Pochotes, en esta ciudad de Apatzingán. Dice, buenas tardes, Osito, mándale un golpazazo al maestro Roy que no se invita a nada. Y que nos está dejando salir tarde, tarde. Hoy sábado, que ahora salen a la una, ¿no? Matt Borma, muy tarde, a las 2 de la tarde, ¿no? Bueno, entonces, lo que el cliente pida. Aquí está el golpazazo a media panzota de puerco para el maestro Roy. Ahí está, a media panzota de puerco. Y también por acá dice, buenas tardes, Osito. Dice, manda un saludo. Ah, ok. Dice, saludos para Flavio, la familia Barrera del Recreo. Ok, para toda la gente del Recreo, ¿sale? 12:51, nosotros tenemos que ir a más música. Y sobre todo vamos a recordar la pregunta, ¿no? La pregunta dice, ¿puedes encontrarme una vez en minuto, dos veces en momento y ninguna en 100 años? ¿Puedes encontrarme una vez en minuto, dos veces en momento y ninguna en 100 años? ¿Quién soy? Déjame comentarte los que van participando, que ya van teniendo su número. No se vayan de la sintonía porque vamos a girar ruleta, una con 40, una con 45, ¿sale? Y si sales ganador, pues pierdes la oportunidad, elegimos otro que todavía esté sintonizando nuestra frecuencia. Te dejamos algo de calibre 50.

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2: La una con uno.

Excelente, son exactamente 1:12 p.m. y tengo para ti nuestra barra informativa. Hoy estamos celebrando Día Internacional del Conejo. Cada último sábado de septiembre se festeja un día muy especial dedicado a una de las especies mamíferas más nobles, tiernas e inteligentes. Se celebra el Día Internacional del Conejo. La creación de este efeméride ha sido por iniciativa de la organización inglesa a fin de sensibilizar y concienciar a la población mundial acerca de la protección y cuidado de los conejos domésticos y salvajes. Por las amenazas que afrontan esta especie debido a la acción humana, son utilizados como animales experimentales en pruebas médicas y cosméticas, caza indiscriminada, cría de pieles, destrucción de su hábitat natural, enfermedades propias de la especie, por ejemplo, asimismo, esta especie se encuentra en peligro de extinción, declarado en el año 2019 por la Unión Internacional para la Conservación de la Naturaleza. El conejo común es una especie de mamífero langomorfo perteneciente a la familia Leporidae. Son animales herbívoros, gregarios y territoriales con hábitos nocturnos. Los conejos poseen un pelaje muy suave con una cola pequeña. Su cuerpo está cubierto con un pelaje espeso con patas anteriores más cortas que las posteriores. Miden de 50 centímetros con un peso corporal de 2.0 kilogramos. Sus orejas son alargadas hasta unos 7 centímetros y ayudan a regular su temperatura corporal. Comparte información útil en tus redes sociales utilizando el hashtag Día Internacional del Conejo.

La pregunta dice de la siguiente forma, para todos los que van emprendiendo su aparato radiofónico. Estamos en el pastelazo, soy el osito, bien guapo, bien sexy, bien galán. Y te estamos regalando el último pastel de esta semana por una cortesía de Panadería Birrueta. 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Puedes encontrarme una vez en minuto, dos veces en momento y ninguna en 100 años. Puedes encontrarme una vez en minuto, dos veces en momento y ninguna en 100 años. Manda tu respuesta correcta para que yo te pueda otorgar un número al 453-146-8617. Dice un golpesazo al sofocado que no trabaja. Y si gana, ¿a poco gana eso? Neta, es mucho, ¿no? A ver pues, sofocado, para la panzota de puerco. Ahí te va. Ahí está. Otro, porque ganas mucho. Una, dos y tres. A media panzota de puerco. Vamos con herencia de Jalisco. Esto se llama No me vuelvo a enamorar. Regreso contigo.

El Osito al Aire. Una canción sota escuchamos en este momento con la arrolladora Banda Limón. El tema se llama Fracaso Seguro. 1:20 p.m. en Apatzingán. 13:01 p.m. Recuerda, solamente te están quedando 9 minutos para que mandes una respuesta correcta. Solamente 9 minutos para que participes si tú lo deseas. Probar tu suerte en este momento para ver si te ganas el pastelito por parte de Panadería Virrueta. Vamos a girar ruleta 1:40, 1:45 para que permanezcas en la sintonía. Puedes encontrarme una vez en minuto, 2 veces en momento y ninguna en 100 años. Puedes encontrarme una vez en minuto, 2 veces en momento y ninguna en 100 años. ¿Quién soy? Mándame tu respuesta correcta a 453-146-8617. Para continuar con más música, vamos a presentarte por acá de este lado una canción de Frontera y eso se llama No se va. Pero antes, tengo una pausa, regreso contigo.

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3: WhatsApp cobrará por cada mensaje a partir del 1 de octubre. Una nueva actualización de Meta anunció modificaciones en la forma en que se monetizan los mensajes enviados. Si quieres saber cuáles son los usuarios afectados, visita estrellado.mx. En medio de la polémica que aún rodea al proceso interno de Morena en Michoacán, Jesús Manuel Gamiño Álvarez, quien también participó en la contienda por la coordinación estatal, publicó en su cuenta de Facebook datos donde se aprecia que Torres Piña habría obtenido arriba del 23% en intención de voto, frente a un 12% de Raúl Morón y 11% de Fabiola Alaniz. El posicionamiento cobra relevancia después de que Celeste Asencio señalara que no hubo piso parejo. Debuta el mexicano Isaac del Toro en el Mundial de Ciclismo Montreal 2026 con un sexto lugar. El baja californiano logró colarse en las primeras posiciones de la prueba contrarreloj. Aunque el belga Remco Evenepoel se adueñó del oro, Isaac ya alista las piernas para la gran prueba de ruta este 27 de septiembre, dispuesto a mejorar su marca del año pasado y dar la gran sorpresa.
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Y bueno, perfecto, son exactamente la 1 de la tarde con 28 minutos en Apatzingán, 13 horas, 1 de la tarde con 28 minutitos. Escuchamos algo de Frontera entonces, y esto que se llama No se va. Nosotros vamos a continuar, solamente te queda un minuto de tiempo para que mandes tu respuesta correcta. Solamente un minuto de tiempo para que mandes tu respuesta y yo te puedo otorgar tu numerito y participes en el pastelazo. Dale la oportunidad a tu suerte de que te sonría y te ganes pues el pastelito bien rico, bien sabroso, bien delicioso, bien suculento por una cortesía de Panadería Virrueta. En este instante te damos la oportunidad de que te ganes un número extra contándonos un chiste. Cuéntame un chiste a través de una nota de voz. Máximo 35 segundos. Máximo 35 segundos y envíalo en este momento al 453-146-8617. Tienes un minuto para hacerlo. Recuerda, tienes un minuto para que nos cuentes este chistecito a través del 453-146-8617.

0: es tan necio que quiere que le vendan esa mitad. No, señor, esa no, porque es muestra. Y necio, véndamela. Entonces el hombre que está vendiéndosela, pues se va y le dice al patrón: patrón, allá afuera está un hijo de la fregada que insiste, está ingue, ingue, que quiere que le venda la sandía que está de muestra. Y no se había fijado que el señor, pues lo siguió, iba detrás de él. Y voltea y dice: ay, este señor quiere la otra mitad.
1: La respuesta de la adivinanza es...
2: No acepto respuestas de adivinanza por nota de voz. Tienes que mandar No, y aparte, pues ya la 1:31. Ya no alcanzarías. Ya sería para la próxima, ¿sale? 1:31. Seguimos a través de la Qué Buena 94.3 en FM. Recuerden, desde que empieza el programa, yo les comento que tienen hasta la 1:30. Y que si tu respuesta llegase a llegar a la 1:31, pues igual quedabas fuera, ¿sí o no? Entonces, para continuar, te dejamos esto a cargo del Bogueto y June con Beef. Eso se llama cuando no era cantante.

Bueno, muy bien, perfecto. Son exactamente 1:36 PM. Solamente nos están separando 24 minutos antes de las 2 de la tarde, 24 minutos antes de las 2. Seguimos contigo a través de esto que se llama, pues, el pastelazo. Ya no participes y el tiempo terminó a la 1:30 PM. Estamos en este momento dedicándonos a ingresar a todos los que mandaron su respuesta correcta a la ruleta de la suerte para nosotros girar 1:40, 1:45 y posteriormente a través de conocer ganador, ganadora de lo que es el pastelito por una cortesía de Panadería Virrueta. Por lo tanto, vamos con algo de Huracanes del Norte y eso se llama Mi Complemento.

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6: La una con 41.
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9: Excelente, nosotros seguimos contigo. Son exactamente 1:42 en Apatzingán. Son exactamente 1:42. La pregunta decía: ¿puedes encontrarme una vez en minuto, dos veces en momento y ninguna en 100 años? ¿Quién soy? La respuesta correcta es nada más y nada menos que la letra M. Respuesta correcta es la letra M. ¿Sale? Vamos a girar ruleta para conocer ganador, ganadora. La persona que salga ganadora tendrá que mandar una nota de voz donde diga: aquí suena la que buena. Escuchen bien, una nota de voz donde me digas: aquí suena la que buena 94.3, soy ganador del pastelazo. Así que entonces, suerte para todos, suerte para todas. Cachifuchi, fuchi, fuchi, cachifuchi, fuchifa. Y yakata, yakata, yakata, por los poderes que esto me otorga, que la ruleta gira a la 1, a las 2 y a las 3. Allí está, gira que gira, gira sin parar, gira la ruleta, queremos pastel. Gira que gira, gira sin parar, gira la ruleta, di quién va a ganar. Gira que gira, gira sin parar, gira la ruleta, queremos pastel. Gira que gira, gira sin parar, gira la ruleta, di quién va a ganar. La persona que salga, la persona ganadora de este pastelito es la persona que se le dio el número 200. La persona ganadora de este pastelito es la persona que tiene el número 200. Por lo tanto, es importantísimo que mandes una nota de voz en este momento donde me digas: aquí suena la que buena, 94.3, soy ganador del pastelazo. Tienes un minuto para hacerlo. Tienes un minuto para mandar tu nota de voz. Aquí suena la que buena, 94.3, soy ganador del pastelazo.

0: entonces, a ver, chequemos por acá rápidamente. Dice, ya gírala. Ya gírala, qué desesperación tan desesperativa. A ver, por acá tengo nota de voz. Vamos a ver si estamos en la misma sintonía.
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0: A ver, otra vez.
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0: Y de esto también.

Pues ahí está entonces, ahí está la persona ganadora, ahí está la Diana. Ahora manda tu nombre completo para yo darte indicación de cómo pasar a Cadena Raza por tu pastelito. Mándame tu nombre completo escrito para darte indicación, ¿sale? Mientras tanto, te dejamos una canción de La Arrolladora y eso se llama Irreversible.

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1: Excelente, nosotros seguimos contigo. Son exactamente, bueno, 1:52 en Apatzingán. La 1:52, ahí escuchamos algo de La Adictiva, el tema se llama La China. Y también escuchamos algo de La Arrolladora, el tema se llama Irreversible. Vamos a continuar nosotros con más música para todos ustedes. Y a continuación vamos a presentarte algo a cargo de... A ver, chequemos por acá rapidísimamente. Una canción, dice por acá... Ok, una canción de la banda MS, el tema se llama Ayer la vi por la calle, ¿sale? Yo soy el osito, guapo, sexy, galán de esta estación. Bonita tarde, pásela muy bien, cuídense mucho. Que Dios los bendiga hoy, mañana y siempre. No esperes la prueba para acercarte a Dios. Bye, bye. ¡Ay!

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2: WhatsApp cobrará por cada mensaje a partir del 1 de octubre. Una nueva actualización de Meta anunció modificaciones en la forma en que se monetizan los mensajes enviados. Si quieres saber cuáles son los usuarios afectados, visita estrellado.mx. En medio de la polémica que aún rodea al proceso interno de Morena en Michoacán, Jesús Manuel Gamiño Álvarez, quien también participó en la contienda por la coordinación estatal, publicó en su cuenta de Facebook datos donde se aprecia que Torres Piña habría obtenido arriba del 23% en intención de voto, frente a un 12% de Raúl Morón y 11% de Fabiola Alaniz. El posicionamiento cobra relevancia después de que Celeste Asensio señalara que no hubo piso parejo. Debuta el mexicano Isaac del Toro en el Mundial de Ciclismo Montreal 2026 con un 6º lugar. El baja californiano logró colarse en las primeras posiciones de la prueba contrarreloj. Aunque el belga Remco Evenepoel se adueñó del oro, Isaac ya alista las piernas para la gran prueba de ruta este 27 de septiembre, dispuesto a mejorar su marca del año pasado y dar la gran sorpresa.
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2: Las dos.
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0: Yo vuelo familia, ¿cómo anda la banda? ¿Qué ha habido? ¿Cómo estás, Tony? ¿Cómo estás? Ay, hombre, perdón, hombre. Oye, es que ¿sabes qué? Apenas hace unos días empecé a ver la serie de Luis Miguel, carnal. Yo creo que ya me pasé de lanza, ¿verdad? ¿Hace cuánto salió? ¿Hace como 3 años? ¿Como 2? ¿Sí? Ah, pues ya apenas la estoy viendo, discúlpenme. Apenas me estoy actualizando. ¿Cómo estás, eh? Vámonos a complacer, familia. Bienvenidos al Circo de la Qué Buena. ¿Cómo están, hombre? Bienvenidos, qué buena Patzingán. Que se conecta en este momento 94.3. Aquí suena la Qué Buena. Saludos para mi querida Michoacán. Toda la gente de Patzingán. También toda la gente de la Qué Buena Puerto Vallarta. Que se conecta en este momento 95.9, familia. Y por supuesto nuestra casa, Guadalajara 97.1, papá. Vámonos a complacer, carnal, ¿o qué? ¡Vamos, Tony! ¡Vamos, Costas! Échale por la multilínea. ¡Bueno! ¡Arrolladora, bueno!
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0: ¡Agárrame, porque el perro anda bien bravo, mijo! ¡Agárrame! ¡Qué milagro del señor! ¿Cómo estás, bebé?
1: Muy bien, bebé, ¿y tú qué tal?
0: ¡Bien, todo verde y bien regado! Nancy Uyuyuy, ¿eres tú?
1: Bien contento, claro.
0: ¿Estás bien contenta? ¿Por qué? ¿Qué pasó? ¿Qué?
1: No, o sea, tú estás bien contento, me refiero.
0: ¡Ay! No, yo todos los santos días me levanto así, la neta.
1: ¡Qué bueno!
0: ¿Sabes cuándo me agüito? ¿Sabes cuándo me agüito, amiga?
1: ¿Cuándo?
0: Cuando de repente cae la quincena y tengo aquí afuera toda la bola de cobradores. Y me tengo que salir por ingeniería acá por atrás. Ya, pues.
1: A la fuga.
0: No, no te creas, no es cierto. No, la gente va a pensar que sí es neta. O sea, nomás pasó una vez, pues. Nomás una vez me pelé por atrás, nomás una. Pero ya, todo bien, ya pagué. ¿Cómo estás, bebé? ¿A tus órdenes?
1: Ya no escuchándose.
0: Oye, ¿qué voz tan coqueta traes el día de hoy? Traes una acá, vocesota coquetona. Algo quieres tú, ¿sí? Algo
1: cariño,
0: has de querer.
1: Bebé, tu cariño.
0: Arrolladora. ¿Segura? ¿De veras? ¿De veras?
1: De veras, de veras, de veritas.
0: ¿No quieres boletos o una cosa de esas?
1: ¿Podemos hablar por privado?
0: No puede ser, de veras, no.
2: No, hombre, Chapolín.
0: Mi amor, ¿qué te ponemos, Nancy? Aquí suena la que quieras, baby.
1: Algo de... ¿Qué será bueno escuchar?
0: ¿Cuál? Oye, espérame, en lo que buscas la rola, a ver. Mira, ahí viene Chumpollo y va a llegar temprano el chamaco. Mira, lo estoy viendo justamente por la ventana aquí de la cabina. Oye, pero se viene tambaleando, Tony, a ver, chécalo. A ver si comió el morro. A ver, chécalo, viene tambaleándose. ¡Ah, es por los tacones! ¡Ah, es que trae unos tacones así bien grandotes! ¡Ay, Dios! ¡Ella!
3: ¡Atrapada!
0: ¡Ay, cómo quiero el Chumpollo! Ahora sí ya. ¿Cuál te ponemos?
1: Ponte algo de Gerardo Ortiz.
0: ¿Arre cuál?
1: La de Mujer de Piedra.
0: ¿Mujer de Piedra?
1: Sí.
0: Arre. Saludos para quién o qué, bebé.
1: Para todos los que buenas fans, para todos los que nos escuchan y para ti, bebé.
0: Ay, qué hermoso, hijo de su. Oye, pero a ver, pídela cantando. ¿Cómo va esa rola? Si ya te vas, vete olvidando de las vetas.
4: Lo que ella hace es para tragarse, digan.
0: Pero bien rayado, mijo. Aquí se me pagan chido, no como enfrente. no encuentro tu rola, bebé.
1: Ay, bebé.
0: Espérate, no la encuentro. A ver, qué chulada de mujer, del Cheque Peña. No, esa no es. Mujer de Piedra. Ya la encontré. Perdón, hombre.
1: Me hace sufrir.
0: No, bebé, no. Y también todo lo contrario. Allá, pues.
1: Claro.
0: Ya, hombre, baje el arma, Tony. Ya, tranquilo, mijo. Ya, hombre. Aquí arrancamos, familia, el Circo de la Qué Buena. Soy tu compa, el Rino Cruz. Junto a mi compa Chumpollito, mi carnal corre caminos.
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0: Ella es la Sugar Mommy.
1: A ver, Rino, ahora hazle con la boca.
2: Ok, ahí va. Tu familia, que yo sé ser la tuba con dos partes de mi cuerpo, pero no puedo decirles cuáles.
1: Rino, mira, súbete el pantalón, hijo, ya.
2: Okay. Ok, ok, ok.
1: Vámonos con esto de Fidel Rueda.
2: Es la Sugar de hoy, familia. Pasen este amor, súbele.
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4: Las 2 con 38.
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0: que pues nada.
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2: Ya.
3: No te preocupes, no, yo te comprendo.
2: Es que le estamos agarrando la nueva consola, familia. No es que quiera sonar presumido, ¿verdad? Pero, qué consolato, pero la tenemos aquí, ¿eh? ¿Qué pasa?
3: Oye, Rino, pero a ver, ¿cómo que tiene pantalla, Rino?
2: No, carnal, no, y vale un varo.
3: No, y cara, ¿verdad?
2: No, sí, mi respeto para el patrón que se enfrentó consiguiendo la consola.
3: Oye, Rino, ¿por qué cada botón tiene luz, Rino?
2: No, nada, eso ya lo tenía, tampoco te pasa.
3: Ah, bueno, sí, perdóname, Rino.
2: Vámonos, que saludos, carnal. Arráncate, chale.
3: Ok, y es momento de que nos sigan en las redes sociales. Soy Caballero FM, Omar-en vivo. Y si en este momento nos siguen, miren, les vamos a mandar saludos. Y a lo mejor, Rino, y hasta un boleto se ganan.
2: Oye, ¿tres boletos o qué? A ver, de una vez, carnal.
3: Pero tienen que seguirnos. Omar-en vivo. Soy Caballero FM, ¿va? Les mandamos saluditos y puede que ganen algo.
2: Jalo.
3: ¿Les late? Ok. Arráncate, Ringo Ignacio.
2: A ver, tengo para acá saludos en Omar-en vivo, familia. Si en este momento me sigues, te saludo, ¿eh? A ver, ya me está siguiendo la banda. Ah, bien. Saludos para Kenia, Kenia García. Saludos, Kenia, un abrazo. Ah, jala la Kenia. ¡Qué bárbara! Saludos. Dice por acá, Sepúlveda Castellano. Saludos, compadre, un abrazo, carnal. Dice Mari Casas. Ah, jala la Mari. Saludos, Mari. Saludos para Marcela Cortés. También saludos para Mafer Méndez. Ah, güey, oye, pura morra, va para el día de hoy, carnal. Pura morra chula, ¿eh?
3: ¿A poco sí, Ringo?
2: Ah, saludos a mis compas de la mafia, carnal. Son mis compas,
3: la mafia. La mafia. Los de, me estoy enamorando hoy de ti, pero perdidamente. Les mandamos saludos. Un abrazote, ¿cómo no?
2: Saludos. Ah, mi amiga la Kimberly, mi Kimberly. Abrazo, amiga, ¿cómo te quiero? La Kimberly anda bien enamorada, la morra. Ya la vi, a la morra. Bien enamorada.
3: No te pongas celoso, Rino.
2: No, pues mi amigo, mi compa también. Saludos a mi carnal, abrazote. Saludos para Tania Aguilar. Y por último, saludos para Montserrat Chávez. Montserrat Chávez dice que el Rino le manda un beso. Monse, te amo, mi amor. Ya, baby.
3: Adelante. A ver, dice, sí, dice Monse. Antes Pedro, ok.
2: Anse. ¿Antes qué?
3: Antes Pedro.
2: No, sí es Monse, sí es mujer. No, sí es mujer.
3: Ok, te va a creer, Ringo. Vámonos rápidamente por acá con Mariana Domínguez 2906. Le mando un abrazote, cómo no. Por acá también se anda reportando Josué SNZ4. Le mandamos un abrazote. Por acá también anda Ashael Yepes.
2: Salud.
3: Ashael Yepes. Ay, no sé, escriben bien raro, Ringo. Por acá también se anda reportando Emanuel Ayala, dice Jimena Huerta. Hola, Johan, aquí la más fan de ti y de la que buena, cómo no, les mandamos un abrazote, mi querida Jimena. Por acá también se anda reportando Memo Maya 21. Y también por acá dice, vámonos a los mensajes, dice Memo Maya. Hasta me marcó por videollamada, a ver, mi Memo.
2: ¡Ay, babosa!
3: ¿Qué está pasando, hijo? ¿Qué está pasando, hijo? Somos compadres.
2: ¡Ay, taruga!
3: Por acá también.
2: ¡Ay, qué bello!
3: Pero no te pongas celos, hombre. Por acá también dice el compa Arturo, dice, ¿qué onda, Correcaminos? Saludos para ti, el Rino. Y la Mari de parte de Arturo, el Shui. Abraza, mi Shui, ¿cómo no? Te mandamos un abrazote, carnal.
2: ¿Ay, compadre Shui?
3: ¿El Shui?
2: Pues no queda fallecido, me dijeron, pues.
3: No.
2: Así
3: no,
2: me dijeron
3: no,
2: el otro día, ¿no? ¿No? Que Shui falleció.
3: Ese es otro Shui, me enseñó.
2: Ah, arruinadora. Sí, perdón, compadre, perdón. Sí.
3: Por acá también le quiero mandar un fuerte abrazote a mi querida Carlita Elizondo. Dice, ¿en dónde está mi boleto? Ah, Rino, el boleto.
2: ¿Boleto de qué?
3: Ahí andas prometiendo, menso.
2: No, yo no dije nada.
3: No. Ok.
2: ¿Yo no fui?
4: No, okay. No soy.
3: Y también por último se está reportando Olivares. Mith, dice, aquí suena la que buena, en Tlajomulco, hola Rino y Correcaminos, besote Olivares, cómo no.
2: Oye, saludos para la Mariana, te amo mi amor, cómo te quiero desgraciada, aunque seas bien infiel, de veras Mariana.
3: Por, acá, ver, por acá, dice,
2: la Ballesteros, saludos Ballesteros, cómo te quiero condenada. Abrazo, bebé. Adelante.
3: Okay.
2: Ah, no, ya no hay tiempo.
3: Okay.
2: No hay tiempo.
3: Oye, Rino, por acá dice... a ver, espérame, ándale, dice René.
5: Ya,
3: saludos, Correcaminos, yo quiero boletos para los capibaras. Ponte atención, en la ruta del Correcaminos, carnal, y ponte del coyote. Atención. Pongan atención. Ah. Es que iba a decir ponte abusado, pero se me cruzaron los cables, Ringo. Ah, vámonos.
2: Bien. Vámonos con música, familia, échale.
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0: Son las 3 de la tarde. Esta es la hora de la Divina Misericordia para el mundo entero. En esta hora, nada le será negado al alma que lo pida por los méritos de mi pasión. Por eso digamos con confianza: ayúdame, oh Señor, a que mis ojos sean misericordiosos, para que yo jamás recele o juzgue según las apariencias, sino que busque lo bello en el alma de mi prójimo y acuda a ayudarla. Ayúdame a que mis oídos sean misericordiosos para que tome en cuenta las necesidades de mi prójimo y no sea indiferente a sus penas y gemidos. Ayúdame, oh Señor, a que mi lengua sea misericordiosa para que jamás hable negativamente de mi prójimo, sino que tenga una palabra de consuelo y perdón para todos. Ayúdame, oh Señor, a que mis manos sean misericordiosas y llenas de buenas obras, para que sepa hacer solo el bien a mi prójimo y cargue sobre mí las tareas más difíciles y más penosas. Ayúdame a que mis pies sean misericordiosos para que siempre me apresure a socorrer a mi prójimo, dominando mi propia fatiga y mi cansancio. Mi reposo verdadero está en el servicio a mi prójimo. Ayúdame, oh Señor, a que mi corazón sea misericordioso para que yo sienta todos los sufrimientos de mi prójimo. A nadie le rehusaré mi corazón. Seré sincero incluso con aquellos de los cuales sé que abusarán de mi bondad. Y yo mismo me encerraré en tu misericordioso corazón. Soportaré mis propios sufrimientos en silencio. Que tu misericordia, oh Señor mío, repose dentro de mí. Amén.
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2: Las 3 con 2.
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Las 3 con 11.

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2: WhatsApp cobrará por cada mensaje a partir del 1 de octubre. Una nueva actualización de Meta anunció modificaciones en la forma en que se monetizan los mensajes enviados. Si quieres saber cuáles son los usuarios afectados, visita estrellado.mx. En medio de la polémica que aún rodea al proceso interno de Morena en Michoacán, Jesús Manuel Gamiño Álvarez, quien también participó en la contienda por la coordinación estatal, publicó en su cuenta de Facebook datos donde se aprecia que Torres Piña habría obtenido arriba del 23% en intención de voto, frente a un 12% de Raúl Morón y 11% de Fabiola Alaniz. El posicionamiento cobra relevancia después de que Celeste Asencio señalara que no hubo piso parejo. Debuta el mexicano Isaac del Toro en el Mundial de Ciclismo Montreal 2026 con un 6º lugar. El baja californiano logró colarse en las primeras posiciones de la prueba contrarreloj. Aunque el belga Remco Evenepoel se adueñó del oro, Isaac ya alista las piernas para la gran prueba de ruta este 27 de septiembre, dispuesto a mejorar su marca del año pasado y dar la gran sorpresa.
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2: ¡Lucharán!
3: ¡Dos de tres caídas sin límite de tiempo!
2: ¡Vámonos con la rola más cool, chumpayo! ¡Arráncate! ¡Cuánta
4: la regulación!
2: ¡Arrolladora!
4: ¡Atrapada!
2: Chumpollo, ese pelo soy bien bravo, mijo.
3: ¿Por qué tienes rabia, menso?
4: ¡Chumpollito! Se llama Ya está cerrada con tres cantados. ¡Suelta la lengua!
5: ¡Ya está
3: cerrada!
5: ¡Ya está cerrada!
2: Yo no hice el Q,
3: ¡Arrolladora!
4: ¡Ay, remachada! ¿A quién le regaño?
2: Al Chava, al Chavirol, al Chavirol. Sí, al Chavirón.
3: Al Chavirón.
4: Chupollo. Era el Chumpollito.
2: Acaba de llegar un mensaje del público que quieren que la hagas como perro, digo, como tigre. A ver, adelante. Ay, Chupollo. No me vayas a morder.
4: ¿Quieres que le haga como animal?
2: A ver, ¿cómo?
3: ¿Como animal?
4: Te prometo no coserte
2: dolor. No, Chupollo, no.
3: Me está poniendo.
2: Vámonos con mi rola más cool, familia. Se llama... No...
6: No.
2: Se lo digas a ella.
3: El ringo.
2: Cuisillos.
3: Ok.
2: En el circo, súbele.
4: No se lo digas a la niña.
5: No se lo digas a ella.
7: Que bebo en la misma copa.
2: ¡Ay, dolor!
7: Que uso los mismos calzones. Que vivo en el mismo lugar. Se lo digas a ella.
2: Se bota la rola más cool, era del ruido para que gane los cuisillos, familia.
4: ¿Se acuerdan
3: cuando el ringo llevaba una chavita
2: por su lado? Era su sobrina, mismo. No, sí era mi novia, pero se veía muy chiquita, dijo este desgraciado.
4: ¿Cuánta
3: que eran
4: más
3: hermoso? Llegué borracho.
2: No, se le va una al Chupollo.
3: No, ¿cómo no?
2: Fue el primero que me puso.
3: Se le van varias.
2: ¡Ay, babosa!
3: Vámonos con esto de Valentín Elizalde, Ebrio de Amor. ¡Suéltale, Ringo!

0: este me siento por no decidir.
1: ¿Cómo se vota, carnal?
0: Se vota la rola más cool, es la del correcaminos.
2: ¡Mira! Así, mira. Perdón, era.
3: Perro por no decidir.
2: Perdóneme, perdóneme.
4: ¿Cuántos años lleva en el programa?
2: Habló Johan Elizalde, perdóneme.
1: 6 años ya casi de programa.
4: Que no puede ser posible que no se aprenda la respuesta, de verdad, o sea.
1: Es que no cambias cosas,
4: sí, cuando yo digo, de veras, ¿dónde están los verdaderos que saben del micrófono? Que me valen la pena.
2: De Padilla no vas a estar hablando.
1: Darle lectura a esta carta, Chupullo. Por favor.
4: Es la historia que nos manda el jefe. Dice que Johan, sí puedes. Hola, hablamos al
2: Chavirul
4: que venga.
2: Al Chavirul.
1: Échale, vámonos. Téngale,
2: vámonos. 33-36-15-17-72. Suéltale, Ringo.
1: Vale.
5: Hicieron la que buena, 97.1. Rino, estoy esperando boletos para los capibaras.
1: No, mijo. No, mira,
2: vota
1: qué.
2: Vota por mí, te doy boletos,
4: trae
2: hijo.
4: Trae por sueño, trae
1: no,
4: por
1: mijo, ahorita
4: sea.
1: No, espérate. Ahorita
2: neta,
1: es
2: neta, neta, vota por mí,
4: se
2: te doy boletos, hijo.
4: Que el Santa Fe le quiere mandar a la malla.
1: Híjalo, mira. Ah, dale descargar y luego le das play. A ver, dale.
6: La rola más cool.
5: Y Solano, qué buena, 97.1. Voto.
2: No, hombre, Chapulín.
5: Y Solano, qué buena, 97.1. Voto por el Johan. Dijo que me da boletos para los capibaras.
2: Pero tienes que votar la
1: rola
2: más cool.
1: Así no se vota, mijo, no va a Dios.
2: Era la del Correcaminos. Vuelve a mandar, vuelve a mandar.
1: No, mañana, mijo, mañana, hoy ya de tiempo.
2: Oye, no, tenemos un detalle. Tenemos un detalle, Ringo.
1: Dale a descargar.
2: Mira,
1: déjate yo como. A ver, suéltame el mouse.
4: La
1: verdad,
4: la cool era la del Chumpayita.
2: No, hombre, ya
1: le das play.
2: Ok,
1: descargar y das play.
7: La rola más cool era la del Johan.
2: Gracias, gracias.
7: Saludos,
1: gracias. No, mijo, no,
2: gracias.
4: No, porque aparte chifló cuando le dice Shui.
5: La rola más cool era el Chumpayita.
2: Dijo es, no vale.
1: No, no. A ver, ya, ¿cuál gana?
5: Aquí se nos la cae una en 7.1. La rola más cool era la del Johan.
2: Gracias, público, gracias. Gracias.
1: No, ya ganó. ¿Cuál era tu rola?
0: Hembre de amor, llegué borracho de amor.
1: ¿Cuánto se chupo yo?
4: No vale,
0: como todas las noches.
1: Espérame, espérame.
2: No llores, hijo.
1: Ya ganó.
2: Ya gané, ya gané, ya gané.
1: Se me fue la cuenta.
2: Votaron como 5 por mí.
4: Pues solamente yo gané, con
1: no, se me hace que me robaste.
0: Tú querrás besarme, llenarme de amor.
1: No, espérame.
4: Sin ningún reproche.
1: Espérame, párame todo.
4: Salió una portada del disco de Costel. Que parecía más portada de Kilo de Ayuda.
2: Chumpayo, no estás de grecerito, ¿eh, Benson?
1: No, espérame, mi carnal ya agarró cuerpo, ¿ya lo viste?
2: Te puedes plumar,
4: no, pero no estamos hablando de Alelé, estamos hablando de
1: Hijo de la mañana. No te lleves con el Alelé, mi carnal.
2: Déjenle su panza chilera, por
1: salió
2: favor.
1: Salió en Venga la Alegría, familia, mi carnal, felicidades.
4: No,
1: felicidades.
4: Ya con eso.
1: No, no, no. Chumpayo, seas grosero.
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5: Las 3 con 39.
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1: No, por favor, Tony, esa no, mijo. Vámonos con la Sugar de hoy, familia. Esta rola me hace recordar una vez que iba caminando por Javier Mina, carnal, sumamente alcoholizado, y la municipal me paró y me llevó. Ah, eso no lo puedo decir al aire, ¿verdad, Tony? ¿No va?
2: No.
1: Ay, perdón, la Sugar de hoy, aquí suena la qué buena.

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2: Las 4

Ya son exactamente 4 de la tarde con 12 minutos en Apatzingán, 4 de la tarde con 12 minutos a través de la que buena 94.3 en FM. Escuchamos algo de Raúl Ortega y Pepe Morfín. Escuchamos algo de banda MS y escuchamos algo también de Natanael Cano. Con eso que se llama Mar Azul. Estamos en esto que se llama El Osito Te Las Pone, un bloque de complacencias donde te podemos complacer con la canción que más te guste, siempre y cuando tú la solicites a través de una nota de voz. Si no quieres canción, solamente quieres mandar saludos. Si no quieres saludos, solamente quieres mandar canción, bueno, pues ya sabes, ¿no? Igual es la dinámica. Hazlo a través de una nota de voz en el 453-146-8617. Es una tarde calurosita, una tarde de otoño. Fíjate que yo no he notado ninguna característica de otoño. El calor en la mañana, el calor por las noches. Yo no he visto ninguna hoja de color cayendo de los árboles. No he visto nada de que seguramente que son las características de otoño. ¿Alguna tardecita el chipi chipi? Pues sí, ¿no? Porque pues, está el huracán Polo y toda la cosa. Pero pues hasta ahí. Hasta chips. 4:13, estaré contigo hasta las 5 de la tarde. Así que aprovechame. Aprovechame. Pídeme saluditos, pídeme una canción que yo con harto gusto, una sonrisa de oreja a oreja, te puedo complacer. ¿Sale? Mientras tanto te dejamos algo de calibre 50, se llama Barquillero.

0: Sale de nosotros, seguimos contigo. Son exactamente 4 de la tarde con 17 minutos en Apatzingán. 4 de la tarde con 17 minutos. Fíjate, desde Guadalajara, Jalisco, la ciudad del mariachi, el astro del regional mexicano, Julián Álvarez, conocido como el Rey de la Taquilla, presentó el 24 de septiembre su esperado disco Ranchero de Corazón, el segundo álbum bajo su propio estilo, sello discográfico. El proyecto celebra la música de mariachi, marcando un giro especial en su carrera y conectando aún más profundamente con algo que tenía pendiente. Con arreglos tradicionales de mariachi, el disco de 4 canciones ofrece una propuesta emotiva que se aleja del estilo norteño y de banda por el que Julián Álvarez es conocido. A lo largo de su carrera, Julián Álvarez ha acumulado logros impresionantes. En 2025 hizo historia como el primer artista latino en agotar los 3 conciertos consecutivos. Ese mismo año fue destacado en la Isla Editorial, los de los 75 mejores artistas de la música regional mexicana, gracias a sus 37 entradas en regional mexicano. Fiel a su estilo y con un aire familiar, llegó vestido completamente de mezclilla, con camisa de botones, botas y tejana, muy feliz y con ganas de celebrar, acompañado de su mamá y personas muy queridas para él. Recorrió el lugar bailando, cantando y saludando personalmente a cada invitado, sin olvidar posar para todos los meseros y convivir con quienes atendían en los diferentes bares de café y tequila en el lugar. Vamos a escucharlo, te late, con algo que se llama... de su disco, pues... Ranchero de Corazón. 4 de la tarde con 19.
1: Julián Álvarez estrena su nueva producción. A partir de ahora, ya se encuentra disponible en todas las plataformas digitales lo más reciente del talentoso. Este EP, era un disco, contiene 4 canciones.
0: Ajá, pero nosotros queremos escuchar la cancioncita. Nosotros queremos escuchar la cancioncita que se llama Ranchero de... Bueno, de una cancioncita, pues, ¿no? De este álbum. A través de la Qué Buena 94.3 en FM. Si es posible escucharla o no es posible escucharla. A ver, vamos a checar por acá de este lado. No, ¿verdad? No es posible. Todavía no está disponible, entonces. ¡Ay, qué caray! ¡Qué vergüenza para la familia, por cierto! Bueno, entonces vamos a checarla, tiene que estar disponible por ahí. Creo que ya fue estrenada, ¿no? Entonces vamos a escuchar algo que se llama Nuestro Secreto, aquí a través de nuestra excelente programación. Y es que suena bien chido la cancioncita, ¿no? Así como entre mariachito y norteñito. Vamos a ver qué onda.

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1: Las 4 de la tarde con 26 minutos en este momento a través de esta estación, 4 de la tarde con 26. Te dejamos algo de Cardenales de Nuevo León, se llama Compré una cantina. Excelente sabadito para todos ustedes.

0: Excelente, son exactamente 4 de la tarde con 28 minutos en Apatzingán, 4 de la tarde con 28. Tengo una pausa, regreso contigo.
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0: Y pues comentarte que la temperatura ambiente en Apatzingán en este momento es de 33 grados centígrados al intemperie.

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Y bueno, comentarte que el mexicano Francisco el Gallo Elizalde fue reconocido hace unos momentos con la del día de ayer, ¿no? Con la distinción honorífica por excelencia, trayectoria artística e impacto social en la música mexicana. Eso es una ceremonia especial celebrada en una sede de la organización.

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1: Solamente faltan, ¿qué serán? 21 minutos antes de las 5 de la tarde desde Apatzingán, Michoacán. Solamente 21 minutos antes de las 5. Te presento algo de la arrolladora, se llama Fracaso Seguro.

Nosotros seguimos contigo, entonces son exactamente 4 de la tarde con 42 minutos en Apatzinganas, 4 de la tarde con 42. Escuchamos entonces esta rolita de la arrolladora, y esto que se llama pues fracaso seguro. Vamos a continuar nosotros con más música para todos ustedes. Gracias por comunicarte con nosotros y recuerda que te podemos complacer con la canción que más te guste siempre y cuando la pidas a través de pues una nota de voz.

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2: WhatsApp cobrará por cada mensaje a partir del 1 de octubre. Una nueva actualización de Meta anunció modificaciones en la forma en que se monetizan los mensajes enviados. Si quieres saber cuáles son los usuarios afectados, visita estrellado.mx. En medio de la polémica que aún rodea al proceso interno de Morena en Michoacán, Jesús Manuel Gamiño Álvarez, quien también participó en la contienda por la coordinación estatal, publicó en su cuenta de Facebook datos donde se aprecia que Torres Piña habría obtenido arriba del 23% en intención de voto, frente a un 12% de Raúl Morón y 11% de Fabiola Alaniz. El posicionamiento cobra relevancia después de que Celeste Asencio señalara que no hubo piso parejo. Debuta el mexicano Isaac del Toro en el Mundial de Ciclismo Montreal 2026 con un sexto lugar. El baja californiano logró colarse en las primeras posiciones de la prueba contrarreloj. Aunque el belga Remco Evenepoel se adueñó del oro, Isaac ya alista las piernas para la gran prueba de ruta este 27 de septiembre, dispuesto a mejorar su marca del año pasado y dar la gran sorpresa.
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3: Las 4 con 47.
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1: Las 4 de la tarde con 51 minutos en Apatzingán. 4 de la tarde con 51. Te dejamos una cancioncita a cargo de Cumbia Pedregal, se llama Tu Última Canción. Despuésito vamos a escuchar una canción de Fidel Rueda. Y yo me despido de esta programación sabatina, por supuesto, deseando excelente fin de semana para todos ustedes, con la promesa de que primeramente Dios nos escucharemos el día lunes 12 del día por esta frecuencia. No le digas a Dios que tienes un gran problema, dile a tu problemilla que tienes un gran Dios, fuerte y poderoso.

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2: Las 5

0: Dele pues, ¿cómo cree que acabamos de escuchar a los Tucanes de Tijuana con esta bonita tema, con esta bonita música? Oiga, qué bien. Y luego, pues, todo chido, todos contentos, todos felices, espero y sí, porque yo me siento como al mil y pasadito. O sea, vengo con todo para esta programación y luego más dije, quiero asegurarme. Le dije, hey, don Gabriel Solorio, venga para acá. Ya que viene para acá don Gabriel Solorio. Le digo, a ver, déjenme los aparatos trabajando porque quiero estar al 100, no quiero fallas. No quiero que luego me anden diciendo allá en la Unión Americana que no te oigo y luego que anden acá los que nos escuchan por internet que no te escucho y que luego desesperados, que es la buena música y luego es sábado, fin de semana, que no trabajamos, que ya estamos en casita echándonos unas chelas, unas refrescantes, una bien refrescante, no sé, luego ahí sus tostaditas, no sé. Pero lo que estén haciendo, ¿verdad? Ahí en su hamaca, dice uno, aquí estoy como chimpancés, con la panza para arriba. Ay, luego, por Dios, por Dios. Bueno, para todos ustedes, luego dicen otras personas, no, es que yo, cuando tú empiezas y más los fines de semana, más los sábados, como que me orillo a la orilla. Digo, me voy a la soledad allá donde esté, nada más me sienta acompañado de las aves, de los zancudos, de los mosquitos, fíjese nada más qué compañía. Pero escuchándote a ti, mitigo todo eso, los zancudos, los moscos, las, ¿cómo se llaman? Las pachonas, no, no se llaman pachonas. Esas pues, ¿cómo se llaman? Las chancharras. Ay, todavía no me voy a Estados Unidos y ya se me está olvidando el español, ¿cómo creen? Nada más de estar pensando que algún día llegue yo a pisar suelos fronterizos. No, suelos fronterizos ya los he pisado y adentro también he estado en la Unión Americana, pero de retornar otra vez porque luego decía, no, pues ya ven, y es justo de que vengas acá a Detroit, de que vengas acá ¿cómo se llama? A Pensilvania, Alabama. Le digo, pues solo esos yo nomás los he visto en películas. Ya ve que en Pensilvania y allá en Alabama, más en Pensilvania, cómo salen las películas de americanas y todo allá en Pensilvania, no, muy mucha violencia, no, no, no, pero no, no, no, no, no, no, no, no, no, no, no, no, no, no, no. Así que espero y se encuentren todos felices, todos contentos, porque yo así ando, me siento como muy y ando yo toda happy. No sé ustedes, pero voy a recordarles la línea telefónica 453-146-8617 para que se reporte conmigo. Y está en la frecuencia 94.3 XHCJ. Así que la línea telefónica, ¿va de nuevo la línea? 453 146 86 17. Y luego es que hay gente que me dice, no, es que ahorita, conocidos, pues, es que tienes que venir y tú anotarme el número de teléfono, porque siento que lo das muy a prisa. Pues agarre un lápiz, vaya anotando número por número por número, y hasta que lo complete todo, ¿verdad? Así 453 146 86, 17 y se les dificulta. Ay, no, de plano quieren que yo vaya y se los anote. No sean pues así conmigo, chiquillas, chiquillos. Yo soy Perita Contreras y voy a estar hasta las 10 de la noche. Bueno, está bien. Hasta las 9:55. Ahora pues, órales, órales. Nos vamos con buena música.
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Ok, es el tema. Si yo te contara herencia de Jalisco. Oiga, y no, ¿sí? Ok, no, si yo te contara la rayadora, pero nos vamos con la herencia de Jalisco. No me vuelvo a enamorar. Oiga, voy a enviar un saludo, dice. La apuesta sale cada persona, ¿verdad? Dice, oye, tú y yo somos parientes. Ah, por lo de Contreras, no. Es que le gusté de ser de los otros Contreras. Pero bueno, dice, vamos a buscar el árbol genealógico. Bueno, pues el saludo. Oiga, por allá, saludos, por allá se encuentran degustándose una deliciosa tostada. Pues para los que están ahí. Ahí degustándose, dice, por aquí te estamos escuchando, Perita Contreras, mándanos un saludo para todos. Enhorabuena. Bien, nos vamos con este tema.

0: ¿verdad?
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No capea. Y vamos a continuar. Dice, hola, estamos. Ok. Vamos a darles tiempo. Tiempo al tiempo. Bueno, vamos con más música. Calibre 50, siempre te voy a querer.

Ándele, pues es el tema tatuado hasta los huesos. Oiga, qué buena música, Edwin Luna, La Tracalosa. Y vamos con más temas. Oh, órale, pues, dice, ya mero llegamos. Pues, ¿de dónde vienen? ¿Van en camino? Órale, pues, gracias. Saludos, dice Perita Valente, te está escuchando, muy feliz, muy contento. El futuro, ya lo traemos, que va a andar pisando.

haciendo acá sus tacos dorados, su morisqueta, su pozole, sus enchiladas. ¿Cómo decía Pablo? No, el atole con sus tamalitos, luego bien, bien michoacano, los buñuelos. No, no, no, no. Típico, típico, como en este mes de septiembre, luego mes de octubre, y luego noviembre, y luego diciembre, y sus preposadas y posadas, Navidad, Año Nuevo. No creo que para este año, ¿verdad? Para este fin de año, no, pero vamos a prolongarlo y que venga a pisar suelos michoacanos. Y luego, ¿qué tal? Que se venga quedando con una de Michoacán, dijeran con una michoacana, joven, norteamericano, habla, dice, es más, ya no quiero hablar inglés, ya quiero hablar puro español. ¿Cómo la ve? Le digo, no, no, tú debes de hablar los dos idiomas y los que se puedan, porque entre más idiomas hablen, mucho más mejor, ¿verdad? Así que yo siento que dice Valente, ya me veo en Michoacán y luego con una michoacana. Ay, luego le digo, ya te imagino acá de senador. Para mí senador es una, las que yo digo las senadoras, yo les digo a unas parientas acá que venden cena. Y luego, pues, por luego, luego, luego, como que le ponen que las enchiladeras, que las taqueras, que no, no, no, no, no, nada de eso. Las cenadoras, porque venden cena, nomás por eso. Ya me imagino acá verlo a él de senador, ¿verdad? Ay, Valente, qué bueno que nos estás escuchando, me da gusto. Allá en Merced, California. Oiga, y nos vamos con este tema de pesado, y esto es Mi Promesa. Y ya son las 5:35.

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6: Las 5 con 40.
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0: Sí, qué buena música. Bueno, ya estamos calentando motores para este súper maratón musical, gracias a la gente que ya se está reportando y la gente que nos pide. Okay, muchas gracias. Gracias por estar en sintonía de La Qué Buena. Bueno, dice por acá. Acá el compa Marcos nos está pidiendo alguna canción para saludar. Dice para saludar a todos los Candela, a todos los que nos deseándoles una bonita tarde, a todos los de La Qué Buena y a todos los Candelas también. Bueno, el saludo por los que nos estén escuchando, los de allá que nos estén escuchando acá, ¿verdad? Bueno. Un excelente sábado y una maravillosa tarde, se las hace compadre Marcos. Me complace con el tema de Mariposa con la banda Brava, si la tuviera porfis. Bueno, el saludo allá para el compa Marcos. Dice por acá, muchas gracias, Perita. Enhorabuena de parte de Valente Huerta. Bueno, Valente Huerta, Infante, desde Merced, California. Bueno, el saludito allá también para tu papá Félix Huerta Valente y para tu mamá María Elena Infante, el saludo. Oigan, por acá también reportándose Doña Gloria, Don Joaquiro, que se está, fíjese, estaba hablando yo de morisqueta. Imagínese hacer una rica y sabrosa morisqueta, porque también parece simple el hacer una morisqueta, pero ¿qué cree? También tiene su toque esencial el saber, dijeran coloquialmente, el saber medirle el agua a los camotes. También aquí al hacer el arroz es saberle medir bien el agua. Luego, porque a veces ya últimamente no sé por qué el arroz sale muy reseco. Antes decíamos un vaso de agua, un vaso de arroz, dos vasos de agua. Y ahorita no, ya tienes que ponerle uno de arroz y dos, y a veces hasta tres vasos de agua para que se vaya. Y antes era uno y lo doble, ¿verdad? Uno y dos. Y luego uno y tres. Uno y, no, no, no, ya no, ya tiene que saberle uno. Tantear bien, y si le vas a agregar agua que se te resecó mucho, tiene que estar el agua hirviendo, porque luego si le echamos agua así fría, pues como que no. No, no, no, no creo que nada más es comerte la morisqueta, no, es saberla hacer, el guisado, los frijolitos guisaditos. Hay quienes les gustan y hay en algunos lugares que te venden la morisqueta con frijoles de la olla. A mí como que sí, pero como que no. Y luego te le ponen así el frijolito más oscurito, pues yo como que sí, pero como que no. No hay como con el frijol de ese peruano, ¿verdad? De ese güerito. Ah, discriminatoria la mujer. Y luego hay quienes les gusta que la salsa va de. ¿Lo ha comido usted la morisqueta con carne seca? Bueno, pues también sabe buena, guisada la carne seca con su chilito. ¡Ay, maravilloso! ¡Delicioso! Y luego el chile guisado y le pone uno queso. ¡Ah, riquísimo! ¡Ah! Pero más fifís, más así, más de alcurnia, la costillita de puerquito. ¡Ay, ay, ay! Y luego guisadita. A mí me encanta guisarla con tomate y tomate verde y tomate rojo, no, le da un sabor algo así, algo esencial. Hay quienes no les gusta el tomate verde, ok, ni modos, hay que guisarlo con jitomate rojo. Pero tiene su chiste, el comer morisqueta y hacer la morisqueta tiene su chiste. Pero bueno, y luego pues somos los reyes de la morisqueta, ¿verdad? Aquí en Apatzingán los pioneros de la morisqueta, no, qué chulada. Y bueno, Doña Gloria se está comiendo una morisqueta ahí con Don Joaquiro, ahí la comadre Esmeralda y allí el Tadeo, Mateo, Tapatadeo, ¿verdad? Bueno, Tadeo, eso es que va a ser el ahijado y todavía no se me graba, pero bueno, la historia es otra, pero bueno, nos vamos con esta música. ¿Y qué pensabas? Que no iba a encontrar este tema. Y es que me ponen como chiquilla de primaria a leer y a escribir. Dice, ponme la canción de Marisela y el que canta la pi, pi, pi, pi, pi, pi.
1: papi.
0: Le digo, ah, no, sí, ahorita la voy a encontrar, ¿eh? Sí, sí la voy a encontrar, ¿cómo crees que no? Y ándele, pues, resulta que sí.
2: Bota.
0: ¡Qué bello!
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Okay. Oiga, qué bonito tema, Humberto Pavón y Cañaveral, le digo yo su cañaveralito. Qué orgullosos, ambos se sienten orgullosos, tanto padre e hijo, y qué buena herencia, qué grupazo va a dejar Humberto Pavón a Cañaveral, ¿verdad? No, qué chulada, qué chulada. Y no me he equivocado yo al decir que qué bien, qué maravilloso canta Marisela, me gusta mucho su música. De hecho, creo, considero yo que no hay un tema que no me guste de Marisela, y esta dupla que ha hecho con Cañaveral, Humberto Pavón, y este muy bonito tema, muy bonito, muy bonita canción, muy buena interpretación, muy bonito todo. Qué bonito tema, qué bonita canción. Y pensaron que no la iba a encontrar, ¿verdad? Dice, no sé, no sé, pero bueno, te lo voy a dejar a la tarea. Está hecho, por allá me la va a poner, me la va a venir poniendo a las 10 de la noche. No, a las 10 ya para qué, ya no voy a estar. Pero bueno, qué bueno que se siguen reportando, qué bueno que nos están mandando mensajes, qué bueno que nos piden canciones, y donde quiera que ustedes se encuentren, un saludo. Fíjese nada más, tomé agua helada y lo que afecta estar al micrófono y tomando agua fría, ¿verdad? Pero bueno, y

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Ok, qué buena música estamos poniendo, chiquillas, chiquillos y chiquilles. Te veías mejor conmigo, pero bueno, te está.